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1: Benito, hijo de Benito, le decían Tito, el mayor de seis trabajando desde chamaquito, guiando camiones como el pai y el abuelo. Aunque su sueño siempre fue ser ingeniero, un día Tonito lo invitó para hacer una mudanza, para buscarse alguito, par de pesos, para algo alcanza. Gracias a Dios que ese día no estaba bici, porque en la mudanza fue donde conoció a Lizzie, la menor de tres que se criaron con doña Juanita, porque su papá y mamá partieron estando chiquita. Prometió graduarse antes de casarse y lo cumplió diciembre del 9-2. Con Tito se casó antes de irse para Almirante, donde se conocieron, vivieron en Morovis, en donde hicieron al nene, que en Bayamón por primera vez vieron. Un aplauso pa' mami y papi, porque en verdad rompieron.

0: cancha.
1: Todas las parejas pasan por lo mismo,
2: ¿vale? Yo creo que es mejor que lo dejemos hasta acá.
1: Pero, mano, tú sabes que yo por ti haría la vida.
2: Yo creo que así estamos bien. Lo siento, antes de que esto se vuelva peor.
1: Mano, ¿qué? ¿Vamos a hablar?

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Muchas gracias. Este tema que sigue es un está escrito por el señor Rubén Blades y habla acerca de toda esa gente que han esa gente que se ha dedicado a tratar de tener un mundo más justo y los han perseguido, los han torturado, los han desaparecido y algunos matados. Esto se llama Desapariciones.

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0: Hola, Mark.
1: ¿Todo bien?
0: Sí, sí, bien.
1: ¿Y la
0: bien.
1: familia?
0: Todo bien.
1: A ver.
0: Buenísimo estar aquí y ver el video. ¿Qué pasó con el sonido? ¿Será que se me mudó?
2: ¡Hello! Oye.

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10: Buen día, vamos todavía.

0: Las ganas de ir para la calle, pero tantas ganas te da este día que por fin ha llegado. Tuvimos que transitar toda la semana para llegar por fin a este día viernes 24 de julio, invierno 2026. Hoy es viernes y nos pone de otro humor, de otras energías, porque sabemos que no viene solo, nos trae al día sábado, al domingo, al fin de semana. Así que día viernes, por fin, como se suele decir, y nosotros vamos a esperar un ratito para ir a la calle. Nos vamos a quedar para acompañarlos aquí en el aire de FM Hualamba 101.3, conectados a www.fmhualamba.com.ar, con la 95.1 FM Estilo de La Tigra y con la 93.9 FM Comunidad de General Bedia. A todos los invitamos a que se queden con nosotros. Traemos noticias, música, recuerdos, porque comenzamos el día informados. De lunes a viernes, esta es tu propuesta para arrancar con la provincia, el país y el mundo. Así que bienvenidos a todos, buen día a todos y buen día a mis compañeros. Federico Denaro, buen día. Fabiana Maidana.
1: Buen día, Karina Pérez, pero qué contenta que se la escucha. Se ve que tenía ganas de que venga este viernes, ¿no? ¿Es así? Está bien, no era la única. Acá somos unos cuantos. Hola, Fede, ¿cómo estamos? Y buen día a ustedes, que están del otro lado ya, tempranito. Aunque estés de vacaciones también. ¿Qué tal? Bueno, un saludo grande a todos. A todos, un abrazo. Y bueno, y el gracias de cada mañana que podemos encontrarnos a través de este o los diales que estuvo mencionando Cari, que hace que nos unamos más localidades, ¿no? Y también, por supuesto, vaya a saber hasta dónde, a través de internet. Hay una fuerza motriz más poderosa que el vapor, la electricidad y la energía atómica. ¿Sabés cuál es esa fuerza? La voluntad. La tuya, la que pones todos los días. Y por allí, Fede, ¿cómo estamos?
2: Día, hermosa mañana, ¿verdad?
0: Claro que sí, hermosa, hermosa esta mañana, hermoso el tránsito durante estos días, ¿no? Porque no es intenso, todo tranqui, de vez en cuando pasa alguno, así que ten en cuenta que de vez en cuando pasa alguno, y como siempre, precaución en el momento de la conducción. Salimos abrigados hoy, tenemos que salir con poca ropa. 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
1: La verdad que hace un tiempo que estamos extrañando al sol, así con todos sus rayos que caigan, ¿no? Para tantas cosas, pero las nubes, los cielos cubiertos, las lloviznas han sido o han ido acaparando estos últimos días. Y hoy no es una diferencia. Hoy otra vez tenemos totalmente cubierto nuestro cielo con una temperatura de 14 grados 3 décimas, un poquitito más calentitos que ayer. Esa es la temperatura de hoy, la humedad 90%, tenemos una presión de 1.008.5 hectopascales. El viento ya no es del sur, fíjense, es del este, que viene con una brisa 4 kilómetros en la hora. Muy buena visibilidad hasta el momento. Esperamos 20 grados de máxima, ¿qué te parece? Realmente soportable, hermoso día realmente, pero mayormente nublado todo este día viernes, eso pronostica el Servicio Meteorológico Nacional. Y si me preguntás por la lluvia, tengo que decirte que por la tarde o en la tarde hay un 10% de que haya precipitación. Posiblemente sean esas garúas, esas lloviznitas muy finitas, ¿viste? Eso es lo que pronostica el Servicio Meteorológico Nacional. Después, el resto del viernes, un 0% de probabilidad de caída de agua sobre nosotros. Entonces, tengo que hacerte un resumen. Estamos en 14 grados, 3 décimas con cielo cubierto, una humedad del 90% y se espera una máxima de 20 grados.
0: Entonces, tengo que decirte que en este día viernes parece que no va a llover. Pasamos de estos minutos que nos tomamos con rumbo hacia el pasado, con memoria, con nostalgia, para rescatar y recordar algunos de los hechos que ocurrieron un 24 de julio.
1: Un 24 de julio del año 1993, la Asociación Latinoamericana de Integración, ALADI, son sus siglas, declaró el Día de la Integración de América Latina, esto en conmemoración al nacimiento de Simón Bolívar, que sucedió un día como hoy, del año 1783. La integración latinoamericana es el conjunto de acciones que tienen como finalidad consolidar la integración de los países de América Latina, también del Caribe, acorde a sus similitudes, ya sean políticas, sociales, económicas, culturales, religiosas, lingüísticas, ideológicas y geográficas. Las razones para establecer un día de la integración de América Latina son fortalecer las democracias, la identidad cultural y jurídica latinoamericana, el crecimiento económico, el mantenimiento de la paz, el fortalecimiento de las negociaciones internacionales, el desarrollo humano de las personas y la creación de una comunidad latinoamericana.

intervenciones, otros países, otras formas, pero aún así todo, ojalá podamos unirnos más, porque realmente es un continente que tiene mucho para hacer, para andar y crecer. Así que hoy es el Día de la Integración de América Latina. Hoy es el día de San Francisco Solano. Los invito a que investiguen, que lean sobre la historia de este santo. Es patrono del folclore argentino, San Francisco Solano. Es vicepatrono de América y protector de la unidad familiar. Por eso hoy es su día. Se lo llama también el taumaturgo del Nuevo Mundo, algo así como el hechicero del Nuevo Mundo, por la cantidad de milagros que realizó. Había nacido en Montilla, Andalucía, España, un 10 de marzo de 1549. Bueno, la verdad que yo si la vi no me acuerdo, así que voy a buscarla para reconocerla. Un día como hoy, del año 2002, la Cámara de Diputados del Chaco sanciona una ley que lleva el número 5074, creando la bandera deportiva chaqueña. Tenemos nuestra bandera deportiva, hoy es su día, así que a flamearla. Un día como hoy, de 1958, el presidente Arturo Frondizi anunció la batalla del petróleo, mediante la cual el país, que llegó a importar casi el 70% del petróleo que consumía en apenas 4 años y a través de YPF, triplicó la producción nacional y alcanzó autoabastecimiento, rompiendo así con 50 años de dependencia de los grandes monopolios que nos abastecían de petróleo importado. Mirá Argentina que teníamos por ahí, 1958. Y ahora, ¿qué estamos haciendo con nuestros recursos? En fin, eso contaba la historia de lo que pasó un día como hoy. Y en lo internacional tengo para contarles que hoy es el nacimiento de Amelia Earhart, ella 1897. ¿Saben quién era? Ni idea, ¿no? ¿Quién era Amelia Earhart? Bueno, nace en la ciudad de Hutchinson, Kansas, allá en Estados Unidos, y esta mujer fue la primera aviadora, fue una aviadora estadounidense, pero fue la primera mujer en cruzar en avión el Océano Atlántico. Fíjense, 1897. Y célebre por sus marcas de vuelo. Bueno, parece que murió dentro de sus honores, ¿no? De lo que ella tanto amaba, porque desapareció en el Océano Pacífico en 1937 cuando se proponía dar la vuelta al mundo en avión sobre la línea ecuatorial. Un 24 de julio del año 1911, el explorador estadounidense Hiram Bingham descubre las ruinas del poblado incaico de Machu Picchu. Sí, Monte Viejo significa Machu Picchu en lengua quechua. En la cordillera de los Andes, al sur de Perú, a 2.430 metros sobre el nivel del mar. Machu Picchu fue declarado Patrimonio de la Humanidad en 1983. Así que un día como hoy se descubría esta belleza que aún permanece, que está, que se la puede visitar, y fue un 24 de julio del año 1911.

0: Y hoy es el cumpleaños de las chicas, calculen ustedes. Hoy es el cumpleaños de Linda Carter, popularmente conocida por interpretar a la Mujer Maravilla. Linda Carter nació un 24 de julio del año 1951. Y también hoy es el cumpleaños de esta actriz, cantante, bailarina, productora discográfica, Jennifer López, que nació en 1969. Bueno, hasta acá nomás algunos de los acontecimientos que sucedieron un día como hoy, los recordamos, te los comentó Primera Data. Volvamos al pasado en su lugar porque es momento de vivir nuestro presente. Te lo contamos de esta manera.
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0: Un operativo integral de seguridad se desplegará para la cabalgata de la fe, con más de 600 efectivos que acompañarán la peregrinación a San Pantaleón. La legislatura presentó su plataforma de participación ciudadana en un espacio de intercambio directo con los vecinos. Detuvieron a dos sospechosos por el robo de medidores de agua en Barranqueras. Presidencia Roque Sáenz Peña lanzó la Fiesta Provincial del Estudiante 2026. La agenda de actividades comenzará el 5 de septiembre. Cabañas chaqueñas brillaron en la Exposición Rural de Palermo con importantes premios. Operativo policial contra la caza furtiva en Laguna Limpia, secuestraron 8 armas de fuego y cerca de 2.000 balas. Los implicados fueron notificados de su situación legal. Lanzaron oficialmente en Buenos Aires la edición 61 de la Fiesta Nacional de Pesca del Dorado de la Isla del Cerrito. A otra mujer que está involucrada en la venta de turnos en el Hospital 4 de Junio de Sáenz Peña. Cielo cubierto sobre la ciudad de Resistencia y alrededores con 14 grados una décima, 92 el porcentaje de la humedad. Son las 7 horas 22 minutos y nos metemos de lleno en el país.
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0: El río Uruguay crece en Santo Tomé, Corrientes, y proyectan que superará los 11 metros este fin de semana. La actividad económica tuvo su segunda caída mensual consecutiva en mayo, según el estimador mensual de actividad económica del INDEC. Los salarios registrados volvieron a caer en mayo y siguen acumulando pérdidas reales. El consumo de carne vacuna cayó más de 11% en el primer semestre de este año. El crecimiento económico sigue sin llegar al empleo, según un estudio de la UBA. La industria y el comercio en rojo. La crecida del río obligó a cerrar la Garganta del Diablo en las Cataratas del Iguazú. Teniendo en cuenta su fuerte adicción, la justicia dictó la prisión domiciliaria para el exfuncionario Facundo Leal, al que le hallaron en su casa drogas y una fortuna en dólares. Esperamos hoy una máxima de 20 grados sobre la ciudad de Resistencia. Y una llovizna que en 10% de probabilidad sucedería por la tarde. 7:24 minutos y damos ese paseo por el mundo.
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0: guerra en Medio Oriente, Estados Unidos completó una nueva ofensiva contra posiciones militares iraníes y ya son 13 noches consecutivas de ataques. Familiares de niños desaparecidos fueron convocados para identificar 38 cuerpos sin reclamar tras los terremotos en Venezuela. La policía desmanteló en Brasil una red que enviaba cocaína a Europa oculta en café y cemento. Bolivia confirma que formalizará un crédito con el Fondo Monetario Internacional por hasta 2.800 millones de dólares para los próximos meses. Mañana a oscuras todavía, pero ya sabemos que empezó el día viernes y hay que vivirlo. Y si uno cumple años, lo vive de otra manera. Y él nació en Buenos Aires un 24 de julio, Gabriel Julio Fernández Capello. Claro, si te digo así, no lo conoces. Si te digo que ganó premios Grammys Latinos, premios Carlos Gardel, premios Conex, y decís, es alguien importante. Si te doy más datos, con fundador y vocalista de los Fabulosos Cadillac. ¡Ah! ¡Feliz cumpleaños, Vicentico, que nos dice que se despierta la ciudad!

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9: Buen día, vamos todavía.

0: Honduras, nuestra capital, pero sabemos que ya está la mañana agazapada ahí para hacerse presente. Y si hacemos como nuestro amigo invita a salir para la calle, ¿cómo tenemos que salir? ¿Qué temperatura tenemos, Fabiana?
1: Y mira, está fresquita la mañana, parece otoñal, ¿viste? No de invierno, ¿no? 14 grados una décima, hay humedad y hay viento sur. Cambió el viento, que hoy más temprano era del este, no, ahora es del viento sur, que en realidad todavía está suavecito a 8 kilómetros en la hora. Así que fresquito, yo te diría que salgas como ayer. Como anduviste ayer, así tenés que salir.
0: Ah, bueno, porque ayer no salí. Bueno, y se viene el fin de semana, y se viene con muchas actividades que ya vamos a ir contándoles. El fin de semana, llovizna, llueve, hace frío, viene el calorcito. ¿Qué va a pasar así, en un pantallazo general?
1: Mañana sábado vamos a tener temperaturas muy similar a como amanecimos hoy, con 13 grados, pero va a ser más calorcito, va a ir levantándose más las temperaturas máximas. 23 grados para mañana sábado, que va a comenzar con neblina y después algo nublado, ¿no? Parcialmente, mayormente por la noche. Hay muy bajo porcentaje, en un 10% para mañana sábado. El domingo, aún un día más calentito de todos estos que estuvimos viviendo. Realmente un domingo que, si esperás el sol, te puedo decir que no. Todavía no aparece en su esplendor. Un domingo que vamos a amanecer con 15 grados y una máxima de 26, mayormente nublado todo el día, con un 10% de probabilidad de que llueva. La verdad que un lindo domingo. Y ya para el lunes está pronosticado un poco más de agua, hasta en un 40%, pero eso ya es la semana que viene.
0: Sí, por favor, porque lo que me va a quedar es que va a llover y después voy a decir, ¡ay, para el fin de semana no hago planes porque va a llover! Y no, es para la próxima semana. Así que para los del team días nublados, nosotros estamos chochos. Con toda esta semana sin sol, espectacular, disfrutando todas las mañanas sin sol. Está bien que descanse un poco. Nos gustaría que el sol descanse en pleno verano también. Sí. Pero eso ya es mucho feliz.
1: Con este sol estamos bien, ¿viste? No es un sol tan fuerte.
0: Claro.
1: Es más, pero tampoco hace frío. Eso es el invierno aflojó con respecto a las temperaturas muy bajas que tuvimos en dos semanas, por lo menos allá fines de junio, principio de julio, que tiritamos, ¿eh? Pero bueno, ahora el sol se calmó, muchos días nublados, mucha humedad, y bueno, digamos que otoñal se ha transformado esto, por lo menos los últimos días de julio, por esta parte del país.
0: El invierno llegó con todo, apretó, dijo, acá estoy yo, este es mi momento y mi tiempo. Nos asustó a todos y ahora aflojó.
1: Sí.
0: En este mes de julio, que estuvo cargadísimo, todavía no termina el mes de julio, pero ya pensamos en agosto. Y pensando en agosto, hace muy poquitas horas anunciaron la 14ª edición del Black Friday aquí en Resistencia. Se va a realizar los días viernes 7 y sábado 8 de agosto, con una amplia propuesta de descuentos, promociones y financiación especial para incentivar el alicaído y casi por el piso consumo. Y aprovechemos también el Black Friday si hay algo para los niños, porque el mes de agosto es el mes de los niños. Pero al respecto vamos a escuchar a Martín Alfonso, quien es el presidente de la Cámara de Comercio de Resistencia, y a Raúl Resler, coordinador de gerencia Tarjeta Tuya y Unicobros del nuevo Banco del Chaco.
2: Le evento más importante del año que viene a ser el antecesor de la agenda que tenemos para el resto, como Noche de las Peatonales, algunas herramientas más que queremos articular para este año. Así que, como bien dijo el ministro, es una acción más, un acompañamiento fundamental para hacer cosas entre el público y el privado, ¿no es cierto? Así que, bueno, de nuevo invitar a todos los comercios, a los colegas que se sumen. Esto es una herramienta más, como un paliativo ante el contexto, y bueno, que puedan a partir de eso generar más ventas,
3: ¿no? Vamos a estar acompañando a esta edición de nueva edición de Black Friday a toda la Cámara de Comercio de Resistencia a través de Tarjeta Tuya, con promociones que van a tener por tanto del modo tradicional como también por Unicobros, por todo lo que tengan el dispositivo Unicobros, y van a acceder a 4 cuotas sin interés con 10% reintegro. Esto es fundamental remarcar que es sin tope, o sea que el cliente puede comprar el monto que quiere y va a tener un 10% de reintegro sin tope, y hasta 6 cuotas sin interés. Esto será el 7 y 8 de agosto en el Black Friday organizado por la Cámara de Comercio.
0: Ya vamos a dar, estamos dando los primeros detalles de este nuevo Black Friday en Resistencia, 7 y 8 de agosto. Y con más detalles escuchábamos a Raúl Ressler, coordinador de gerencia Tarjeta Tuya y Unicobros del nuevo Banco del Chaco, y antes al presidente de la Cámara de Comercio y Resistencia, Martín Alfonso. Hoy es viernes, estamos beta a decir, pero no es diferente para la empresa Sechep, porque aunque sea viernes y hasta los fines de semana, ellos no paran con los trabajos de mantenimiento, quizás también de ampliación para la mejora de los servicios para toda la provincia del Chaco. Así que es muy probable que en algunos barrios

Ay, es muy probable que se vaya la luz un ratito para estas mejoras. Así que nosotros de forma diaria le estamos comentando y contando el informe que nos acerca SECHEP para ello. Voy a empezar por la ciudad de Resistencia, en donde hay dos zonas en donde hoy es posible que haya cortes energéticos. Uno de ellos, Villa Don Andrés, en los horarios de 8 a 12 horas. Y atención también los vecinos del barrio Provincias Unidas, porque de 9 a 12 está la agenda en donde los operarios de SECHEP van a ir hacia esos barrios para hacer los trabajos de mantenimiento. En la capital chaqueña vamos a tener trabajos de mantenimiento, sino por el interior de nuestra provincia también, en Presidencia Roque Sáenz Peña, de 6:30 a 7:30. Así que se supone que en Sáenz Peña el nuevo Banco del Chaco, ANSES y ex UCAL ya tienen nuevamente el servicio de energía eléctrica, porque allí estuvieron trabajando desde tempranito. En Miraflores se elige para trabajar el mediodía. En Miraflores de 13 a 16 en toda la localidad. Y también es el turno de Juan José Castelli de 14 a 16 en la Chacra 102 y estación de servicio DAPSA. Esto es Castelli, Miraflores y Sáenz Peña también, con trabajos de SECHEP.

0: Llega la 29ª cabalgata de la fe. Ya deben estar escuchando ustedes por allí los spots, los comentarios.
1: ¿Y por qué? ¿Cómo llega?
0: ¿Cómo llega?
1: Al trotecito, al galope.
0: Al galope, sí, porque generalmente es una cabalgata para empezar, porque une a dos localidades, salen de un lugar, van a otro, homenajeando a San Pantaleón, ¿no? Y bueno, el domingo 26 ya es este domingo, y el lunes 27 de julio. Son los días en donde se va a realizar una de las manifestaciones religiosas, culturales, tradicionales, más convocantes del país. Este evento va a reunir, como siempre, a miles de peregrinos, miles de jinetes y también, ¿por qué no?, visitantes de distintos puntos de la Argentina, y va a contar con una amplia programación artística.
1: Ahí está, ya lo estamos sintiendo, ya lo estamos escuchando.

0: Bueno, ¿vos te das cuenta, Fabiana, que esta semana con la Bienal y la Cabalgata llena la provincia del Chaco?
1: La verdad que estamos hasta arriba de gente, de turismo, de visitantes, porque se juntaron los dos acontecimientos, ¿no?
0: Sí, dos acontecimientos muy, muy convocantes. Y la primera jornada, que como bien dijiste, es el domingo 26, desde las 20 horas, en el predio kilómetro 50, se van a presentar. Lleva silleta, mira, o que aguante tu caballo. Porque va a haber tanta gente para actuar, y ojalá que tengas pilas, y te despiertes, y prepares esos matecitos, y un fogoncito, y la reunión, y el choripán, o el sanguchito de milanesa, o de mortadela. Porque, escuchá la cantidad de artistas que va a haber. Catalina Ruiz, Conjunto Soto Godoy, Dúo Acuarela, Edgar Rodríguez, Emiliano Cardoso y los Cardositos, Ezequiel Ayala, Germán Benítez, Gonzalo Triantofilo, Las Guainas Porá, Jano Díaz, Javier Solís, Cuno Luna, Luna Ballista, Mariana Suárez, Maximinio, Maxi Tolosa, Seba Rizzo, Tadeo el Pampeñito, Trinar, David Gómez y... No podía faltar.
1: Pico Fran.
0: Qué lindo por todos lados, Pico Fran. La fiesta de la oruga, Pico Fran. La fiesta del pastelito, Pico Fran.
1: Es el artista chaqueño del impenetrable, muy convocante, con un ritmo, con músicos increíbles, así que vamos, Pico, todavía.
0: ¡Claro! Para aquellos que no tienen oportunidad de verlo, bienvenido sea que recorra toda la provincia, ¿no? Recordemos que acá también ya pasó por la Bienal y tuvo mucha convocatoria de gente. Así que Pico Fran para todos. Ahora bien. A ver. Sencilla y fuerte. Aquellos que no se pierden una fiesta y que tienen la posibilidad de viajar van a decir, Pico Fran. Otra vez Pico Fran.
1: No aburre, al contrario, bailan y llevan toda la alegría.
0: Sí. Así que bienvenido a la cabalgata de la fe, Pico Fran. Y el lunes 27... todo se traslada al Parque Provincial Pampa del Indio. La programación cuenta, que prepara tu zapucay, los hijos del chamamé, ¿y quién no podía faltar? A ver, ¿quién no podía faltar?
1: El chaqueño palavecino.
0: ¡Está este paisano! Como digo, ¿será fan destacado del chaqueño palavecino?
1: Ya lo escuchaste.
0: Sí, así que bueno, se viene la cabalgata de la fe, hay muchos preparativos, están ultimando los detalles, pero claro, digamos que todo está centrado todavía en la Bienal de Esculturas. Por eso como que la cabalgata viene ahí en un segundo o tercer plano, ¿no? Y hablando de la Bienal de Esculturas, ¿qué hay de nuevo, Fabi?
1: Hay muchas cosas que pasaron ayer, que van a pasar hoy y hasta el domingo, por supuesto. A ver, para contarte, nuevos maestros heladeros se formaron en Chaco. Muestra su trabajo, ¿sí? Queremos que no muera el helado artesanal, expresaron, así que si querés comer ricos helados artesanales, pasate por la Bienal.
0: Bueno, estos nuevos maestros heladeros fueron capacitados nada más y nada menos que por Don Dino Paganucci de helados Dino, así que imagínate la calidad del helado, imperdible. Hay de todo en la Bienal, eso te lo vinimos contando en toda la semana. Por ejemplo, está en la Reserva Natural Los Chaguares. Ellos están difundiendo sus propuestas de turismo de naturaleza. Y en la Bienal están a las 10 de la mañana para hacer paseos guiados en la reserva o a las 14:30 por la tarde. Así que si te gusta la naturaleza, el monte chaqueño, querés conocer, no está muy lejos. Está en Colonia Benítez, la Reserva Natural Los Chaguares, tenés la posibilidad también de conocerla.
1: La verdad que es un lindo turismo, hay que caminar, se conoce bastante nuestro monte, se pueden ver animales también si se tiene la suerte, y como es guiado, te van comentando, te van contando todo lo que ves, ¿no? Sobre todo los tipos de árboles y tantas cosas que tiene nuestro monte chaqueño. No está lejos, como decía Cari, así que si te vas a la Bienal y ya te anotás, recordá que es todo gratuito, no dejes de conocer esta reserva natural, que a las 14:30 horas, ya desde la tarde, salen para allá, porque eso está, como dijo Cari, cercano a Colonia Benítez. Ecom Chaco garantiza la conectividad y la carga de celulares con tótems de energía solar en la Bienal. Aunque anoche, yo no sé si porque hubo muchísima gente, le faltaba algunos señal.
0: Así que con Chaco, ponete las pilas, porque hubo muchas quejas de los que fueron a disfrutar la noche, y también se quejaron los vendedores, los dueños de los stands, porque no podían utilizar el pago electrónico. Y entonces había gente que ya se maneja prácticamente pagando con su celular. Y le decían, no, solamente efectivo porque no anda nada acá. Y no sabes, tuvieron algunos varios contratiempos. Así que, como dice Fabiana, capaz fue por la cantidad de gente que hubo en el día de ayer.
1: Yo imagino que tienen en cuenta ellos la cantidad de celulares que podrían llegar a tener en un radio de cierta cantidad de celulares en un radio de metro, de lo que quieras medir, y las antenas allí tienen que estar a full, así que esta gente que sabe, que son técnicos que están para esto, bueno, Ecom está garantizando, así que todavía se vienen grandes números y la final del domingo realmente todo ese área de resistencia va a estar completamente llena de gente que cada una seguro lleva su celular. Así que no sé si van a ser con energía solar, con otras energías, pero...
0: Energía solar a la noche. Dale, porque vas a ver pintos a la noche, imagínate la cantidad de gente el domingo. Así que, bueno, esperemos que no ocurra esto. Te están asegurando y te están garantizando el servicio y anoche claro, ya no hubo. Así claro, que alguna razón y hay tiempo todavía para el domingo, ¿no?
1: Y vos sabés que este tipo de cielos cubiertos y demás hacen generalmente que las conectividades no sean completas. A veces el mal tiempo, estas nubes y demás tapan, ¿no? Así que bueno, espero que mejore todo. Tengo una tocaya embajadora.
0: ¿Ah, sí? ¿Quién es?
1: Muy bonita, muy bonita, muy muy linda mujer. La primera, por primera vez elige en la Bienal una embajadora cultural. ¿Qué te parece, Cholito? Y claro, si hay reina de todo tipo acá en Chaco, reina del algodón, reina del zapallo, reina... ¿Cómo en la Bienal no íbamos a tener una representante femenina? Que no la llaman reina, la llaman embajadora cultural. Bueno, fue elegida, se llama Fabiana Moreno y se definió que esa figura represente al evento internacional. Esta chica, esta joven chaqueña, nació en General José de San Martín, pero vive aquí en la ciudad de Resistencia. Así que felicitaciones para la Fabi, la Fabiana Moreno, y que esa misión que tendrá de ahora en más como embajadora de la Bienal 2026 realmente brille a donde vaya.
0: ¡Qué lindo! Felicitaciones. Bueno, felicitaciones también a otra escultora que la verdad está siendo muy visitada, sobre todo por los niños, que no entienden nada con el nombre Rugido de Fuego, pero cuando ven la imagen, ahí sí. Rugido de Fuego es la imponente obra que homenajea al yaguareté y está siendo hecha por la escultora argentina Desiree de Rieder, una de las artistas que ha sido invitada a participar de esta Bienal de Esculturas, que está trabajando en su obra hecha en barro cocido. Así que imagínate, está toda enchastrada todo el día, pero ya el yaguareté está teniendo forma.
1: Un yaguareté. Pero sí es un yaguareté humanizado, digamos. Claro. Y eso es lo que llama la atención y lo que gusta a los chicos también, y a los grandes, ¿por qué no?
0: Claro, porque entendemos lo que es.
1: Claro, claro, así es. Bueno, y la verdad que ya todo está tomando forma, las esculturas hablamos sobre todo en la Bienal. Entonces hay que ir a votar y bueno, y a disfrutar todo, y aprovechar también, ¿por qué no?, cuando tenemos esos camiones para vacunarnos, para sacarnos el DNI, para averiguar cosas, todo está en la Bienal.
0: Así que todos los caminos conducen a la Bienal. Y sí, y si no vas, después, para contar algo, cuando te pregunten, no podrás.

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8: Buen día, vamos todavía.

0: Si te vas para la calle, lleva un abrigo. Después vamos a actualizar los datos del tiempo para que estés ahí bien, bien abrigado o no tanto. Pero por ahora te invitamos a la segunda parte de nuestra primera data aquí en la 101.3. Conectados a www.fmigualamba.com.ar, en 93.9 FM Comunidad de la Media, en 95.1 FM Estilo de la Tigra. A todos bienvenidos a esta segunda parte. También a los que se van sumando al Facebook de Primera Data todos los días, con más visualizaciones, con más amigos. Así que súmate al Facebook de Primera Data para mantenerte informado durante toda la jornada. Bienvenidos a los del turno de las 8 y a nuestros quinieleros, cabuleros, temberos y soñadores de cada mañana. Este es su momento.
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te contamos los resultados de las distintas quinielas. En la chaqueña, la cabeza, 9.154. La vaca.

0: contenta, va contenta la vaca Lola y hace ¡buuu! Y vos también, porque te dio platita a tu bolsillo en La Chaqueña, 9154. En Ciudad de Buenos Aires, 753. El barco.
1: Y se marchó, y a su barco le llamó Libertad.
0: ¡Buen viaje! ¡Ahí va el barco!

0: caminando o bailando las piernas de mujer para ubicarse en el primer premio de la provincia de Buenos Aires, 5.877. En la Correntina, 5.985. 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
0: 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La Linterna en la Correntina, 5.985, y en la Cordobesa, 4.416. El anillo.
2: Ya lo tengo todo, pero ¿y el anillo para cuándo?
0: ¿Y el anillo para cuándo, joven? Claro, para ahora, porque pegaste en la Cordobesa al 4.416. Y hasta ahí el repaso del sorteo nocturno de las quinielas. ¡Ah! ¿Estás mirando así de grande tus ojos? ¡Claro! Sí, anoche tuvimos un nuevo sorteo de la quiniela poseada chaqueña. Y el pozo llegó a 235.137.573 pesos con 91 centavos. ¿Y qué pasó? ¿Qué pasó con tanta plata? ¡Busca dueño! ¡Quedó vacante! Ay, compa mío, ¿cómo te explico todas las veces que cuando queda vacante, que el pozo se engorda? Y para mañana, sábado, 21 horas, nuevo sorteo, 365 millones de pesos. Hasta el último centavo está llamando ese hombre con este grito. 365 palitos en la quiniela poseada de mañana sábado. El domingo, Telequino, tiene 6 con más de 10 mil millones de pesos para repartir. También el Loto con más de 11 mil millones de pesos para repartir. Así que se viene con todos estos juegos nacionales. Y se viene con todo también hoy, previa, primera, matutina, vespertina y nocturna. 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Y sí, queremos terminar bien el mes de julio, queremos abrigarnos, queremos pasear, así que queremos embocar un lindo premio. Así que no te duermas, camarón.

0: Bienal 2026. Ay, se está terminando la Bienal, cada vez se pone mucho más linda, y cuando se pone así, y cada vez más gente, y ya, como decíamos hoy, las esculturas ya van surgiendo, ya prácticamente tienen su forma, seguramente ya tenés elegido cuál es la que más te gustó. Ahí es donde empiezan a venir los chaus, ¿no? Los finales, las despedidas. Tan solo nos quedan 3 días, hoy todo este viernes, sábado y el domingo para disfrutar también, y después hasta dentro de 2 años. Pero así son estos eventos que como pasan tan rápido, y dentro de 2 años otra vez vamos a tener la oportunidad, hay que ir y hay que visitar, conocer y ver, ¿no? Porque no dejes que te cuenten. La verdad que hay que uno tratar de ver y descubrir con sus sentidos el arte en sí mismo, en tantas formas. Así que, bueno, ayer se conoció el premio de desafío, Cari.
1: Sí, era uno de los concursos efímeros, por así decirlo, ¿no? No duraba tanto como la del trabajo de los otros escultores, así que los chicos, los estudiantes, trabajando a contrarreloj.
0: 2 días tenían para formar su proyecto, y el ganador fue la Escuela Superior Dr. José Figueroa Alcorta, FAT-UPC, de la provincia de Córdoba, donde allí los futuros profesores, los alumnos Néstor Fabián Ponce, Luca Daniel Vargas Ferreira y Gustavo Julián Pizarro son los que se llevaron con tanta alegría el premio Desafío Hierros Líder. Un gran premio, la verdad que, como nos decía Adriana Planich ayer en la nota, un recuerdo que lo van a tener para siempre. Una experiencia única, y que lo van a traspasar a sus alumnos y comentar y decir, y por qué no contagiar, ¿no?, este tipo de arte para otros lados. Así que este equipo con Metamorfosis Interna, así se llama la obra, una obra sobre madera muy trabajada que tenía de todo, hay que ir a verla, fuera que el jurado dio como ganadora. Y además hubo 3 reconocimientos especiales, y después vamos a escuchar seguramente a los ganadores que tienen algo para decir. El primer reconocimiento fue para la obra de Tucumán, la segunda mención distinguió al equipo de Chaco, y la tercera mención fue para la Ciudad Autónoma de Buenos Aires. Así que realmente una competencia que reunió a estudiantes, estamos hablando de nivel universitario, academias de bellas artes de todo el país, estuvieron copando todo el predio con mucha alegría. ¿Vos tenías por ahí a la voz de alguien, Cari, de los ganadores, decíamos?
1: Sí, en medio del festejo, de las felicitaciones, de las emociones, porque todo eso y mucho más lleva a participar de un evento de esta característica. Vamos a escuchar a un cordobés, él integra el equipo ganador del premio Desafío Hierros Líder, y hablamos de Lucas Ferreira.
2: Metamorfosis, porque uno está en constante cambio todo el tiempo, y nada, siempre pasan cosas en la vida, y uno tiene que salir hacia adelante. Un poco de eso habla la obra también, cómo todo termina siendo circular y siempre para mejorar. Bueno, ya lo he dicho antes, pero uno orgullo, mucho cansancio también, pero muy felices, porque la verdad muy buena oportunidad de haber podido lograr este. Venimos hace años hablando de esto, más o menos 2 años, digamos. Lo veníamos hablando con los profes, con los compañeros. Por suerte pudimos armar un muy buen grupo con los chicos y trabajamos muy bien juntos, la verdad. De destacar a ellos dos, porque sin ellos dos no podría haber sido posible esto.
1: Apurado, emocionado, enloquecido, quería festejar Lucas Ferreira uno de los chicos que integra el equipo ganador del premio Desafío desde la provincia de Córdoba.
0: Mirá vos, ya se iba a recibir y no se llevaba el premio, hace dos bienales que viene. Y bueno, lo logró, ¿no? Lo logró junto al equipo elegido para esta ocasión. Y bueno, hay 42 actividades el día de hoy, Cari.
1: ¡Qué bárbaro! Sí, de todo, musicales, recreativas, para participar, para los niños, para los adolescentes, para los adultos, mayores. No, impresionante la galería de ofertas que tiene esta Bienal, y yo hoy no me muevo de al lado del escenario.
0: ¿Por qué? Sí, ¿por qué?
1: Porque a las 21:30, el chango espacio.
0: Oh, ¡qué grande! Buena música.
1: Una mezcla de chamamé, de malambo, porque van a haber delegaciones, danzas también, un ensamble del litoral que va a traer música latinoamericana y litoraleña, y también va a estar un músico brasilero, Renato Borgetti, que hace chamamé también. Así que yo hoy, a mí no me llamen, no me busquen, hoy es viernes y va a estar el tango espacio. Para el día sábado también, una cartelera musical muy, pero muy linda, pero el cierre va a ser a todo volumen el domingo. A las 19 horas yo ya voy a estar ahí, porque se presenta Charo Bogarín.
0: El domingo.
1: Sí, el domingo Charo Bogarín va a estar, exintegrante de Tonolik, así que muy, muy bueno lo que hace Charo, está actuando mucho.
0: A las 19 horas va a estar el recital Charo Bogarín, que se llama Areté, la propuesta que trae en esta ocasión.
1: Sí, a las 20 Mauro Siri, y a las 21:30 Abel Pintos, brochezazo de oro para esta Bienal Internacional de Esculturas. Bueno, Abel Pintos lo menos que podía hacer, ahora que tiene mujer chaqueña, hijos chaqueños, casa en Chaco. Escuchame, Abelito. Fuerza, Abelito.
0: Fuerza, Abelito. Bueno, la verdad es que ayer explotó el domo. Tuvimos la oportunidad de andar por los costados, por el medio, y la gente que te cuenta, ¿no?, las vivencias. Cerca de 95.000 personas estuvieron en la sexta jornada de la Bienal 2026. Ese es el cálculo que se hizo para lo de anoche. Realmente explotó. Quizás también los músicos fueron parte de esta convocatoria. Recordemos que estaba Matías Valdés, Viento Norte, Los Doctoras, Gisela, bueno, un rubro musical muy querido como es la cumbia, ¿no?
1: Sí, quiere decir que los chaqueños, los resistencianos, son cumbieros.
0: Somos cumbieros, queríamos fiesta. Y bueno, como decíamos también, en la medida que se va cerrando la Bienal, la gente viene, se llega un fin de semana, vienen de todo el interior, también de la provincia y de otras partes, y por supuesto, Abel Pintos, para cerrar el domingo, realmente va a explotar mucho más. Yo creo que va a haber más de 95.000 personas.
1: Así es, así que yo termino el programa y ya me voy a ubicar. Por el tango, porque va a estar Lucho Salsa también mañana, y ya me quedo hasta el domingo, ¿viste? Me armo un gaseo ahí.
0: Sí. Bueno, te cuento que hasta mañana a las 11 de la mañana los escultores internacionales tienen el tiempo para terminar sus obras.
1: Bueno, y después vamos a pasar a ver qué tal lo que hicieron.
0: Tanto que hablan, che.
1: Qué bárbaro. Bueno, ellas también pisan suelo del escenario principal de la Bienal de Esculturas. ¿Y sabés dónde ensayan?
0: ¿Dónde?
1: Acá, en Primera Data, las Guaynas Porá.
3: Hermoso mediodía en la tarde. 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
0: ¡Qué lindo! Hoy es viernes y se aproxima un fin de semana que va a tener deportes. Hoy ya va a haber deportes, así que Fede, por favor, y encima está fresca la mañana para que ella siga ahí en el balcón. Hacele señas, que venga, que pase, que se acomode.
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0: Estamos contentos los bosteros, estamos contentos Federico, Fabiana, Alfredo, Luisito, estamos todos contentos acá porque anoche por la Copa Sudamericana ganó Boquita.
3: ¡Sí!
0: ¡La cantidad de goles que se perdieron! ¡Che! ¡Pongamos a alguien que haga gol! Bueno, no se le dio a Villa, que viste nuevamente la casaca de Boca, pero sí se le dio a la bestia Merentiel, que se mandó un lindo gol. 1-0 ganó Boca sobre O'Higgins, el equipo chileno, que fue atendido en la Bombonera. ¿Quién le tiró el pase a Merentiel? Leandro Paredes. Ay,
1: Paredes. Tuvo todo, si no hacía gol también, viste,
0: increíble. Bueno, así que el Xeneize ahora va a jugar el 30 de junio en Chile. Pero ayer también, además que tuvimos Copa Sudamericana, tuvimos el comienzo del torneo Clausura. Belgrano, campeón de la apertura, venció 2-1 a Rosario Central. ¿Qué más tuvimos ayer? Argentinos Juniors derrotó 3-2 a Sarmiento y Defensa y Justicia empató 1-1 con Aldo Civi. Hoy va a continuar el torneo Clausura que arrancó con Tutti a las 16:45, Gimnasia Mendoza versus Central Córdoba. A las 19, Vélez Arfiel Instituto. También a las 19, Racing Club Gimnasia. A las 21:15, el día de hoy se cierra con dos partidos. Platense Unión, Huracán Banfield. Boca vuelve a jugar el próximo domingo. Así que, a los rajes tiene que tener un equipo que realmente pueda rendir en la Sudamericana y en el Clausura. Y las gallinas juegan mañana sábado juegan las gallinas, están jugando a las 19:15, River Plate en el Monumental recibe a Barracas Central. Eso por el fútbol nacional, ¿no? Pero también tenemos nuestros equipitos, como me dice nuestro datero deportivo, que me dice, no nos olvidemos de nuestros equipos. Así que Jorge Alberto me dice, mira, tu equipo, Sarmiento, va a enfrentarse el domingo a las 4 de la tarde a Sol de América. Y el equipo de Jorge Alberto y de Fabiana Maidana, Chaco Forever, va a estar jugando frente a Colón en el cementerio de los Telefantes. Así que que le vaya bien a nuestros dos equipos, uno por la Primera Nacional y otro por el torneo Federal A. Y corre tu piloto, Fabiana Maidana.
1: Sí, Franquito va a correr en el Gran Premio de Hungría. Va a estar para las segundas prácticas, no para las primeras. Esto es algo así interno que tiene que ver con el mundo automovilismo, porque le cede estas prácticas a otros pilotos. Es algo interno, no algo que tienen todos a un piloto novato, pero sí va a estar en las otras prácticas y por supuesto vamos a ver qué posición toma Franquito para dar las 70 vueltas el domingo a las 10 que arranca el premio de Hungría.
0: Pero qué largo, 70 vueltas.
1: 70 vueltas, Dios mío.
0: Qué vuelteros que son.
1: Y sabés que, Cari, vos no contaste el fútbol femenino. Ya cerró el torneo Apertura Femenino y ya hay un campeón por primera vez. Tienen el título las chicas en su historia en la disciplina. El club Racing salió campeón este año en el torneo Apertura Femenino de fútbol argentino.
0: Pero míralo vos, qué bueno. Bueno, ahí estamos entonces con el fútbol, que no descansa. Bueno, a ver, Federico, por favor, te pido un feliz cumpleaños bien pachanguero, pero bien pachanguero. Sí,
1: bien pachanguero.
0: Porque lo voy a sacar a bailar a Luisito Sánchez. Sí, me voy a anticipar. ¿Viste que algunos recibimos el día anterior al cumpleaños? Bueno, yo voy a hacer eso con Luisito, así que vení, Luisito, para acá. Vamos a bailar, vamos a cantar, porque ya está ahí tu cumpleañito feliz.
1: ¡Qué lindo!

0: poquito. Bueno, es ahí nomás, porque si no, no podemos respirar, no podemos hablar, no podemos felicitarte. Así que este mes de julio también trae el cumpleaños de nuestro gran amigo, al que queremos tanto, al que le agradecemos estar aquí en el aire de FM Hualamba, y que siempre está firme, firme ahí para todo lo que necesitamos. Así que, Luisito, que mañana los cumplas muy, pero muy feliz. El festejo decidilo vos y disfrútalo. Nosotras desde acá, un fuerte abrazo, fuerte, fuerte abrazo. Ya nos mandamos un bailecito acá en el estudio, pero bueno, no podemos seguir con la pachanga. Vamos a esperar nomás que llegue el sábado 25 de julio. Efemérides, cumpleaños de Rodolfo Luis Sánchez, el director de FM Hualamba y amigo personal. Bueno, no sé si es amigo, Fabián.
1: Sí, claro que sí. Y los mejores deseos para vos, para tu corazón, y mucha salud sobre todo.
0: Claro que sí. Salud, dinero y amor. ¿Qué tanto?

0: Bueno, ya me dio ganas de fiesta, che, ya me dio ganas de fiesta, así que yo me voy para la calle, hoy es viernes. Nos vamos, Fabiana Maidana, Karina Pérez, Federico Denaro, te deseamos un lindo fin de semana, el lunes, hora 7, arrancamos la semana con Primera Data, que siempre tiene una yapa dedicada al cumpleañero.
1: Porque de solo vivir se trata. Hasta la semana que viene.

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0: minutos en la República Argentina. Hoy es viernes 24 de julio del año 2026. Así comienza la Alerta Urbana por FM Golamba 101.3. Busquen ahí. Bueno, mire, vamos a comenzar la mañana. Esto es lo que compró Julio ayer en la Bienal.
1: Joaquín.
0: Cállate vos. Sí. Ah, le hacen. Ahí está. Bueno, listo. Esto es lo que compró Julio, hizo la transferencia de 32 mil pesos. Mira. Sí, ya me andaron con la bolsa. Ahí está. Esto es quinoto al whisky. Quinoto al whisky. Mira lo que está esto. Esto vamos a regalar ahora. Quinoto al whisky. Este es mío. Es mío. Esto es licor de mandarina. Licor de mandarina. Yo creo que esto yo los tengo que invitar a ustedes acá y le va a gustar. Le va a gustar. Esto lo vamos a degustar nosotros acá. ¿Está? Y acá esto sí vamos a regalar. Que esto es mamón. Mamón en almíbar. Esto sí vamos a regalar. Un mamón y un guinota al whisky. Ahora le vamos a contar cómo vamos a hacer. Hay casi 25 lucas acá entre los dos. ¿Está? Y esto es gracias a Dulces Artesanales Abril. No, gracias no, si yo lo pagué. Pero le vamos a hacer la publicidad a la señora que nos atendió muy amablemente. ¿Está? Ahí está todo. Que vení, Cele. Cele. Vení. No, dejen acá, no más claro. No, esto lleva esto para allá. Y esto queda acá.

0: Ahí se nos pide por ahí. Buen día, Alfred.
1: Buen día, ¿cómo andamos?
0: Yo ando
1: ¿Vamos
0: bien,
1: a
0: vos.
1: quemar la hierba?
0: ¿Y vos? ¿Vos que sos
1: Bien.
0: medio, cuca, cómo andás?
1: Bien, yo siempre ando bien.
0: ¿Anda bien?
1: Bien.
0: ¿Y si
1: 14 grados la temperatura, cielo cubierto, vientos del sudoeste a 6 kilómetros por hora, la visibilidad es de 15 kilómetros, máxima prevista para el día de hoy será de 20 grados. Las probabilidades de precipitación solamente para la tarde en un 10%. El cielo va a estar mayormente nublado durante toda la jornada del día de hoy.
0: Gracias, señor meteorólogo. ¿Y vos, Panquique, cómo andás? Porque a vos te gustan todos. Vos andás bien con todo el mundo. ¿El Panquique sos vos?
2: Sí. Buen día, ¿cómo le va? Sí. Me llamo Nico.
0: ¿Cómo
2: me recuerda, mucho gusto.
0: Nico Panquique.
2: ¿Cómo le va, señor? Pero muy bien. Rico con dulce de leche.
0: ¿El Panquique a vos cómo te gusta?
2: Con dulce de leche. No, no.
0: ¿Caliente o frío?
2: Y yo siempre comí frío.
0: Probalo caliente, te vas a cagar de culo.
2: Bueno. Con dulce de leche caliente me da medio.
0: Probalo caliente. Listo, yo toda la vida me dieron panqueque caliente.
2: Claro, pues estaba hecho el tiempo, claro.
0: Me voy afuera de la provincia, sí. Pido el postre, digo, panqueque, tráeme panqueque. Y me lo trae abierto en un plato. Y le miro yo, pero yo te pedí panqueque. Y eso es un panqueque, pruébelo con una rodajita de manzana. Mamita querida.
2: Okay.
0: Un lujo. Calentito.
2: Sí.
0: Riquísimo. Las de las dos formas son riquísimas.
2: Perfecto.
0: Dale, sí, dale.
2: Bueno, dos títulos que te tiro. Tiene que ver con la. Lo de la Bienal, en teoría ayer convocó a una multitud, más de 95.000 personas.
0: ¿Tocó la, cómo es?
2: Tocó Gisela, Viento Norte, Gustavo Valdés el uruguayo, sí. Y tocaron los Totoras.
0: Los Totoras, ese fue la mayor
2: Eso
0: convocatoria.
2: Fue la mayor convocatoria, 95.000.
0: Gisela.
2: Sí, hoy a la noche.
0: Qué linda chica Gisela.
2: Sí, sí, sí.
0: Y es nuestra, ya que
2: es nuestra.
0: Sí.
2: Hoy va a tocar el Chango Espasiuk, por ejemplo.
0: Ah.
2: Ayer se entregó el premio Desafío Hierros Líder.
0: Sí.
2: Ganó Córdoba, eso es el otro dato que también te podemos compartir.
0: Sí.
2: Y la cara mala es que detuvieron a tres trapitos ahí por la zona de Linier y Gerardo Varela, que por cuidar autos pedían 30.000 pesos. Y el grupo Lince se acercó a este lugar y quedaron detenidos.
0: El grupo Lince le acercó y le dijo, ¿me cuidás la moto? ¿En serio? Sí, mientras te esposo.
2: No. Así que bueno, esa es una novedad. Espero vaya a recorrer, nos queda todavía dos días. Hoy sería el anteúltimo día de los escultores internacionales que van a estar aquí en la Plaza Central, terminando de dar forma a cada escultura, y el día sábado va a ser la jornada de premiación, y el domingo cierra Abel Pintos.
0: Bueno, miren, yo escuché muchos comentarios respecto a la Bienal, y algunos de esos comentarios que se replican, yo no sé si la gente lo hace porque es lo que piensa o porque quiere quedar bien con lo que piensa, no sé si es el común de la gente, pero dicen, Gustavo, la Bienal de escultores, nada, cinco esculturas y comercio por todos lados. Yo le voy a decir algo, andá y decile a ese microemprendedor, andá y decile a ese comerciante que ve en un evento internacional de esta naturaleza que muy pocas veces se ve en la provincia con una convocatoria tremenda, porque no solamente vienen del interior, del área metropolitana, de provincias vecinas, sino que yo he conversado ayer con paraguayos en la Bienal. Andá y explicale a esas personas que, por ejemplo, como esta señora que hace dulces, y que vende y que subsiste y que da laburo con esto, andá y explicarle a todas esas personas que hicieron lo posible para tener su puestito ahí adentro, gracias a Dios, y hay que decir también, porque cuando decimos algo que no hace bien, también tenemos que decir lo que hace bien, lo que decimos lo que hace mal, tenemos que decir lo que hace bien, disculpen, la municipalidad y el gobierno de la provincia del Chaco le dieron la posibilidad, nunca se puede satisfacer a todos, sería lo lógico, y yo quiero que para la próxima Bienal, ahora vamos a hablar con los responsables, busquen la manera para que, cumpliendo las normas, cumpliendo requisitos, pagando un impuesto, un canon, por mínimo que sea, nuestros vendedores ambulantes, con una buena presentación, también tengan su oportunidad afuera. Afuera. Bueno, el evento cultural, innegablemente, es el segundo más importante en el mundo. Y sucede en Chaco, sucede en Resistencia, sucede en nuestra provincia. Y eso es lo que hay que rescatar. Personas que antes, lo que criticaban antes y lo hacían, y lo que critican ahora y lo hacen. Los eventos musicales. Para aquellos amargados que se miran al espejo y se escupen porque se conocen, saben lo que son, son una mierda. Que dicen, se gasta plata en esto, se gasta plata en aquello. La cantidad de gente... Y no me vengan a mí con que es pan y circo. Porque de última es pan y circo con todos los gobiernos, ¿eh? Porque todos hicieron lo mismo. Pero hay personas que nunca iban a poder ver un evento musical de esta naturaleza, nunca iban a poder entrar gratis a un lugar donde

0: Sí, podemos discutirlo y seguramente sucede, solamente van y pasean. Pero ven cosas que si dependieran de ellos mismos y por sus propios recursos no lo podrían hacer. Degustan un espectáculo, observan, miran, preguntan, se interrelacionan, interactúan y hacen un montón de cosas. 95.000 personas, Nico, ayer.
1: Sí.
0: 50.000 antes, 30.000 antes, el día anterior.
1: El 45 anterior, el primer día nomás.
0: 45 el primer día.
1: Sí.
0: Y la gente que está vendiendo y está ganando su mango. ¿Ustedes creen que ese que va y que vende un cuchillo, esa persona que va y vende un canasto, esta mujer que nos vendió el dulce, ¿dónde queda esa guita? De una u otra manera, queda acá en la provincia. Porque ustedes me van a decir, no, pero se le cobró tanto a gente que... Yo ahí tengo en el auto, tráigame, toma, tráigame de la camioneta. ¿Dónde tengo la llave? Acá tengo. Lo que yo compré el primer día. Toma, pasa.
1: Permiso.
0: Está en el asiento de atrás, hijo. Había un artesano cordobés que hace cosas de alpaca. Y a mí, yo cuando trabajé en la policía rural y anteriormente, me empezó a gustar las cosas gauchas, las cosas camperas. Y le compré un broche de pañuelo de alpaca. ¿Saben cuánto me cobró? De alpaca. Yo dije, cuando le pregunté el precio, este me va a decir de 30 para arriba. 12.000 pesos, que para el que no tiene es muchísimo, para quienes laburamos y nos sacrificamos durante mucho tiempo y queremos por ahí sacarle el fruto o el jugo a ese sacrificio, dentro de cómo están las cosas hoy, 12.000 pesos, bueno. Y le compro el brochecito y es de Córdoba, y yo hablé con él. Sí, mirá, tuve que pagar esto, tuve que pagar aquello, pero está pagando hotel acá, está comiendo acá. O sea, parte de la plata que invirtió se va a quedar acá. Esto es lo mismo que para los amargados que ahora van a empezar a criticar, como criticaron la Bienal, van a empezar a criticar la cabalgata. Ahora se viene la otra crítica. Sí. Pero en la cabalgata, por ejemplo, nunca se suspendió independientemente de los partidos que gobernaron esta provincia.
1: Y una fiesta radical que siempre destacaron.
0: Claro, es una idea de Ángel Rosas. Uh-huh. Ahora van a venir, ya no va a estar solamente en la cabalgata el chaqueño, va a haber muchos otros artistas. Y por ejemplo, Pico Fran, que sí, es nuestro, se le da laburo a Pico Fran, y Pico Fran no es que se levanta solo, Pico Fran no agarra y maneja él la camioneta, o el auto, o el colectivo, o la combi donde se maneja. Pico Fran no conecta los cables, Pico Fran le da laburo a mucha gente, directa e indirectamente. Y eso también queda acá. Y eso también queda acá. No discutamos, porque van a tener razón, tenemos razón, e inclusive, ¿qué dice? Sí. No, ahí nomás, ahí le quedaron un videito ahí. ¿Está? Porque estoy hablando, no me interrumpa cuando estoy con estas cosas. Entonces, cuando critiquemos, que sea una crítica acompañada de una construcción, de una idea, superadora generalmente. Claro. Porque criticar por criticar, Bienal, ¿desde cuándo sucede esto?
1: Hace años.
0: Ya vamos por los 30 años.
1: Sí, sí.
0: ¿Eh? La cabalgata de la fe, más.
1: Un montón.
0: Y va el que quiere y el que puede. Y el que no, ¿sabe lo que hace? El que no puede sustentarse o solventarse, se cuela. Che, llévame, vamos, y disfruta. Y disfruta. Y no es pan y circo, porque de última, si la definición es pan y circo hubo siempre. Pero andá y decirle pan y circo a esa persona que no tiene la posibilidad por sus propios medios de ir a un evento de esta naturaleza. Ahora lo puede hacer y es gratis. Yo no sé en cuántas partes del mundo sucede algo así. Miren, esto es chaqueño.
1: Uh-huh.
0: La señora que vende dulce, como tantos otros emprendedores, es chaqueño. Miren lo que compré. Este es el broche que compré. Vino de Córdoba. Lo hacen en Córdoba. Pero es hermoso. 12 lucas. ¿Está? Bueno. Y esto que voy a mostrar ahora, esto es chaqueño. Miren, esto es chaqueño, miren lo que es esto, es una belleza. Yo cuando lo vi, a mí me dicen mis hijos, especialmente mis hijas, papá, parece una vieja, como te gustan las cosas. Miren lo que es esto, esto es de cerámica, miren, esto es como una azucarera.
1: Claro.
0: ¿Eh? O una yerbera, una tetera, pónganle lo que ustedes quieran ahí adentro.
1: Caramelera.
0: Sí, también, podés ponerla ahí. ¿Eh?
1: ¿Qué pasa? Taza.
0: Si querés, preservativo también puede guardar.
1: Candidato. ¿Por qué no?
0: ¿Y por qué no? Está la pastilla anticonceptiva. Ajá. El Viagra puede guardar. Miren, a ver, lo puedo sacar. Yo soy muy torpe con las manos.
1: No, despacito.
0: Con cosas que no sean lo que a mí me gusta.
1: Ahí está. Eso, qué miren, hermoso.
0: Miren lo que es esta tacita. Viene así, acá hay otra. Y está el platito. El platito. Viene ahí, tac. Miren, a ver, lo vamos a poner bien. A ver, lo vamos a poner bien. Y esto es chaqueño. Miren, viene así. Y así. Viene con dos tazas. Miren.
1: Hermoso.
0: Es hermoso. Y es chaqueño. Y esto no es publicidad ni nada por el estilo, porque lo pagué. Hice la transferencia. ¿Está? Y si me van a venir a decir, porque sí, porque va a haber comentarios de pelotudos. Y van a decir, claro, vos estás empautado, vos tenés esto. Se olvida que me rompí el alma 32 años en la calle y que tengo un sueldo como policía y que tuve otros emprendimientos también, que no solamente me quedé con el sueldo de la policía. Hay que salir a buscar las oportunidades. Hay que salir a buscar las oportunidades. ¿Y sabe dónde sucede la Bienal? Sucede a no más de 15 cuadras de donde yo me crié en la absoluta miseria, en Villa Odorico, la Valle Calle 2. Si uno quiere, puede. Si uno tiene las ganas, tiene las intenciones, tiene el compromiso, se prepara, puede. Tomá, que venga a buscar Cele ahí. Cele, esto se está por romper en cualquier momento. ¿Me entienden? O sea, se puede hacer las cosas, se tiene que hacer las cosas, hay que comprometerse, hay que, y no critiquemos todo por criticar.
1: Pero a ver, Gustavo, con permiso del comentario que le voy a hacer, los emprendedores que están por lo que sería parte del pasaje y del otro lado ya lo que el parque, tuvieron un año para poder acreditarse. No solamente tuvieron un año para poder acreditarse bajo las condiciones que pedía la fundación, la municipalidad también habilitó. No solamente eso, hay gente común que está vendiendo, por ejemplo, chipacitos y va caminando y van y venden. Lo que ayer pasó fue con una sola persona que se puso del otro lado, bien enfrente al Club Regatas, era un solo.
0: ¿El que estaba con boina?
1: Sí, el que se vio en un video que está con un policía. Era uno solo enfrente de un lugar donde no hay ningún tipo de emprendedor. Era uno solo el que empezó a armar. Y si está vendiendo por la calle, nadie le va a decir nada. ¿Puedo decir que fue a armar
0: bardo?
1: Sí, si sos el único, y sí. Después tenés gente caminando, tenés muchas cuadras para caminar. Y había gente vendiendo que te venían y te ofrecían, ¿querés chipacito? ¿Querés gomita? ¿Querés esto? ¿Querés gente que te invitaba también a no están? Entonces,
0: el que quiere puede.
1: Y además, si esta persona, con todo respeto, estaba habilitada, el municipio le daba también a esa persona para que se pueda
0: está
1: habilitar.
0: Está el video por ahí que se viralizó.
1: Pero,
0: en Alerta Urbana pasaron también, es de un vendedor que está bien vestido.
1: Sí,
0: tiene
1: con
0: una
1: muchos
0: boina,
1: panes.
0: Una boina y no
1: claro.
0: sé qué. Y se le acerca. ¿Lo tenemos el video? A ver, vamos a pasar, porque esto fue lo que creó controversia también.
1: Pero era un solo emprendedor contra más de 200 emprendedores,
0: sí,
1: inclusive
0: sino,
1: la municipalidad.
0: No, nadie, sino a favor
1: no, no
0: de todos.
1: Ya sé, por eso
0: lo que
1: digo.
0: Yo digo es que para la próxima se puede inclusive hasta demarcar en las veredas, que son muy grandes, gracias a Dios, nuestras veredas,
1: sí.
0: Se puede hasta demarcar. Y así como se sortearon adentro y se alternaron
1: sí.
0: adentro los locales, afuera también. Y voy a decir algo, y yo quiero que entiendan lo que voy a decir y cómo lo voy a decir, y voy a tratar de hacerlo de la mejor manera. Si vos venís y me decís, yo soy vendedor ambulante hace 30 años, pero no invertiste en un toldo, no invertiste en mejorar tu infraestructura para salir a vender, entonces la culpa es tuya, no es del otro. Porque está el vendedor ambulante que sale a laburar, sale a buscar el mango, pero siempre mejora su calidad, mejora el producto, mejora su presencia, uh-huh. va invirtiendo en sí mismo para, porque como te ven, te tratan, dijo alguien por ahí. Y si ven un vendedor ambulante bien instalado, bien, ah, no, vamos a comprar acá. Si yo vendo comida, y como mínimo un guantecito, como mínimo un plástico en la mano para que no tenga contacto con la comida, eso es una demostración de higiene. Y la gente por ahí mira la higiene. Vos no podés estar vendiendo torta frita con una mugre, hermano. No podés estar vendiendo torta frita con un pucho colgando así. No puede estar torta frita, torta parrilla, torta vamos, torta charipán. ¿Eh? No puede estar así, todo el pelo largo, sucio, mugriento, enojota, la alpargata toda sucia. Enojota, los pisitos bien limpitos, la uñita bien cortada. Todas esas cosas tienen que ver. Pero vos no puede estar, porque vino uno y me dijo, a mí Coqui me da todo, Coqui me da todo. Y vos quisiste, no, nada, tío, todo gratis. No, gratis las pelotas, nada es gratis, alguien lo paga. Entonces, pregunto yo si es que se puede hacer para contener a todos por igual. próxima bienal, próximo evento, de marcar y de decir, no sé, búsquenle la forma, pero vos tenés que cumplir estos requisitos. Y va a haber lugar para todos, porque en definitiva es la gente quien elige.
1: Pero fíjate otro lado, te va al lado el food truck, nomás que sería el parque de la democracia, donde está el cartel de Resistencia y la Lagunita, vas a ver un food truck al lado del otro de comida, y vos decís, che, están todos, y todos venden.
0: Y todos venden,
1: porque pero tenían bases sin condiciones, y todos cumplieron y estuvieron, y con el tiempo. Y después lo otro, que mucha gente critica, uno por
0: buscame,
1: ahí cuando
0: buscame,
1: ve...
0: Aguanta un ratito, buscame la foto de Rosa, la cabalgata, buscame la foto de Pepo y Gustavo Martínez con Rosa, la cabalgata, búsqueme esa foto, y yo le voy a decir la foto que falta y por qué falta esa foto. ¿Sí? Yo les iba a decir por qué falta una foto ahí. Yo les iba a decir, porque yo estuve mirando, estuve viendo.
1: Dale, ahora, después tenés lo otro. Muchas veces por ahí uno ya termina de ver la obra terminada, la escultura. Pero acá te está mostrando día a día de lo que es un cuadrado de mármol y cómo fueron cortando. Sí. Todos los días, en 7 días, terminar la obra. Lo que fue también el desafío. Viste un tronco que todas las provincias tenían que participar. Y ves día a día cómo trabajaron, cómo renegaban con las máquinas, la tierra que te llenaba. Sí.
0: Bueno, esa es su pasión.
1: Y quedó muy bien. Que es justamente bien. Eso
0: ayer, lo que ayer la por ejemplo, estaban tocando los grupos de cumbia locales. Sí. La cantidad de gente con sus celulares filmando, disfrutando. Y sí, olvidándose un rato de todos los quilombos que tenemos. ¿Por qué no? Estás en contra, vos, pelotudo, te hablo, que criticás todo. Estás en contra que la gente, a pesar de todos los problemas que tenga, se pueda distraer un ratito, y no digo olvidarse, sino dejar de lado un ratito toda la problemática que tiene. Si vos sos un amargado, si vos sos un hijo de puta, si vos no te querés ni vos, es tu problema tuyo, es problema tuyo, no lo traslade al resto. Y esto no es en defensa de una gestión, esto es en favor de la gente. Y si no, díganle a las 95.000 personas que fueron ayer que no vayan. Que no vayan porque le están robando, que no vayan porque es pan y circo, que no vayan porque no son peronistas o son radicales, o son radicales y no son peronistas, o no son libertarios o son libertarios. No vayan por eso. Y ahora se viene la crítica de la cabalgata. ¿Tenemos la foto? Miren, ahí está. Ángel, yo como policía rural participé de 4 cabalgatas. Es una fiesta de la puta madre. Yo nunca me pude quedar a escucharlo, yo nunca lo escuché en el parque ahí al Chaqueño Palavecino, porque los rurales tenemos que preparar todo el equipo para volver. Es un despelote, y queríamos volver antes que oscurezca. Entonces, generalmente los rurales, solamente los que están afectados a la guardia ahí en el lugar, en el parque, lo pueden hacer por lo demás, íbamos y preparábamos las calchas, preparábamos los caballos, preparábamos todo el equipo porque teníamos que volver antes que oscurezca. Entonces yo nunca pude ver un espectáculo del Chaqueño ahí.
1: Mira.
0: Miren, esto ya es ahora... Ahí está, ahí están los funcionarios del gobierno. Miren esta foto, la anterior. Pepo participó de todas las cabalgatas durante su mandato. Y hay una foto donde está Pepo con Rosa. Hay una foto donde está Gustavo Martínez con Rosa. Hay una foto donde están todos. ¿Saben quién no está ahí?
1: El contador Capitanich.
0: Capitanich nunca estuvo ahí. ¿Sabe por qué? Porque estaba comiendo asado con Ocena. En Campo Rossi, donde se dicen trituraron y enterraron... Y encontraron los restos de Cecilia. Ahí estaba Capitanich, comiendo asado. Y hay fotos de eso, yo no lo estoy inventando. Por eso falta esa foto. A vos te digo que lo defendés a capa y espada y allá vos. Te va bien, ¿eh? ¿Qué tal la Amarok Cero? 9:33 minutos en la República Argentina. Después critican, ¿viste? Después critican a los otros. Pero no miran para adentro, ¿eh? Cómo cambió tu vida, ¿eh? Te echaron, pero te va bien, ¿eh? Cobraste la indemnización. De eso no hablas. ¿Estamos? A buen entendedor, pocas palabras. Ahora sí, hablando de la de Bienal, ¿está Joaquín ahí? ¿En la Bienal? No. Ah, ¿en dónde estaría Joaquín ahora? En el Cristo Rey. Vamos al Cristo Rey con el móvil de exteriores. Después le cuento. ¿Es muy temprano para tomar un licor de mandarina?
1: Para mí no es temprano.
0: Hoy es viernes. Bueno, miren, yo les voy a servir acá, antes de ir con Joaquín. A ver.
1: Pero será poquito.
0: Y que se pudra todo, dicen por ahí. Mira, licor artesanal, Abril, productos chaqueños, mandarina. Pedidos al celular 3624-631124.
1: Para, pregunto, ¿no se bate primero?
0: Se bate.
1: Pregunto, se bate. No sé.
0: ¿Así?
1: No debería, sé, pregunto.
2: No debería, calculo.
0: No, claro, bueno. ¿Cómo cree que la haga así? Así. Me trae recuerdo esto.
1: No.
0: ¿Así? ¿No?
1: Usted era un buen Batman, digo uno.
0: Escuchen, si sos derecho, lo hacés con la izquierda y es mejor. A ver, ahí está. Le voy a servir a al nono.
2: Poquito ahí nomás, no.
0: No, no, pará, pará, que pará, pará, pará. No, pará, pará, pará, pará. Yo te estoy sirviendo, Nico. Tranqui.
1: No, a ver, ¿qué dije? Ahí está.
0: Nico.
1: Okay.
0: Estamos con la que no, viejo, muy poco esto.
2: No, no.
1: Callá, no, dale, te...
0: Andá, llegá borracho. Te sale el salchicha, le encajó un boleo, te sale ahí y le decía, anda, lava los platos. Tomando uno. Ahí está. Y ahora mua. Fíjate, le dije, tráigame una para mí, me trajeron la chancha.
2: No haga la de neuro, ¿eh? No haga la de neuro. Uno para vos. Uno, 100 para mí.
0: Para mí. Ahí está. ¿Eh?
1: Bueno. Para mí es mucho, pero bueno.
2: Vamos no, le vamos a compartir acá. A todos.
0: Salud.
2: Salud.
0: Salud. Salud. Salud. Por la Bienal.
1: Por la Bienal.
0: Está, que le vaya muy bien. A ver, vamos a degustar esto. Prueben, prueben y díganme.
1: Está bueno. Dulce.
2: Está muy bueno. Muy rico.
0: Esto es un licorcito con una peli, con la Nelly, en Tirol, la patita arriba de la mesa ratona. ¿Eh?
2: Y la uña larga y sucia.
1: Una mano en los bolos, te faltó el grito, Alfredo.
0: Y que la Nelly te diga, viejo, ya que estamos, nos vamos a sincerar. No, bueno. ¿Viste el cuerpo de bombero?
1: No, no.
0: De macache. Muy rico. Vamos a exteriores, vale, dale, vamos.
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0: Joaquín, buen día.
4: ¿Qué tal, Gustavo? Muy buenos días para vos, para Nicolás, para Alfredo, para buen todo día. El equipo. Salud, bueno, salud Joaquín. Para ustedes. Y bueno, estamos aquí en el Centro de Salud Cristo Rey. Estamos aquí con la señora Noelia Weiss. Ella acompañó a su tío, el señor Silvio Argañaraz, quien lamentablemente no recibió atención en este centro de salud. Fue derivado sin ninguna atención directamente a otro lugar y bueno, lamentablemente terminó falleciendo el día martes pasado, cerca de las 12 del mediodía, de manera que bueno, tanto ella como sus familiares y otros vecinos aquí de la zona nos convocaron para poder contar y transmitir su reclamo en relación a la mala atención de este centro de salud sí. Aquí en Barrio Cristo Rey.
0: Vamos a hablar con Noelia, a ver, Noelia, sí. Buenos días, Gustavo Olivelo la saluda, ¿cómo está usted?
5: Hola, buenos días, bueno, un gusto.
0: Bueno, nuestro pésame por el familiar fallecido. ¿Nos vuelve a decir Silvio Argañaraz?
5: Sí, Silvio Argañaraz.
0: Sí, ¿él era su tío, su papá?
5: Era mi tío, sí, era hermano tío. De mi mamá.
0: Hermano de su mamá. ¿Qué sí, dolencia sí. tenía? ¿Qué problema de salud? ¿Qué afección tenía? ¿Qué enfermedad?
5: Y era una persona mayor que, digamos, tenía problemas de alimentación, quizás estaba un poco bastante desnutrido. No sé,
0: ¿Qué edad tenía el señor?
5: Y tenía 65 años.
0: 65 años, estaba desnutrido.
5: Sí, sí, sí. Sí. Era una persona que ya venía con presión alta, tenía problemas de la vista y, bueno.
0: ¿Tenía algún problema de alcoholismo, fumaba?
5: También, sí, tenía problemas de alcoholismo. Sí, tenía problemas de alcoholismo también. Eso.
0: Bueno.
5: Y eso fue lo que agravó más su salud, digamos.
0: Está. Bueno, sí. Llega al Centro de Salud Cristo Rey, ¿y qué pasa ahí, Noelia?
5: Y el martes alrededor de las 12 más o menos del mediodía, lo trajeron bastante descompensado a este lugar y vinieron pidiendo atención. Y le dijeron que no le podían brindar la atención en este lugar porque no había médico, que tenían que llevarlo a otro lugar. Entonces mi mamá le dice que por lo menos le tomen algunos signos, su presión para poder estabilizarlo o algo. Y le dijeron que no le podían atender, que tenían que llevarlo a otro lugar. Entonces lo trasladaron desde acá hasta la salita de Villa Río Negro. Y en el camino él sufre quizás otra descompensación donde llega a la salita de Villa Río Negro ya inconsciente, digamos.
0: Sí.
5: Y lo bajan del vehículo que lo trasladaron. Los médicos tratan de reanimarlo, de devolverlo, de restabilizarlo, digamos, y no respondió. llamaron a la ambulancia del hospital Perrando, y cuando llega la ambulancia mi tío ya estaba sin vida.
0: Ya estaba sin vida su tío. Sí, ahora sí, le pregunto, ¿con quién vivía el señor Silvio?
5: Él vivía solo, pero mi prima constantemente estaba atendiéndolo, y en ese momento cuando lo trajeron, mi prima fue porque ella siempre le llevaba el almuerzo, le estaba atendiendo. Cuando ese día le lleva el almuerzo, va a verlo, lo encuentra bastante mal, digamos, descompuesto, y entonces le llama a mi mamá para que le ayude a traerlo al médico.
0: Bueno, ¿ustedes hicieron alguna denuncia? ¿Van a hacer alguna presentación ante la justicia?
5: Sí, hablamos con la directora de la salita de Villa Río Negro, que la verdad que muy amable nos atendió ese día, y nos dijo que hagamos una nota para presentar en el Ministerio de Salud, que le alcancemos a ella la nota y que ella iba a presentar, porque justamente hoy ella se reunía
0: con personal. No, más que una la nota sería una queja por la vía administrativa. Si ustedes quieren que la justicia intervenga, tienen que hacer una denuncia, Noelia.
5: Ah, sí, lo que pasa es que la verdad que nosotros estábamos muy consternados por todo esto. Bueno, fue el miércoles el funeral, y bueno, y estuvimos haciendo otros trámites, digamos, y la verdad que no nos ocupamos de eso en este momento, porque no estamos tampoco informados cómo seguir un proceso así, digamos.
0: Sí. Bueno, entonces Silvio Argañarás, que tenía problemas de bajo peso, estaba desnutrido, tenía problemas de alcoholismo, fumaba, bueno, vivía solo, solamente la sobrina lo asistía.
5: Sí, la hija la siempre hija, estaba.
0: Murió con 62 años. ¿Él era jubilado, pensionado?
5: Él sí, era jubilado.
0: Jubilado. Sí, sí. Bueno, haga la denuncia y bueno, y hacemos el seguimiento y ustedes sí, nos avisan
5: cómo de igual manera... Nosotros también queríamos pedir, no sé a quién corresponda en este momento, que tomen asunto en lo que es la salita, porque no es solamente...
0: No, es un centro de salud muy importante.
5: Claro, es un centro de salud muy importante, pero nos está brindando la atención adecuada y acorde a lo que es el centro de salud. Venimos los vecinos, quizás venimos... mal, porque venimos enfermos, venimos en una situación, y a veces, muchas veces se van peor de los que vienen por la mala atención que hay en este lugar. No hay médicos, las personas encargadas de atenderte, de anotarte, de tomarte los datos, la verdad que atienden de una muy mala manera.
0: Bueno, creo vamos que la a hacer gente una cosa, espera ahí. Joaquín, ¿averiguaste si hay ahí encargado, director del centro de salud, responsable?
4: Hasta el momento no nos habían querido dar ninguna respuesta, pero vamos a insistir.
0: A ver, vamos ahí a la puerta, vamos a ver, no es un lugar público, mientras no firmemos los chicos, saquemos los chicos ahí de la firmación. Vamos a ver, buenos días, buenos días, queremos hablar con el responsable. Vamos con Noelia, ¿y cómo que le atienden mal a la gente? La gente no tiene la culpa, no tiene nada que ver por cualquier problema que
5: estén atravesando. Le atienden mal a la gente. No solamente a mi familia, hay muchas familias que han sido afectadas, que en este momento están queriendo también expresar su testimonio de la experiencia que vivieron en este lugar.
0: Sí, bueno, pero el empleado, a lo que yo voy, Noelia, a lo que yo voy es que el empleado ahí no tiene por qué atender mal a la gente.
5: Sí, pero atienden. La verdad que uno viene en busca de una atención porque se siente mal de salud y necesita tener contención también, y muchas veces no encuentra esa contención y esa atención en este lugar que realmente está para brindar eso.
0: Sí.
4: Alguien a atendernos.
0: ¿El responsable o la responsable? Vamos en vivo, estamos en vivo, chicos. Vamos con las imágenes de Joaquín. Presten atención.
5: Como usted verá, que no hay. Creo que no hay nadie para atender en este lugar.
4: No, ahí está llamando ahora, sí.
0: Sí.
4: Por teléfono. No sé si tienen recepción de mis imágenes.
0: Ahí dice el libro de quejas, dice. ¿Dice el libro de quejas ahí?
4: Sí.
0: Bueno, Noelia, ¿vos firmaste ahí la queja?
5: No.
4: ¿Cómo, perdón?
5: Si podemos
4: pasar, pasamos, no hay problema.
0: Ahí está. Ahí estamos en el centro de salud. No me firme la criatura, Joaquín.
5: Yo le dejo mi lugar a quien quiera hablar, le dejo mi lugar, no sé quién.
0: Sí. A ver.
4: Buenos días, ¿es usted el director aquí del centro de salud? Sí. ¿Y lo podemos conectar un momentito con la radio?
0: A ver, porque hay una queja ahí. Hola, buen día.
6: Hola, buen día.
0: Buen día. Gustavo Olivelo le habla. Disculpe, ¿usted es médico, es licenciado en enfermería?
6: Hola, buen día, Gustavo. ¿Cómo estás? Bien. Soy enfermero.
0: Usted es enfermero. ¿Su nombre, sí, caballero, si es tan amable?
6: Mario Isapi.
0: Sí, Mario, ahí nos está diciendo Noelia que hace unos días trajeron a su tío, una persona mayor con problemas de alcoholismo y otras cosas, de nutrición, y bueno, que la atención no fue la mejor porque no había médico en ese lugar. ¿No hay médico en ese lugar?
6: Estamos en... mira, yo estoy de licencia, estoy de vacaciones, Gustavo. Vine justamente por este tema, porque me habían comentado que se estaban pasando por los grupos y bueno, vine a hablar con los vecinos. Ese día particularmente fue el día martes. El día martes, a la tarde.
7: No, poco antes de las 12 del mediodía.
6: Al mediodía. Bueno, si no tenemos médico. Están en tiempo de receso, está cubriendo ahora en este momento un médico que no es nuestro, es de Fontana, y está a préstamo acá. ¿Por qué? El médico está de vacaciones, sí.
0: Ah, bueno, sí, pero sí. ¿El responsable del centro de salud quién es?
6: ¿El responsable?
0: Sí.
6: ¿Perdón?
0: El director, el responsable del centro de salud, ¿quién es?
6: Soy yo.
0: Usted. ¿Usted es licenciado en enfermería?
6: No, enfermero.
0: ¿Enfermero profesional?
6: Sí, señor.
0: Enfermero profesional. Bueno, usted me dice que no hay médico porque están en receso, pero hay un médico a préstamo ahí.
6: Ahora sí.
0: O sea,
6: ahora
0: hay médico ahí.
6: Sí, ahora sí.
0: Bueno, ¿cómo están con los insumos?
6: Con los insumos, y estamos trabajando, vos sabés, Gustavo, cómo estamos trabajando a pulmón y tratando de solventar y de cubrir las necesidades de la población.
0: Bueno, la farmacia tiene stock, hay paracetamol, hay salbutamol,
6: sí,
0: hay cafeína,
6: en la medida de las posibilidades tenemos, tratamos de conseguir, nos prestamos entre servicios vecinos y estamos trabajando así.
0: O sea, el médico que está ahí, el doctor que está ahí, receta paracetamol, ¿puede pasar por la farmacia y le entregan ahora?
6: Sí, está trabajando.
0: Está.
6: Sí.
0: ¿Cómo están con el personal en general?
6: No, tenemos muy buenos profesionales. La verdad que acá, con los pocos profesionales que tenemos, estamos trabajando bien. Cumplimos con la demanda de toda la población porque es grande.
0: Sí.
6: Como sabrás, es un área bastante grande. Sí. Y bueno, estamos trabajando no solo...
0: Bueno, ahí comprende Cristo Rey, Santiago 1, 2 y 3, Mapic, sí. Autódromo... Sí. ¿Esos son los barrios?
6: Ángel de la Guarda.
0: O sea, sí. Es una zona de influencia muy grande que tiene. Ahora le pregunto, Mario, ¿no es un centro de salud de 24 horas, ¿no es cierto?
6: No, lamentablemente no. No.
0: ¿Tendría que serlo?
6: Estamos trabajando para eso, Gustavo. Estamos trabajando para eso. Queremos que esto sea un lugar de 24 horas por la demanda que hay.
0: Por la demanda.
6: Hay mucha demanda, pues es un lugar grande. Va a venir a solventar un problema de saturar un poquito el Hospital Perrando, el Hospital de 24 Horas, que es acá Río Negro, y Fontana, que está en un lugar estratégico donde debería ser de 24 horas, pero estamos trabajando.
0: A ver, ¿tienen servicio de odontología, oftalmología?
6: Tenemos servicio de rayos, tenemos laboratorio, obstetricia, odontología, cardiología, que también que viene un médico cardiólogo a asistir a la... A los pacientes, también tenemos, y los médicos clínicos y pediatras.
0: Bueno,
6: también tenemos psicólogos.
0: Del 1 al 10, ¿cómo califica cómo están?
6: ¿Cómo?
0: Del 1 al 10, si le tiene que poner un puntaje, ¿cómo están?
6: Ay, no te escucho.
0: Del 1 al 10, si tiene que calificar cómo están, ¿qué número le pone?
6: Del 1 al 10.
0: Sí.
4: ¿Cómo califican la situación actual del 1 al 10?
6: Y 7.
0: 7. Bueno, siete. Ahí está.
6: Vamos
0: a ver qué es lo que sucedió con este abuelo. Ustedes no tienen ambulancia asignada, tienen que solicitar la ambulancia.
6: No, no tenemos ambulancia.
0: Tienen que solicitar.
6: Bueno,
0: y están trabajando para que funcionen las 24 horas. Mario, algo que nos dijo Noelia, que el personal atiende muy mal.
7: Sí, eso es cierto.
6: ¿El personal?
7: Sí, el personal que tiene, no sé si ustedes han enterado, es la gente, todos los vecinos que esté de acá están... tuvieron una mala experiencia en la atención en este lugar. Entonces, ahí hay que decir, queremos que sea 24 horas también este lugar. Ese día que lo trajeron a mi tío, está bien, no había médico quizás, no sabemos qué pudo haber pasado si llegaba a recibir la atención que necesitaba en ese momento, no sabemos cómo sería la historia, pero quizás hubiese sido otra, hubiésemos evitado. podrían haberlo atendido, estabilizado. Los enfermeros están aptos para estabilizar, para controlar presión, para controlar saturación. ¿Podrían haber hecho eso en ese momento?
6: Sí, sí, por supuesto que sí. Sí, no tengo conocimiento qué pasó. Bueno, yo miré las cámaras, porque me dijeron, viste, yo miré las cámaras.
7: Una camioneta blanca, lo trajeron.
6: Sí, no lo bajaron.
7: ¿Por qué no le dejaron bajar? Me dijeron, no lo bajen, no lo... Ahí está la sobrina. Le dijeron, no lo bajen porque acá no le bajan.
0: A ver, Joaquín, la señora de rojo que hable. Que se acerque la señora de rojo. A ver.
7: Sí. Ella es la...
0: La señora de rojo, a ver.
8: ¿Por qué toda la gente a que viene acá supuestamente le derivan a Villa Río Negro porque no tienen... Esa es mi pregunta. Y supuestamente escuché de usted que usted dijo... que acá hay todas las todas las especialidades. ¿Y por qué entonces ese día no la atendieron? ¿Por qué no le quisieron tomar la presión? ¿Por qué no le pusieron un sueldo? Pero no es necesario. Hay un enfermero para eso, estudiaron, ¿verdad?
6: No,
8: lo dejaron. Las enfermeras dicen que le gritaron acá. No lo bajaron, o sea, ¿dónde vamos a quedar? Viene una mamá, lo primero que hacen, se van, le mandan a un enfermero. ¿Por qué? ¿Y si hay acá? ¿Por qué no lo tienen acá?
0: De a uno que hablen, Joaquín. Poné orden ahí, Joaquín.
7: Y no puede ser que no brinden la atención adecuada en este lugar, que la verdad que es un desperdicio no atender. Es una picardía no atender.
0: Enfocar a quien está hablando,
7: de la
0: Joaquín.
7: Manera que corresponde a las personas que vienen necesitando un servicio. Porque no es que vienen porque vienen deporte o porque se les ocurrió venir. Vienen porque necesitan.
0: Bueno. Vamos a hablar con el director. Director, bueno, ahí están las quejas. No es que se nos ocurrió a nosotros, nos pidieron nuestra presencia. Estamos en el lugar y usted ahora como responsable y ahí, de manera personalizada, está recibiendo las quejas de los pacientes.
6: Pero bueno, escúchame.
0: A ver.
6: Se escucha muy bajo.
0: Que usted ahora, de manera personalizada... Espera un ratito, Joaquín. Se supone que tiene que funcionar esto. Que usted, es que se callen un poquito ahí, Joaquín. Pone orden, Joaquín. Que hagan silencio porque si no, no podemos mantener una entrevista.
6: Ahí te escucho, Gustavo.
0: Bueno, lo que le digo, director, es que ahora usted, de manera personal, frente a frente, está recibiendo las quejas y esperemos que esto se solucione y no vuelva a ocurrir.
6: Sí, por favor. Sí.
0: ¿Sí?
6: Sí, me comprometo.
0: ¿Se compromete a eso?
6: Sí, Gustavo.
0: Listo. Bueno, muchas gracias, ¿eh? Lo dejamos seguir trabajando.
6: No, por favor. Gracias.
0: Lo dejamos seguir trabajando. Bueno, Joaquín, ahí está. Quedó todo registrado de cuál es la situación. Muchas gracias, Joaquín, ¿eh?
4: Muchas gracias, Gustavo.
0: Hasta luego. Que hablen ahí, que sigan hablando ahí, que lleguen a un acuerdo y que a ver, estamos hablando de la salud. Algo tan necesario para vivir. Pero hablando se entiende la gente, ¿eh? Sí, Alfredo.
2: Gustavo, era una pregunta frecuente de los jubilados municipales en relación al bono que dio el gobierno provincial. Bueno, el gobierno incluyó a jubilados municipales del INSEP en el refuerzo extraordinario mediante un decreto. De esta manera, el gobierno provincial oficializó mediante el decreto 1739 del 23 de julio una serie de modificaciones al refuerzo económico extraordinario de carácter no remunerativo y no bonificable destinado tanto a personal activo como pasivo de la administración pública. Una de las novedades más destacadas es la incorporación expresa de los jubilados y pensionados municipales cuyos beneficios son administrados por el INSEP, el Instituto de Seguridad Social, Seguros y Préstamos. Estos beneficiarios van a percibir el refuerzo por única vez y con carácter excepcional.
0: Ahí está. Entonces, todos los empleados municipales que cobran a través del INSEP su jubilación van a recibir el refuerzo de 80.000 pesos.
2: Exactamente.
0: Ahí está. Exclusivo de Alerta Urbana. ¿El decreto número?
2: El decreto es el 1739/26 del 23 de julio del 2026.
0: Y está publicado en www.alertaurbana.com.ar. Pausa cortita y ya volvemos.
2: Agradecerle a tu gente, a la CIA.
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1: Noticias locales.
0: El gobierno provincial incluyó a jubilados municipales del INSEP en el refuerzo extraordinario. De esta manera oficializó mediante el decreto 1739 del 23 de julio de 2026 una serie de modificaciones al refuerzo económico extraordinario de carácter no remunerativo. Una de las novedades más destacadas es la incorporación expresa de los jubilados y pensionados municipales cuyos beneficios son administrados por el INSEP. Estos beneficiarios percibirán el refuerzo por única vez y con carácter excepcional.
1: Nacionales.
2: Propiedad privada, Sturzenegger y Bullrich acuerdan cambios y confirman que se tratará el 6 de agosto. El funcionario aceptó las modificaciones al proyecto que tiene como punto central la eliminación de restricciones para la venta de tierra a extranjeros.
1: Internacionales.
3: Estados Unidos le aplicó a Argentina el arancel más bajo. El país está dentro del grupo con arancel del 10%. Dentro de su nueva ofensiva comercial.
1: Policiales.
0: Efectivos de la División Investigaciones Complejas aprendió a Rocío Moreno en el marco de una causa por presuntas irregularidades en la comercialización de turnos médicos correspondiente al sistema digital Turno Salud del Hospital 4 de Junio de Sáenz Peña. Esto es clave en la investigación por supuesta comercialización ilegal en este nosocomio.
1: Deportes.
2: Con un gol de Merentiel, Boca le ganó 1-0 Higgins en la ida del repechaje de la Copa Sudamericana. El delantero uruguayo abrió el marcador en el cierre del primer tiempo y le dio la victoria al Xeneize, que va a definir la serie el próximo jueves en Chile.
1: Espectáculo.
3: La Bienal de las Esculturas vive su octava jornada con una masiva agenda cultural en Resistencia. Este viernes se desplegarán más de 40 actividades en el Domo del Centenario, entre avances del certamen de escultura, inauguración de obras y un cierre musical de lujo encabezado por el Chango Espasiuk y Renato Borghetti. La temperatura actual en la ciudad de Resistencia, 14 grados con cielo totalmente cubierto. 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

0: 10-8 minutos en la República Argentina. Encuesta del día.
1: A ver.
0: ¿Está bien tomar mate mientras viajas en moto?
1: ¿Eh? No. Pero vas con acompañante.
0: Cagate de risa que yo veo mucha gente tomando mate en moto.
1: Si son dos, sí.
0: ¿Está bien que te ceben mate viajando en moto? ¿Está bien que te ceben mate viajando en moto? A. ¿Qué me importa?
1: B. Sí.
0: Pará. Pará, boludo, te estoy haciendo. A. ¿Qué me importa? B. No me calienta. C. Hace tu vida. ¿Está? ¿Está bien que te ceben mate viajando en moto? Opción A. ¿Qué me importa? B. ¿Cuál era la B? ¿Qué me calienta? No me calienta. Y la C. Hace tu vida. Listo. ¿Está bien que te ceben mate manejando la moto? Opción A. ¿Qué me importa? Opción B. Hace tu vida. Opción C. ¿Qué me calienta? No me calienta. No me calienta. ¿Estamos? Bueno, queremos agradecer. ¿A quién, Alfredo?
2: A Orrego.
0: Al señor Orrego, nuestro fiel oyente. Él es de Barranquera.
2: Él es de Barranquera y vive Barranquera. Y tiene su casa en Antequera también.
0: Y en Antequera.
2: Ahí se levantó esta mañana a las 5 de la mañana a amasar junto con su señora, a hacer el fuego para
0: Gio,
2: traernos.
0: Gio, vení para acá, que venga Gio. Que venga Gio.
2: Dejaron.
0: Ahí está ahora. El baño. Bueno, vení, hacemos un videito vos, porque quiero que lo que subamos en nuestra red y le agradezcamos a don Orrego, porque esto es un trabajo y una inversión.
2: Dejaron y se fueron a visitar la Bienal, como todos los años lo visitan en la Bienal. Y ahora la vuelta volvía.
0: Un videito cortito. ¿Cómo se llama don Orrego? ¿Manuel?
2: No sé cómo se llama. Yo le digo Reguín.
0: ¿Eh? Oscar Orrego. Ahí está. Bueno, haceme un videito. Avísame cuándo. A don Oscar Orrego le queremos agradecer y que se tomó para vamos de vuelta, pero mirá que son, tenés
2: la
0: que
2: meter esposa, tu la esposa amasó.
0: A don Oscar Orrego, muchísimas gracias por tomarse el trabajo, levantarse temprano con su señora, también su compañera de vida, que amasó para que a nosotros nos haga llegar estas tortas fritas. Son hermosas, riquísimas. Yo ya la probé en todas las bienales. Don Orrego tiene por costumbre hacernos llegar las tortas fritas. Muchas gracias, don Orrego, muchas gracias.
1: Cada 2 años nos mandan los reos, qué bueno.
0: Exactamente.
1: Empanada de yacaré, la última vuelta nos mandó, ¿te acordás?
2: Empanada. Se le escapó el yacaré.
0: Empanada de yacaré.
1: Sí.
0: Sí. Este con el licor de mandarina, ¿sabes cómo corre?
2: Nico, agarró una ya y le
0: llevaba un chico. Dale. Está, y si querés le poner un dulce de mamón en el medio, le das
2: por espectacular. Espectacular. Con dulce de leche.
0: Esto tenemos para regalar, ahora lo vamos a decir con. Ah, tenemos entradas, ¿eh? Tenemos entrada para el cine de la costa en el Shopping Sarmiento. Voy a repetir esto y quiero que escuchen bien. La gente que viene a buscar siempre no venga, venga gente nueva.
1: Ok.
0: Bueno, tenemos una comunicación. En este momento vamos a realizar una entrevista. ¿Por qué? Porque nos visitó el embajador de la India, ¿no es cierto? ¿Es así?
1: Sí.
0: ¿Nico?
1: Bueno, en este caso, el día jueves, el gobernador del Chaco recibió en casa de gobierno al embajador de la República de la India. Hablamos de Ajenesh Kumar, y el objetivo de este encuentro es fortalecer los lazos de cooperación y también poder impulsar una agenda de forma conjunta en distintas áreas estratégicas para lo que va a ser el desarrollo de la provincia del Chaco.
0: Bueno, y en este momento está, ¿sabe quién? Don Payarol.
1: Sí.
0: Está visitando al gobernador, está en el Salón Felipe Gallardo, donde estuvo el embajador de la India. Está don Payarol ahí. Que, ¿se acuerdan en la Bienal
1: Juan
0: pasada?
1: Carlos Payarol, el orfebre.
0: El papá. ¿Se acuerdan el despelote que se armó cuando don Payarol me regala a mí la rosa?
1: Sí. Bueno.
0: Vino él y cuesta, esa rosa es mía. Y
1: la rosa de la paz.
0: La rosa de la paz. Y yo la entregué. No sé qué pasó con eso.
1: Debe estar le entregaron al gobernador Heredero.
0: Ahora le entregaron.
1: Sí, señor. Tengo la imagen, ahora le paso a los chicos.
0: La rosa de la paz. No, ya tienen.
1: Ah, chicos. Buenísimo.
0: Doctor Julio Ferro, secretario general de la Gobernación de la Provincia del Chaco. Buenos días, Gustavo, los saludo.
3: Muy buenos días, Gustavo, a vos, a todo tu equipo y a la audiencia, un saludo enorme. Veo que no la pasan tan mal, están de mate como en moto, con cebando mate, mire, con torta frita y empanada.
0: Sí, licor de mandarina, tengo licor de mandarina, le estoy mostrando en vivo, licor de mandarina, tengo quinoto al whisky.
3: Muy bien.
0: En la Bienal se vende, tengo mamón.
3: Bueno, no la pasan nada mal, entonces muy
0: y
3: bien.
0: Y tengo torta
3: bueno.
0: frita.
3: Muy bueno, lo mejor la torta frita.
1: Nos faltaría el salamín con queso, algo que le gusta mucho a Julio Ferro.
0: ¿A usted le gusta el salamín?
1: Sí, sí, sí.
3: Yo soy más de los salados, así que salamín y todo lo que sea fiambre, porque casero, mirá, me visito a todos.
0: Sí, ¿podemos decir que Julio Ferro es el loco del salamín?
3: No, porque van a decir cualquier cosa.
0: ¡Esa es la idea!
3: No. Lo toman, mirá, lo toman para cualquier lado, así que no.
0: Dejemos un título, Julio Ferro, el loco del salamín.
3: No, la verdad que... Bueno, un placer estar con ustedes, así que a disposición.
0: Bueno, a ver, ¿qué significa? ¿En qué nos va a beneficiar a todos los chaqueños, más allá de lo diplomático, la visita del embajador indio?
3: No, nosotros tuvimos una, como bien decían, se lo recibió ayer al embajador de la República de India, que vino principalmente con una agenda comercial, con una agenda para tratar lazos comerciales, y lo que hicimos nosotros fue ponernos a disposición, y ya avanzamos. Hoy China es la industria farmacéutica, una de las más grandes que tiene el mundo, digamos, hay en medicamentos genéricos también, por ejemplo. No sé si te acordás cuando Mayol asumió, él habló de la posibilidad, bueno, de ver cómo compramos internacionalmente para poder abastecer la red sanitaria de la provincia con medicamentos y a menores costos, digamos. Bueno, esta es una opción muy viable. La industria farmacéutica china y el medicamento genérico es una de las mayores o la más grande del mundo, y con precios sumamente competitivos, y lo que estamos haciendo es ya estamos, digamos, diagramando por ahí un esquema de ver cómo podemos incorporar también medicamentos, cómo podemos trabajar para tener insumos y más baratos, digamos, comprar a precios más económicos. Esa es una. Después también la industria china tiene, la industria, perdón, de India.

0: De becas, tanto para estudiantes de secundarias como para estudiantes de grado o de posgrado o doctorados,
1: ¿Podemos hacer
0: que
1: un
0: hizo.
1: intercambio universitario?
0: Y mira, tenemos, la verdad que la oferta es muchísima la que tiene India y también la que nos dejó el embajador turco, que también estuvo el día de ayer por la mañana. Recibimos al embajador de Turquía y por la tarde ayer el embajador de India, pero ya trabajando con ellos. No es solo la visita protocolar y decir, bueno, nos visitaron y lo recibimos y queda la raro. Estamos trabajando para, los conectamos ya con las universidades, inclusive ayer con al embajador turco, con la Universidad Nacional del Nordeste, para ver si podemos articular un sistema justamente de becas que se pueda dar y que se pueda concretar, lo mismo en aspecto educativo con India, y también estuvo presente en este sentido la presidenta del Instituto del ICTI, que es Delfina Beirabé. También estuvo presente en la reunión la ministra de Educación, Sofía Naidenov, y se avanzó mucho también, por ejemplo, China, estoy con China, pues, India y China son los mayores fabricantes de software hoy en el mundo, para que te des una idea. O sea, con la industria que tiene hoy la India, tanto a nivel farmacéutico, tanto a nivel agrícola, tanto a nivel de software, es una de las más desarrolladas del mundo, con lo cual también el intercambio para mejorar los procesos de educación, para mejorar los procesos científicos, para nosotros es fantástico. Así que estamos con una agenda ya de trabajo, ya en contacto, y además de esto, no solo fue la visita protocolar a casa de gobierno, también se hizo ya la reunión con las cámaras de comercio acá en Resistencia del embajador de India. Es decir, se está articulando para tratar de hacer misiones comerciales, para tratar de que esto no quede, como te decía hoy, en la mera visita.
1: Sí, doctor Julio Ferro, de su Secretaría General depende el área de decretos y creo que también el boletín oficial.
0: Es
1: Yo creo
0: así.
1: que con gran tino y ante un reclamo social justo teniendo en cuenta la situación económica que estamos atravesando todos y principalmente nuestros jubilados y principalmente los jubilados de municipalidades, no solamente aquí del área capital, sino del interior y particularmente del interior, que no tienen buenos sueldos. Bueno, el gobernador acaba de firmar un decreto, me decía hoy acá el otro conductor Alerta Urbana, Alfredo Jiménez, respecto a la ampliación del beneficio del refuerzo económico que también va a
0: Es
1: llegar
0: así.
1: a los jubilados municipales que cobren a través de el INSEP.
0: Es así, esto es una medida que se da en el marco justamente del refuerzo que se había anunciado, que era para, en principio, para el personal activo y también para el personal pasivo. Y acá lo que hizo el gobernador fue extender a todos los jubilados que también municipales, digamos, y que cobran, como bien decís, a través de INSEP. Así que se hizo extensiva la medida ya para estar acreditándose.
1: Bueno, entonces, en las próximas horas o en los próximos días, ya
0: Sí,
1: la semana que viene más tardar,
0: ya estará acreditado.
1: jubilados de todas las municipalidades de la provincia del Chaco, pongamos como ejemplo Puerto Tirol,
0: Puerto Tirol,
1: Colonia
0: Quipilipti,
1: Popular, Laguna
0: Colonia
1: Blanca,
0: Popular,
1: Macallé,
0: exactamente.
1: Plaza La
0: Cualquier
1: Escondida,
0: jubilado municipal que perciba su jubilación a
1: a través
0: través
1: del INSEP, cobra
0: del
1: este
0: INSEP
1: refuerzo.
0: va a tener el refuerzo económico dispuesto por el gobernador Leandro Herrero. Es así, es así.
1: Ahí está. ¿Qué le parece la Bienal?
0: Mira, es algo. Yo te voy a contar, bueno, a ver, que lo digamos nosotros. Es por ahí, pero que cuando viene alguien de afuera, el embajador de la India dijo, es un tesoro lo que tienen, es algo que no se ve. Mirá que estuve en varios eventos, en varios lugares de esculturas, pero lo que se ve en Resistencia es algo maravilloso. Lo mismo el de Turquía, lo mismo, o sea, la valoración que tiene la gente que es de afuera y que es de otro país y países que son potencias y que ven esto, se maravillan. Así que la verdad que para nosotros, desde lo cultural, es algo asombroso. Pero además de esto, lo que hay que destacar es que, mirá, por ejemplo, ya tenemos ya más de 750.000 visitas de personas que han transitado por la Bienal, y todavía falta todo lo que es el fin de semana de cierre, que creemos que van a superar el millón de personas. ¿Qué significa esto?
1: 1.200.000 en el evento
0: Bueno,
1: anterior.
0: por eso, tío, lo vamos a superar porque es impresionante la capacidad de gente y datos. Mirá, ya está el 100% de la capacidad hotelera en la ciudad de Resistencia totalmente colmada. Nosotros tenemos una plaza de 3.200 para capacidad para 3.200 personas, está totalmente ocupado la plaza hotelera. Es decir, toda la hotelería en la ciudad de Resistencia está trabajando.
1: Sí.
0: Lo que es el derrame en aspecto económico, nosotros tenemos ya en la gente, digamos, o sea, trabaja el hotelero, trabaja el emprendedor que está dentro de la Bienal, pero trabaja toda la ciudad, todos los aspectos
1: La parte
0: gastronómicos. O sea,
1: gastronómica, los
0: ya,
1: kioscos.
0: pero escuchame, tuvo un crecimiento del 190%, es decir, en una semana los kioscos y la gente que está trabajando en la Bienal vende más que en 6 meses. Es prácticamente un plus, como un aguinaldo, por así decirte, para aquel que se dedica al comercio. Así que la verdad que esto es lo bueno y lo que hay que destacar de la Bienal, más allá
1: Espere,
0: del.
1: espere, que me acaba de dejar un título. Los kioscos. durante esta bienal.

0: Están vendiendo más de lo que venden en 6 meses.
1: Es así, es una inyección económica muy significativa, o sea, más del 190% del crecimiento gastronómico que tuvo pico en esta semana, digamos, de venta, digamos. O sea, tenemos más de 480 emprendedores y artesanos con Expo Industria que están trabajando, que están exponiendo sus productos a través del Ministerio de la
0: Sí,
1: Producción en la Bienal. O
0: sí.
1: sea, es hoy el sector turístico y la capacidad hotelera está al tope, digamos, en la ciudad de Resistencia, y no solo en la ciudad de Resistencia. Este desborde que tuvo de la Bienal, que no haya más capacidad hotelera en Resistencia, se está reflejando también, lo está aprovechando Corrientes, digamos, porque la gente, bueno, no, como no hay más capacidad hotelera, ya va a
0: Sí.
1: Corrientes y va y
0: Yo
1: viene, digamos, cruzando el puente.
0: anoche me pegué una vueltita ahí por la Bienal y hablé con una familia de paraguayos que aprovecharon, vinieron a visitar a su familia y acá en el interior y aprovecharon y se acercaron a la Bienal. Le hago una pregunta. A Julio Ferro siempre lo vemos de traje, de corbatita, ahí
1: No,
0: todo.
1: no,
0: Las mujeres
1: no,
0: dicen, mirá
1: no,
0: qué fuerte
1: no,
0: está Julio, todo
1: no, no,
0: trabado y no sé qué otra
1: no, no.
0: cosa. ¿A usted le gusta andar a caballo?
1: Sí, toda la vida. Mira, a ver, te cuento algo. Mi papá los criaba en el patio de casa cuando éramos chicos, y el andar a caballo fue una parte muy importante de mi infancia. O sea, lo que pasa es que eso lo viví, y tuve la suerte de poder vivirlo de chico. Yo tengo 5 hermanos más y todos muy, muy fanáticos de los caballos, sobre todo mi papá. Así que la verdad que desde muy chico, y después obviamente fue algo cuando uno va creciendo en la secundaria, estaba
0: Bueno,
1: pre-promo, promoción,
0: acabo de
1: uno
0: llegar a
1: va.
0: una conclusión. Julio Ferro, loco del salamín y le gusta el pingo. No, no, no.
1: No, no,
0: Y sí, porque anda a
1: pará,
0: caballo. ¿Cómo le dice la gente del campo el caballo? Traeme ese pingo para acá.
1: viste que me tirás a matar siempre, qué bárbaro,
0: Qué divino, ¿no?
1: no, no, escuchá, no, no ando todo el día de traje, como decir, me toca por la función, pero generalmente también me pongo las zapatillas y me tengo que poner el alpargate, si me tengo que embarrar en
0: Mire,
1: barro, con
0: Julio,
1: cuidado, no, no hay problema.
0: Julio, yo le voy a decir algo. Si yo me tomo esta licencia, que indirectamente usted me la permite, es porque lo veo una persona distinta a muchas otras que integran el gabinete.
1: No, no, no,
0: No, no,
1: no,
0: en
1: no, no
0: serio.
1: sé eso.
0: En serio, más allá de todo, y que se ponga el saco a quien le quepa. Con usted podemos hablar abiertamente, con usted podemos tocar algunas cosas, y por eso yo me tomo la licencia de por ahí explayarme y hasta pasar por maleducado. Pero
1: No, por
0: la
1: favor,
0: verdad
1: no
0: que,
1: pasa nada, yo lo tomo con
0: y es
1: humor.
0: lo que usted provoca en la gente, porque yo hablo con la gente, y más allá de que por ahí usted sabe, usted tonto no es, y sin que se enoje su señora esposa y todo eso, usted sabe que despierta suspiros. Pero ahora, más allá de eso, todos coinciden, inclusive la oposición, dice, guarda con Julio Ferro que puede ser la figura emergente para después del 2030 sería, después del 2030, guarda con eso, dentro del
1: No, no.
0: radicalismo.
1: Mira, nosotros, ya te dije, muchas veces estamos para acompañar la gestión del gobernador. Yo la verdad que tengo un compromiso muy, muy grande con él y con la gestión. Quiero que a la provincia del Chaco le vaya bien, y obviamente quiero que al chaqueño le vaya bien. Y nos va a encontrar siempre de este lado trabajando y siempre con la gente, de cara a la gente. Yo creo que el que está en política y no está dispuesto a escuchar a la gente, por más que sea de buena manera o el reclamo, porque están en todo su derecho. La verdad que hay situaciones en las que uno la pasa mal, otros que la pasa bien, digamos, o depende del contexto que te toque, pero siempre hay que escuchar a la gente. Cuando vos perdés eso de escuchar a la gente, o te molesta escuchar a la gente, tenés que dedicarte a otra cosa, ¿viste? No a la política.
0: Qué
1: Por lo menos
0: lindo,
1: mi
0: qué
1: forma de
0: lindo.
1: verlo.
0: Lo vamos a pasar. Este sería un audio de Julio Ferro que hay que pasarlo en
1: Pero
0: Somos Uno.
1: que es así. A ver, Gustavo, si a vos no te gusta tratar con la gente, no estás dispuesto a escuchar los problemas que tiene la gente y a tratar de resolverlo, te equivocaste, estás en otro lado. Tenés que dedicarte a tu
0: Está.
1: actividad privada, o dedicarte a tu negocio, lo que vos
0: Lo
1: tengas,
0: va a ver
1: y no
0: a
1: dedicarte a la
0: sí,
1: política.
0: lo va a ver a Abel Pintos.
1: Voy a estar en la cabalgata, justamente el domingo. No, no, no, voy a estar en la cabalgata.
0: Ah, claro, se juntan las
1: No,
0: dos, el cierre de la Bienal y la
1: claro, no,
0: cabalgada.
1: nos
0: Usted
1: toca. Nos
0: esa
1: to
0: noche va a estar en el 50.
1: El domingo voy a estar en el 50, sí, voy a estar en la cabalgata.
0: Ahí está. Julio Ferro, siempre un placer hablar con ustedes. Que tenga
1: Gracias,
0: buenos
1: muy
0: días.
1: amable. Hasta luego. Chau, chau.
0: Hasta luego. Hasta luego. 10:25 minutos en la República Argentina. El título, ¿eh? En esta semana de Bienal, los kioscos vendieron más que en 6 meses en el área metropolitana. Lo dijo Julio Ferro, a quien le gusta el salamín y también es hombre a caballo. Hasta ahí.
2: Bueno, Alexia
0: ¿Y puede ser
2: Estefanía.
0: el próximo gobernador?
2: Alexia Estefanía nos dice, anoche fuimos a la Bienal, la parte de donde empieza el parque 2 de febrero, un desastre el tránsito, nadie controlando para poner un poco de orden. Era quien la tiene más grande para poder pasar.
0: Pero ¿por qué tiene que haber? A ver, lo correcto es que haya un inspector de tránsito, que esté la policía caminera, que haya en que regule el tránsito. Pero ¿por qué necesitamos que alguien nos diga cómo tenemos que comportarnos si se supone que somos personas educadas? Tienen un registro de conductor, le estoy escuchando al operador, son licenciados en conducir. ¡Licenciados! ¿Por qué tiene que haber alguien tocándole el pito ahí? Y diciéndole por acá sí, por acá no, para vos, pasa vos. ¿Por qué? ¿Cuándo vamos a aprender a aplicar lo que nos enseñan en casa, lo que aprendemos en la escuela? Y yo estoy seguro que coincido totalmente con el comentario de quien la tiene más grande.
2: Sí.
0: Uno piensa que porque va en una 4x4 el que va al moto no tiene que pasar, lo pasa por arriba, y el que va al moto dice, no, te tengo que pasar porque soy el más chico y tengo derecho a pasar.
2: No, además también las normas de conducta en el tráfico, en el tránsito, la forma que te manejas allí en las inmediaciones, vende la Bienal hacia el mundo.
0: Y por supuesto, entonces tranquilo, no, pero en la Valle y Wilde estuvieron controlando muy bien. Los inspectores de tránsito estuvieron
3: regulando. Pero además, siempre en esa esquina, siempre fue muy...
0: Aparte, el flujo de gente es impresionante.
3: Muy transitada, claro.
0: Y siempre hay un boludo que quiere cruzar primero.
2: Sí, así es. Así
3: además,
2: es.
3: Yo creo que en su momento van a buscar la forma de... Veo que ahora, viniendo por la Sarmiento, no se puede doblar a mano izquierda por la... no es Riccione, ¿cómo que se llama la calle? Que ahora prohibieron girar a la izquierda. Que después te conecta con la Italia.
2: No hay
0: porque
3: Sarmiento, yo creo que en su momento puedan hacer lo mismo, porque mucha gente que viene, por ejemplo, de lo que es del parque, pasando lo que es el centro
2: que está por ahí, la Lavalle,
3: te quieres meter para ir a la
2: Sarmiento, falta un semáforo,
3: claro, en la rotonda
2: falta un semáforo.
0: No, pero para que haya un semáforo en Lavalle y Aulos, por ejemplo, sí, o en Wildes y Lavalle, primero en Lavalle y Aulos frente al Carrefour, es un problema que la municipalidad va a tener que encontrarle una solución. Me estoy atorando con la torta.
3: Sí. ¿Tiene un poquito de agua? ¿Tiene agua?
0: No, ahí nomás.
3: ¿Licor o mate?
0: No, ¿qué agua?
3: Está riquísimo. Ah, un poquito más agüita. ¿Me tenemos mamón también?
2: Antes de que nos vayamos...
0: Para un ratito.
2: Después hablamos del estacionamiento.
0: El monumento a los inmigrantes tiene que estar en el cantero central.
3: Sí.
0: Lo tienen que sacar de ahí. Es hermoso, lo corremos 5 metros... y no pasa nada. La ciudad creció, en todo sentido creció. Para hace 30 años el monumento ahí está perfecto. Hace 30 años no estaba un supermercado ahí. Hace 30 años no había el flujo de vehículos que había y de las motos que llegaron. Entonces, levantar ese monumento y en el cantero central queda espectacular. Es más, le pondría sillas alrededor o bancos, y la gente se sentaría a tomar mate mientras le cuentan al hijo con una placa que diga de qué se trata ese monumento. Hablando de monumento, la que estoy hablando, correr el monumento de los inmigrantes que está en Ávalos, La Valle. Hablando de los monumentos, cuando vos ingresás a la Bienal, ingresás al sector de micro emprendedor y donde están generalmente, mayormente la gente que vino de afuera, los artesanos, que es bajo techo, donde está, sí, donde es el salón auditorio, ¿no? Algo así, sí, lo que es. En la entrada está el banco con la escultura del señor Luis Landricini.
3: Sí, señor.
0: Ayer y antes de ayer, por el flujo de gente, pasaba totalmente desapercibida. Yo propongo que lo pongan en un lugar mucho más expectante, mucho más quizá central el lugar donde esté nuestro Luis Landricina, con un gaseo o algo, y alguien que explique quién es Luis Landricina, porque pasan chicos y yo lo escuché. ¿Quién es? Es Luis Landricina, con lo que significa Luis Landricina, de ese Cosquín del 66, creo que fue donde surgió como figura nacional e internacional. Un gaseo, un lugar, creo que don Luis Landricina se merece un lugar. ¿Y saben a quién no lo veo en el domo?
3: ¿A quién?
0: A Cito Segovia.
3: Pasa que tenés el teatro, justamente, que ya su nombre el auditorio.
0: Pero la figura de...
3: No, tendríamos que armar una...
0: La figura de... Sí. ¿Quién es Cito Segovia? Y también tenemos personajes... Uh-huh. En nuestra ciudad sería bueno también un lugar, pero sí. Vieron que ya, yo siempre digo, cuando tú vas a este lado se te ocurre todo no puede ser, pero como para que lo vayan evaluando.
3: Muy bien.
0: Para que lo vaya, pero yo creo que don Luis Landricina tiene que estar en un lugar preponderante dentro del domo del centenario. preponderante. Y alguien que explique, o una placa, un flyer, un, ¿cómo se llama esto? Un banner que diga quién, que pasen los chicos y que miren. Y por qué no, un audio chiquito, se sientan y degustás un cuento ahí de Luis Andresín. Listo, me voy, que venga otro, listo, me voy. Estaría bueno.
3: Está bueno, está muy buena la opción, claro.
0: Estaría bueno porque se lo merece don Luis hasta ahora que lo tenemos vivo. Y no vino, hasta ahora no vino.
2: No, no por razones de salud. Sí. Teresa Parodi y él no vinieron, pero... por razones de salud. Ah, en el evento que está organizando Coqui Ortiz en la Bienal, sí, ya habían anunciado que los dos no iban a poder venir por razones.
0: Está grande don Luis, ¿eh? Sí. ¿Y a Teresa Parodi qué le pasa?
3: También, pero no me
0: Pedro Canoero.
2: Bueno, Dino Paganucci nos manda este mensaje. No se puede creer el legado que dejó esto. Capo, gracias Fabriciano. 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
0: No, don Dino, háganos llegar acá un
3: kilo. Quiero probar, claro.
0: ¿Un móvil? ¿Qué móvil tenemos libre? ¿Producción? ¿Producción? ¿Qué móvil tenemos libre? ¿Qué móvil tenemos al pedo ahí dando vueltas, cazando mosca?
4: Vamos primero con el comisario Zarza de San Félix.
0: No. ¿Qué móvil tenemos cazando mosca en la calle?
4: Está Joaquín en la Bienal, va a salir un ratito.
0: Que vaya lo de Dino conéctense con Paganucci. La producción con don Dino Paganucci. Le compramos. Vamos a sortear 2 kilos de helado de ese gusto.
2: Del gusto de la Bienal. Pistacho escultural.
0: Que nos mande 2 kilos acá, 2 potes.
4: ¿Está en la Bienal o aquí en el local de él?
2: En el local de él.
0: No, ya, háblenle por teléfono. Sí. ¿Cómo hacemos?
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0: Lo sorteamos acá y mandamos el voucher nomás. O le mandamos a él el mensaje. Ganó fulano de tal con el DNI. O nos manda y nosotros lo regalamos acá porque tenemos heladera. Ahora vamos a... ¿Sabes, Peña? Vamos a Sáez Peña, hay novedades en Sáez Peña. Atacaron a efectivos de la policía de la provincia del Chaco en Sáez Peña, Nicolás.
3: Sí, señor, un policía resultó herido. Esto fue durante un desorden de gran magnitud. Esto pasó en la madrugada de ayer. Un importante operativo policial se desplegó en la intersección de las calles 0 y 33 de Presidencia Roque Sáez Peña, donde un grupo de personas protagonizó disturbios y también intentó ingresar a locales de la zona. Según el primer informe de la policía, los efectivos fueron atacados con elementos contundentes, resultando herido el agente Ángel Elías Aguilar, quien sufrió una herida cortante en el pómulo derecho y fue asistido en el hospital local.
0: Estamos en comunicación con el señor comisario inspector Ramón Zarza. Él es el jefe del departamento 911 de la ciudad termal de Presidencia Roque Sáez Peña. Inspector Zarza, nuevamente buenos días. Gustavo Olivero lo saluda.
5: Buen día, don Gustavo.
0: Dígame que hay gente presa por esto, por este tema. Agredieron a un policía, dañaron propiedad del Estado, atacaron a un patrullero, quisieron entrar a comercios.
5: Mire, lamentablemente estamos trabajando para tratar de identificar a estas personas, teniendo en cuenta que son de la comunidad de los pueblos originarios. Acá en la ciudad de Presidencia Roca, Sáez Peña, tenemos 8 barrios de los pueblos originarios.
0: ¿Esto dónde sucedió? ¿Cerca del Hipólito Yrigoyen o otros barrios?
5: Fue en el límite jurisdiccional entre Comisaría Primera y Hipólito Yrigoyen.
0: Ahí está.
5: Razón a eso, acudió personal de la Comisaría Primera en principio y de la División Preventiva, en razón que ingresó un llamado que estaban tratando de ingresar a un comercio. Grande fue la sorpresa cuando arriba personal policial, porque en ese sector generalmente no hay registro de juntada de los pueblos originarios, ¿vio? Porque es jurisdicción acá ya de la Primera, y generalmente están en los barrios de ellos, ¿vio? Así que por eso que en principio cuando llegan estos 2 móviles, estas personas atacan al personal policial, donde resulta dañado uno de los móviles de la división preventiva y herido en su rostro con uno de los elementos contundentes que arrojaron un personal policial con revista en Comisaría Primera. En consecuencia de ello, se hace bajar a grupo de infantería, división COM, donde se toma el control y se restablece el orden, ¿no es cierto?
0: Sí.
5: Estuvieron presentes acá los directores y bueno, los supervisores de acá.
0: Sí. ¿Cómo está el efectivo policial?
5: El efectivo policial, afortunadamente y gracias a Dios, sufrió lesiones de carácter leve en uno de sus pómulos, no tuvo otras complicaciones, así que está bien el empleado.
0: Sí. ¿Cuántos patrulleros atacaron? ¿Cuántos patrulleros dañaron?
5: Fue dañado qué parte? Uno de los patrulleros de división preventiva, uno, en el vidrio lateral.
0: Bueno.
5: Así como le digo, es son 8 barrios en la comunidad de los pueblos originarios, donde siempre
0: conozco, y el por eso le nombré directamente el Hipólito Yrigoyen. Son zonas muy conflictivas. Sí, sí. Muchas gracias, comisario.
5: No, por favor, a disposición.
0: Hasta luego. 10:35 minutos. Sí, están en el barrio 713, o Juan Domingo Perón, jurisdicción de la comisaría tercera de Sáenz Peña, que limita también con la comisaría segunda y la comisaría primera. Trabajé en las tres comisarías, conozco especialmente eso, ese tema. ¿Dónde no estuvo, Olivero?
3: Qué grande. Además,
0: ¿cuántas vidas tuve yo?
3: De esto lo que te contaba, Gustavo.
0: ¿Sabes por qué recorrí tantas comisarías?
3: Porque
0: era retobadísimo.
3: No, está muy bien, un buen policía. Por eso te va al mejor lugar.
0: No sé si buen policía, pero jetón.
2: Pero retobado.
0: ¿Y sabes por qué soy retobado? Porque sí.
3: ¿Por qué? Bueno, vos sabés que un detalle me faltó contar.
5: Que prepare su bolso.
3: Paso de lo que pasó.
0: No, ya no preparo más bolso.
3: Un
0: prepara el tuyo.
3: No,
0: mentira.
3: Un móvil policial también sufrió daños en el parabrisas, como dato también para contarle a la gente.
0: Sí, mostramos la foto ahí, cómo atacaron. Sí.
6: ¿Ya hablamos con Dino? Pregunto, en lugar de mandar al móvil aeroporto un voucher, que nos mande, nosotros le mandamos el nombre de la persona que retire, para no ir y venir.
0: Dígale a don Dino que vamos a sortear 2 kilos de helado. Sí, sí. Bueno, un kilo del helado de este que es respecto a la Bienal, sí, y un kilo del que la gente elija.
6: Okay.
0: Y se lo vamos a mandar a él por mensaje con nombre, apellido y número de documento, eso, quiénes son los ganadores.
6: Le pedí el alias, entonces le transferimos eso.
0: Bueno, sorteo al aire. 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
0: el
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0: Claro, viste que no podés entrar con comida.
3: No.
0: Yo entro.
3: No.
0: No, porque compro ahí en el bar.
3: Claro, no, muy bien. Con el porero o el pochoclo.
0: ¿Eh? No, yo no como, no me gusta el...
3: ¿Ni el dulce ni el salado?
0: No, me gusta, sí, no voy a decir que no, pero a mí me gusta el maní de chocolate. Me como 2 o 3 cajitas de eso.
3: Eso.
0: 2 o 3 turrones.
3: Muy bien.
0: Y una botellita de agua mineral.
3: ¡Oh!
0: Y 2 cocas. Coca. Tienes que correr eso. 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
0: 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Si ya viniste anteriormente a buscar, no vengas porque no te voy a dar. Quiero gente nueva. ¿Está? Okay. Y yo los conozco. Yo los conozco, son 8 los monos. Me abren la puerta ya, yo miro. No, vos ya viniste, chao, porque si hay algo que me funciona bien es la memoria. Hay cosas que ya no me están funcionando bien, pero no importa. Gracias al convenio que vamos a hacer con India respecto al tema farmacéutico, creo que va a ser más gratis. No sé si va a ser de otro color, pero todo se soluciona. Acá están las entradas. Dale.
2: Barranqueras acreditará este sábado 2 cuotas del refrigerio para trabajadores municipales. El pago incluye una cuota pendiente.
0: Y eso que no volvió Magra todavía.
2: Y la correspondiente al mes en curso, con el objetivo de regularizar la situación y cumplir con el compromiso asumido por la gestión municipal. De esta manera, entonces, este sábado 25 de julio estarán acreditadas 2 cuotas correspondientes al concepto refrigerio para los trabajadores municipales de la de Barranqueras.
0: Magda gobernadora, es Vero vice. No, al revés, que creo que... Atienda, por el sorteo.
3: Hola, buen día.
7: Ya, ¿cómo está, Alberto Urbana?
3: Sí, en vivo. Te habla Nico.
7: Sí, Ricardo Gómez, de barrio Don Santiago.
3: Ricardo, Don Santiago.
7: Sí.
3: Ok.
7: Sí.
3: ¿Cómo termina tu DNI?
7: 6-12.
3: Muy bien, bueno, gracias.
7: Escúcheme, ¿le puedo hacer un avión avional del tema del tránsito? Hoy, Oliver, le estoy escuchando desde el comienzo, el tema del mate, eso. Y, vamos, sí, de la doble moral de la municipalidad. El otro día pasé por la Sabin antes que empiece la Bienal, te paraba la municipalidad, te pedía espejo, te pedía seguro, te pedía carnet, te pedía si te vacunaste contra el COVID, te pedía si te vacunaste contra la sarampión, todo te pedían. Ahora en la cara le pasan al inspector 4 o 5 personas integrando una moto, sin casco, tomando mate, ¿sí? Cruzando semáforos en rojo, y los inspectores tienen el ojo vendado, así camina. Es claro, yo entiendo que hay que dejar bien a la ciudad, que estamos en una bienal, que estamos en una festividad del pueblo, que toca aquello, pero la doble moral de la municipalidad es que cuando termine todo esto la bienal, nosotros salimos de nuestra moto con nuestros cascos abrochados, con seguro, con carnet, y nos van a romper las pelotas.
3: No, pero ahora discúlpeme, Ricardo, si usted tiene todo en regla, no se tiene por qué calentar. Porque entonces sí, te van a hacer la multa.
7: Sí, sí, escúcheme. Ponen en peligro a terceros. Porque ponen en peligro a terceros. Llevar una familia con 4 o 5 que tienen una moto grande y que los inspectores no saquen su libretito y le encajen el acta, ¿es la doble moral de la municipalidad? ¿O no?
3: Bueno, Ricardo, le mandamos un abrazo.
7: Dale, gracias.
3: Hasta luego. La opinión de Ricardo.
0: Ricardo, amargado. Ojalá ganes el mamón y el helado. Así te endulzamos.
3: No, pero para, hay cosas que sí te dan potencia.
0: Tienes razón.
3: Me sumo.
0: Tienes razón. Ricardo. Pero vos te imaginás alrededor de la Bienal la municipalidad secuestrando motos.
3: ¿Por qué no? Podría, pero no
0: yo
3: lo hace.
0: Yo te digo, vos te imaginás, no te digo que no puede ocurrir. Ahora, yo te pregunto, ¿vos te lo imaginás?
3: Ahora, me pasó a mí algo. Por no pagar por el estacionamiento medido, le erré el numerito. Ponele que era 6224. Le puse al revés el número. Me cobró el estacionamiento, me hicieron la multa porque no estaba en ese box.
0: Hola prima.
3: Después, hola, hay un prima. Auto, le estoy contando algo.
0: ¿Te acordás lo que decía la abuela Kika? Que a la gente no hay poronga que le caiga bien. Tenía razón, pero la abuela Kika.
3: Pero me escucha.
0: ¿La abuela Kika le conocía a Nicolás?
3: No. Le chupó un huevo, pero me deja.
0: ¿Cómo que te chupó un huevo mi abuela Kika?
3: No. A usted le chupó un huevo, que le estoy diciendo.
0: Ah,
3: no,
0: por su abuela, con la abuela Kika.
3: Con todo respeto a la abuela Kika. ¿Le puedo hacer mi catarsis?
0: Una yegua era la abuela Kika. No, malísima era.
3: ¿Le puedo terminar
0: mi...? A mí me decía lo que hacía mi abuela Kika. Le ponía a mi hermano Gillo, que le quería más a mi hermano Gillo que a mí.
3: Ok.
0: Y pelaba la manzana.
3: Sí.
0: La gringa. Unos ojos verdes hermosos tenía. Le pelaba la manzana. A mí, ponía la cáscara de manzana acá. Y a mi hermano Gillo cortaba una rodaja así hermosa de manzana y le daba.
3: Y vos te daba la casca.
0: A mí me da la casca. Me toma, esto tiene vitamina. Me
3: decía. ¿Puedo terminar con mi reclamo? La cuestión es que me hicieron la multa, fui y pagué la multa. Hace un mes hay un auto rojo estacionado donde yo estaciono y no le hicieron la multa ni le secuestraron. Te juro, pero me da una bronca. Mirá
2: los amigos que tenés.
3: Pelotudo. No, pero de verdad te digo.
2: Pero por supuesto.
3: Entonces hay una doble moral. ¿Por qué?
0: Hola, Sardi.
3: Estás
0: declarando en la justicia federal, disculpa. Bueno, no, el tema
3: pero da impotencia, porque yo, a mí me cobraron por boludo, anoté mal un número, le mostré, encima la aplicación me cobró mal el tema del el momento de la multa, más el horario que yo apliqué, yo activé 16:30 y 16:50 me hicieron la multa. Me fui, pagué, no dije nada. Hace un mes está el auto ahí y nadie le hace nada. Entonces me parece una doble moral. Y después, la otra que me da mucha bronca es, la moto no es la veredad, andar al club social... No podés caminar por la vereda. Entonces,
0: ¿Por qué no actuaste en la Odisea de los Giles?
3: Porque soy el más gil de todos.
2: Por gil.
0: Vamos a la vereda. Está rica la
3: torta. Está muy rica la
0: torta. Está rica la torta. Está muy rica. Me la comí toda.
8: Unidad móvil y alerta urbana.
0: Decime que no salió eso.
3: Salió, obvio.
0: No salió. No, me cuida. Joaquín.
9: ¿Qué tal, Gustavo? Nuevamente estamos aquí en la Bienal. En este caso estamos con la señora Susana Gómez, que nos viene a presentar aquí el alfajor chaqueño. Aquí estamos con la señora Susana, está vendiendo aquí en su...
0: ¿Cómo se llama ese acá que es mediático o influencer y hace alfajores? Creo que es un productor argentino, un santafesino, el señor que vende los alfajores. Acá tenemos los alfajores chaqueños. Dale.
9: Exactamente. Así que bueno, aquí estamos con la señora Susana Gómez, que ya te está escuchando. Aquí lo podemos mostrar.
0: Sí.
9: Son todo con productos, productos autóctonos, aquí todo del Chaco.
0: Sí. A ver, dígame, señora, buenos días. ¿Cómo es su nombre?
10: Susana.
0: Susana. Susana, dígame, ¿cuál es el secreto del alfajor chaqueño?
10: El alfajor chaqueño nuestro es el de algarroba.
0: Ah, con el fruto del algarrobo.
10: Claro, que el de la chauchita, de ese la hacen la harina.
0: Ah, ahí está el secreto.
10: Claro.
0: ¿Y de qué gustos hay? ¿De todos los gustos?
10: El de algarroba, no, ese viene, el color que lo usan como marroncito, que lo usan para cacao.
0: Sí. Bueno, a ver, ¿podemos mirar el producto? Usted tiene la cajita ahí. ¿Podemos mirar el producto? Pero mirad, lo abrimos. Y bueno, pero sáquenle el papelito, sáquenle el papelito. Sáquenle el papelito, vamos a vender, Susana. Vamos a vender, Susana, vamos a vender. A ver, a ver.
9: Acá, mientras tanto, te comento, Gustavo, que está el alfajor chaqueño de la caja blanca. Y esta otra caja de colores viene en un mix con otras... con otros sabores, digamos, pero todos de productos e insumos locales.
0: Ahí está. Joaquín.
9: Ahí está, mira qué bueno.
0: Sí, Joaquín.
10: Ahí está el producto.
0: Ahí está. Al trabajo, Joaquín, en vivo. Y degustalo, Joaquín, y decime.
9: A ver.
0: Degustalo. A ese que cortó la señora ahí. Permiso. A ver, mientras, no, Susana, ¿cuántas unidades trae la cajita?
10: La unidad lo hice más chico para abaratar el costo. Lo trae tres unidades.
0: Tres unidades. ¿Cuánto es el
10: valor? $7,000 la cajita.
0: $7,000 la cajita.
10: La cajita.
0: Solamente con tres unidades cada cajita.
10: Tres unidades.
0: Bueno, sí. Bueno. ¿Le vamos a comprar una?
10: Bueno.
0: ¿Usted tiene un alias ahí?
10: Sí, latia.panificados.
0: Espere un momentito. Espere un momentito. Aguárdeme un ratito, un chiquitín. Tengo para comprarle dos cajitas, justo me queda. Porque tengo que comer el fin de semana también.
10: Después está el otro, que es el regional, que viene...
0: No, uno... yo quiero el alfajor chaqueño.
10: Ah, el chaqueño.
0: Y después hablamos del regional. Repítame el alias, Susana.
10: Latia.panificados.
0: Panificados.
10: Dos, panificados.
0: ¿Pero con ese o con el número 2?
10: No, termina en ese.
0: Ah, está, listo.
10: Sí.
0: ¿Su segundo nombre, Susana?
10: Susana Elizabeth.
0: ¿Y su número de documento termina en 16?
10: Sí.
0: Meta. ¿Cuánto sale en la cajita? ¿7?
10: 7,000.
0: Ahí van 14.
10: Bueno.
0: Ahí van 14 y le da dos cajitas. Joaquín, después trae para acá, ¿eh?
10: Bueno.
9: Sí, cómo no.
0: Está atragantado, Joaquín. ¿Y qué tal, Joaquín? ¿Rico?
9: Está espectacular, realmente, este de algarroba, parece chocolate, tiene un gusto distinto, propio de la harina de algarroba, pero te juro, parece chocolate.
0: Ahí está, ahí le pasé los 14,000, Susana.
10: Sí, bueno, gracias.
0: Está. Bueno, está. ¿En qué lugar está, Susana? A ver, oriéntele a la gente, queremos comer los alfajores chaqueños.
10: Y estamos en el lugar... No tengo número porque me cambiaron de... Nos van rotando.
9: Sí. Aquí, perdón, estamos ingresando por la Avenida de los Inmigrantes. Sí. En los locales, digamos, de este color característico. Este color, digamos, de la...
3: Fucsia,
9: sí. Exactamente.
0: Son los gazebos oficiales.
9: Los gazebos oficiales, exactamente, de la provincia, ¿no es cierto? Sí. Del otro lado están los del municipio.
0: Sí, bueno, pero estamos hablando de alfajores y vos me estás enfocando cosas que nada que ver. Enfocame los alfajores.
9: No, bueno, pero estaba queriendo mostrar acá el gazebo.
0: Ahí está. Dale. Y
9: entrando por la Avenida de los Inmigrantes a la mano izquierda.
0: Bueno, a ver, Susana, vamos con los alfajores regionales. ¿De qué se trata?
10: El regional tiene uno con tapitas de harina de maíz relleno de mamón y queso.
0: Sí.
10: Después está el de algarroba y después el de mandioca con dulce de mandioca.
0: ¿Mandioca? Nunca probé un alfajor de mandioca.
10: Sí, con dulce de mandioca.
0: Mire usted. Bueno, mándenme una cajita del alfajor chaqueño. ¿El precio es el mismo?
10: El mismo precio.
0: Bueno, mándenme uno del alfajor chaqueño y el de mandioca.
10: Ahí está la cajita.
0: Ahí está, qué rico. En las redes sociales, ¿cómo está, Susana?
10: La tía panificados
0: en Facebook, en Instagram.
10: Sí, en Facebook, sí, en Instagram también.
0: La tía panificados, sí. ¿Un número de teléfono si yo le quiero hacer un encargo?
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10: 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Mensajito siempre, porque no, llamada no tiene.
0: Ahí está, listo. Gracias, que le vaya muy... Bueno. ¿Cómo le va yendo en estos días?
10: Y gracias a Dios, muy bien, ¿eh?
0: Muy bien. Mire, recién hablamos con un funcionario del gobierno y dijo que en esta bienal un kiosco vendió más que en 6 meses. Usted en estos días que todavía no termina de la bienal, ¿vendió muy bien también?
10: Sí. Recién, a ver, el martes empezó a mover porque vio que la lluvia y todo, pero sí. Del martes empezamos a full, gracias.
0: A full. Bueno, muchas gracias, Susana. Muy amable.
10: A usted.
0: Hasta luego. Listo, Joaquín.
9: Listo, Gustavo. Déjame nada más adelantarte una información. Sí. En unos minutos vamos a tener también otra entrevista aquí desde la Bienal.
0: Listo. Sí, ya sé, ya sé, ya sé, ya sé, ya sé. Gracias. Gracias. Chau, chau. 10:50 minutos en la República Argentina. Vamos con los mensajes.
3: Sí, señor, mensajes. Dice Pedro, Podata, vayan con un móvil hoy 19 horas en la Valle y Ábalos y verán la desidia municipal.
0: Vayan con los móviles. Y andá vos y filmá y pasaron los videos. Nosotros estamos haciendo otra cosa.
3: Al 10-0411. 3-2-4-10-0411.
0: Claro. Pase. Venga, venga para acá. ¿Usted nunca vino a buscar entrada? No. Venga, venga. ¿Qué? ¿Cómo? ¿Qué? ¿Tiene frío? ¿Qué? Venga para acá. Venga para acá. Volva. Arrímese un poquito más acá. Venga. Pues yo no voy a estar sentado delante de una dama. ¿De dónde es usted? Siéntese, siéntese.
11: Permiso, permiso.
0: Sí, siéntese, siéntese. ¿Cómo es su nombre?
11: Paula.
0: Paula, arrímese un poco.
11: Sí.
0: ¿Y su apellido?
11: Porfirio.
0: Alerta Urbana con Paula Porfirio. Dígalo que... A ver, ¿qué le gustaría decir públicamente? Algo que tenga atragantado acá.
11: Bueno, tantas cosas, pero...
0: Elija una.
11: Yo solamente vine a buscarle...
0: No, pero acá lo encanta el quilombo. Algo que tenga atragantado acá esa vecina que la tiene recontra cansada, aquel que no le paga la cuenta, el sueldo que no le alcanza.
11: No, la verdad que el sueldo a nadie le alcanza. Hoy por hoy estamos viviendo una situación muy descontrolada en la Argentina y hay que aprender a sobrevivir como hicimos muchos años anteriores, pero esta vez ni siquiera tenemos la posibilidad de soñar, de permitirnos soñar, porque... Antes se podía, antes uno quería decir, por ejemplo, por lo menos pensar o proyectar un viaje o hacer algo en su casa. Hoy por hoy no se puede. Lamentablemente uno vive el día a día y es injusto, pero es lo que estamos viviendo. Yo soy peluquera.
0: Peluquera. La gente ni los pelos se cortan.
11: Y es difícil porque entre comer, entre comer y tratarse el cabello o hacerse o darse esos lujos, bueno.
0: ¿Peluquera de mujeres, varones?
11: Unisex.
0: ¿Unisex?
11: Sí, ambos.
0: ¿Dónde tenés la peluquería? ¿En tu casa?
11: No, yo trabajo particular con la mochila porque ni siquiera puedo poner un local.
0: ¿Vas a domicilio?
11: Sí, voy a domicilio.
0: ¿Un número de teléfono para... repetí tu nombre.
11: Paula Porfirio.
0: Paula Porfirio te corta el pelo. Si una doña, una señora, una jubilada quiere verse linda este domingo y quiere que vos le hagas la permanente, algo, no sé si se dice permanente ahora
11: sí,
0: todavía.
11: Se dice.
0: ¿Te llama y vos lo haces?
11: Claro, sí. Alisados, cortes de cabello, sí. Barbería también.
0: ¿Está?
11: Sí, sí.
0: Sí, y compartir el chisme, ¿verdad? Porque usted es peluquero.
3: Ahí sale más caro, esa es la catarsis más caro, ¿no es cierto?
0: Ah, no, ese claro. Escuchá, es asistencia psicológica, claro. Tiene otro precio. 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
11: 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O si necesitas un ayudante en tu peluquería, también me ofrezco porque estoy buscando trabajo. Esto bueno. Está difícil para
0: mamá?
11: Todos. Soy mamá de tres varones.
0: ¿Este varón, tu marido trabaja?
11: Sí.
0: ¿También? ¿En qué labura tu marido?
11: Él es electricista profesional. Tiene laburo, sí, pero está todo complicado hoy por hoy. Sí. Hay pocas obras de construcción y bueno. Uno, pero, como
0: pero,
11: le decía.
0: Bueno, pero los dos la saben a luchar
11: sí,
0: todos los
11: sí,
0: días.
11: Sí, sí, todos los días.
0: ¿Se come todos los días?
11: Sí, todos los días, pero sí. Lo que hay. O sea, ni siquiera nos permitimos el tema de decir, bueno, este fin de semana vamos a hacer un asado. No, ni eso.
0: Bueno, por lo que la gente se corte mal pelo. ¿Está?
11: Claro, sí.
0: ¿Está?
12: ¿Trabajo de electricidad también al mismo número?
11: Trabajo de electricidad al 3624 225249.
0: 3624
11: 225249.
0: ¿Cómo se llama el señor?
11: Daniel.
0: Daniel, electricista.
11: Electricista.
0: ¿Y vos sos peluquera?
11: Yo soy peluquera.
0: ¿No sos barbera, eso como dicen ahora?
11: Barbera y peluquera, las dos cosas.
0: Número 3624
11: 116591. Muchas gracias.
0: Para aquel que no quiera ir a la peluquería o que está cansado o que tiene un problema o que está en la casa, tiene, no sé, le duele la uña del dedo, no quiere caminar, te llama vos y vos vas a cortar el pelo ahí.
11: Exactamente.
0: Y si no le funciona un foco, vos vas con tu marido
3: claro.
0: Y la arregla el foco y entonces sabe dónde está tu marido. ¿Sí?
3: No.
0: Y
3: no,
0: claro,
3: porque
0: está recontrolado. Mira, atorrante, no me guago.
11: No, él es muy trabajador.
0: Muy trabajador. Mira que a mí me contaron con los carniceros. Los remiseros electricistas calaveras son.
11: No, bueno, él no
3: sabe. Y los poli.
0: Buen tipo,
11: ¿eh? Es muy buen tipo.
0: Buen tipo. Bueno, Daniel, yo soy tu amigo, Daniel. Bueno, ¿cuántos van a ir al cine?
11: Cinco somos
0: dos,
11: en la familia.
0: Dos, cuatro, seis. Invita uno más.
11: Muchas gracias, muchísimas chau. Gracias.
0: Que la pase lindo. ¿Vale, shopping, eh? Listo, chao señora. Hasta luego. Chau, hasta luego.
3: La misma recomendación de siempre, cuando te vas al cine, te vas a la boletería, presentás estos papelitos y te pasan por la película que quieras ver. Y ahí tú que pasas a la sala.
0: Está, tenemos un sorteo al aire 3624. 3624-100411, 3624-622448, te regalamos 2 kilos de helado y 2 dulces, uno de mamón y otro de quinoto al whisky. Y si venís a Avenida La Prida 744, pero tenés que venir a buscar la entrada, si nunca viniste, ¿eh? No vengan lo mismo de siempre. Así como esta señora, que es la primera vez que la veo. 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Y si tenés un enchufe, a usted no se le rompe a veces la llave, que pic-pac, tenés que estar ahí apretando y no prende. La peluquera va con el marido. 3624-2252-49, es electricista. ¿Está? ¿Qué tenemos? Llamado al aire. Llamado al aire, Alfredo.
2: Hola, buen día.
13: Buen día.
2: Sí, ¿con quién tengo el gusto de hablar?
13: Elizabeth.
2: Elizabeth, ¿llamás por el sorteo?
13: Sí.
2: Bien. Elizabeth, ¿de qué barrio sos?
13: Barrio Don Santiago.
2: Don Santiago.
0: ¿Uno, dos o tres?
13: Uno.
0: Bien, póngale gana, Elizabeth, póngale gana. ¿Usted sabe si se levantó o qué?
2: Elizabeth.
13: No.
0: Bueno, póngale gana. Hola, soy Elizabeth. La... ¿Eh?
13: 009.
2: Muy bien. Estamos.
0: Está anotada, escuche el programa, porque vamos a hacer el sorteo a las 12.
13: Estoy en YouTube.
0: Ah, en YouTube. A ver, ¿qué estoy haciendo yo? Ah, no, pero va a tardar un rato. No, va a tardar 10 segundos. A ver si usted me ve, ¿qué estoy haciendo yo en este momento?
13: Pero ahora estoy mirando, ahora lo estoy viendo que está con el teléfono en la mano.
0: Ah, ahora lo solté. Y en este momento, a ver, fíjese, contamos hasta 10, 15, contamos.
3: 15.
0: ¿Qué estoy haciendo en este momento? A ver.
13: Sí. No puedo, porque el YouTube atrasado.
0: Está atrasado, no, pero es YouTube, no es culpa nuestra, ¿eh? 10 segundos.
13: Ah, compró, pagó a la emprendedora de alfajores.
0: Ah, como medio. ¿Ya sí, terminó la vida?
3: Ya se fue la...
0: Ok, bueno, escucha el programa.
13: Pero mire. El YouTube está atrasado.
0: No, sí, pero no es culpa nuestra, es culpa de YouTube. ¿Está?
13: Exactamente.
0: ¿Eh? No es culpa mía, ya estoy aprendiendo. Es culpa del otro.
2: Es culpa del otro, totalmente.
0: Por supuesto. Gracias, muy amable.
13: No, que tengan un buen día.
0: Gracias, señora, gracias. 10:57 minutos, ¿tenemos otro? Hola, buen día. Hola.
14: Hola, buen día.
0: Buen día, nombre, hola. Barrio, tres últimos números de documento.
14: Susana Vargas, número de documento 17-369. 377.
0: Anotada, sí. Para el kilo de helado y el dulce de mamón. ¿Eh?
3: El barrio.
0: Ah, ¿qué barrio? ¿De qué barrio, señora?
14: Del barrio Inset.
0: ¿Fue a la Bienal?
14: No, no fui porque tengo problemas de salud y estoy en la cama.
0: Bueno, señora, que se mejore. Muchas gracias. 10:58 minutos. ¿Tenemos otro? Hola, buen día. Avenida La Prida 744, venía a buscar tu entrada gratis para el cine en el Shopping Sarmiento, pero tenés que venir si nunca viniste, si ya viniste, ni aparezcas. Hola, buen día.
15: Hola, buen día.
0: Sí, sí, no, eso para allá. ¿Eh? Ah, hay dos. Sí, hola, buen día, ¿cómo le va, señor? Nombre, barrio, tres últimos números de documento.
15: Germán, de Villa Libertad.
0: Sí.
15: 628.
0: Listo, Germán. ¿Qué te parece la Bienal, Germán?
15: No me fui todavía.
0: Bueno, ¿vas a ir?
15: No sé, porque somos cuatro y hay una moto nomás, así que no creo.
0: Ah, bueno, está. Listo, gracias, que te vaya bien, escucha el programa.
15: Gracias,
0: ¿sos mayor de edad, hija?
16: Sí.
0: ¿Qué edad tenés?
16: 18.
0: Pasá, hija, pasá. Ahí está sentadita ahí. Ahí está. Tu nombre, arrímate. Tu nombre y tu barrio.
16: Mi barrio, Mujeres Argentinas.
0: Mujeres Argentinas. ¿Y tu nombre?
16: Rocío,
0: ¿vas al colegio?
16: No, ya terminé.
0: ¿Ya terminaste? ¿Y qué estás estudiando?
16: Y ahora, por el momento, nada.
0: No me digas que vos sos esa que se toma en año sabático, ¿eh?
16: Sí.
0: Pero ¿cómo no? Vos sabés que cuando la mente descansa, después cuesta retomar, ¿eh?
3: Y cuando termine el año sabático, ¿qué te gustaría hacer?
16: Algo de policía.
3: Okay. ¿Eh?
0: ¿Algo de policía?
16: Sí, algo meterme en la militar.
0: Metete en la militar.
16: Sí.
0: ¿Por qué querés vestir un uniforme? Te vamos a hacer un pre-socioambiental acá. ¿Por qué querés vestir un uniforme?
16: Yo más que digo que quiero acompañarle a mi hermano entre eso.
0: ¿Tu hermano es policía?
16: Sí.
0: Ah, bueno. Pero vos querés ser policía porque querés ponerte un uniforme que significa defender la justicia, proteger al indefenso, o porque es un sueldo seguro y rápido. La verdad.
16: Entre más es defender, porque la verdad a mí como dos veces ya me habían robado.
0: Sí.
16: Y nunca me fui a la policía y nunca hicieron nada en eso.
0: ¿Y vos querés que eso cambie?
16: Quiero que cambie.
0: ¿Y vos lo vas a cambiar?
16: Sí, como ejemplo, siempre le roban a las chicas más. Y le roban celulares, le roban moto, cualquier cosa.
0: Sí.
16: Y a un simple bici le roban y ya le encuentran en rápido.
0: Vos querés hacer justicia, digamos. Querés sí. defender al indefenso.
16: Claro.
0: Sí, bueno. ¿Tenés novio?
16: Por el momento no.
0: No, ¿con quién vas a ir al cine?
16: Con mi prima.
0: ¿Con tu prima? ¿Dos personas?
16: Sí.
0: Sí. ¿Cómo te llevas con tu papá y tu mamá?
16: Bien, mejor.
0: ¿Le querés invitar al cine?
16: Sí.
0: ¿Te gustaría llevarla a papá y a mamá al cine?
16: Sí, ya que nunca salen.
0: ¿Nunca salen? ¿Vos decís que van a salir?
16: Sí.
0: ¿Van a ir? ¿Cómo se llama el papá?
16: Oscar.
0: ¿Y la mamá?
16: Claudia.
0: ¿En qué trabaja la mamá?
16: La mamá trabaja en esas cosas de marcha.
0: ¿Cómo de marcha?
16: Que hacen justicia por la calle, así. Entre todos. La marcha.
0: ¿Ella trabaja como manifestante?
16: Sí.
0: Ah, ¿y tu papá?
16: Es mecánico.
0: Es mecánico. ¿Mecánico de?
16: Motos.
0: De moto. Toma, ahí tenés para vos, tu amiga, y tu papá y tu mamá.
16: Muchas gracias.
0: Que lo disfrute, hija. Chao.
16: Gracias.
0: Chao, hasta luego. ¿Hay otra más? ¿Qué pasa? ¡Que pase la desgraciada!
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0: Ocupación, y salgo a hacer quilombo a la calle. ¿Horario? Bueno, su buen nombre, día. Doñita, buen día.
17: Cecilia Palma Varias.
0: ¿De dónde es Cecilia?
17: Resistencia.
0: ¿De qué barrio?
17: Villa Río Negro.
0: ¿De Villa Río Negro?
17: Santa Lucía.
0: Santa Lucía. ¿Cómo funciona el centro de salud de Villa Río Negro?
17: Bueno.
3: Ay, con la cara que le hizo.
0: Más cerquita el micrófono. ¿Cómo trabajan lo del centro de salud de Villa Río Negro? Yo las veces que me fui me atendieron perfecto.
17: Sí, a mí también. Había un doctor que siempre no sacaba turno y...
0: ¿Y te atendía igual?
17: Me atendía igual, sí. ¿Sí? No tuve ningún problema.
0: Ni un problema. Bueno, sí. ¿Con quién va a ir al cine?
17: Con mi esposo.
0: Sí.
17: Tengo dos hijos, sí. Así que somos cuatro en...
0: ¿Qué edad tienen los nenes?
17: Mi nena tiene 27.
0: Bastante grandecita está la nena, ¿eh? Y el nene...
17: 20 años.
0: Otro boludo también, ¿eh? Pueden trabajar, ¿no es cierto? Y pagarse la entrada. ¿Usted quiere ir los cuatro en familia? Sí. Bueno.
3: ¿Sabe sí. qué va a mirar, señora?
17: Estuve escuchando la radio okay. y justo...
0: Hay una película... hay una película que se está estrenando ahora. ¿Cómo sí. sobrevivir sin papá y mamá?
3: No.
0: Dice... ¿trabajan los chicos?
17: Están desocupados.
0: ¿Están desocupados?
17: Sí, sí, sí.
0: Bueno, ¿y qué saben hacer los nenes?
17: Mi hijo está estudiando para trabajar de todo lo que sea el instalación.
0: ¿Instalación eléctrica?
17: Sí, sí, sí.
0: ¿Y la nena?
17: Y mi hija es no terminó su carrera porque cuando le agarró la pandemia ella está estudiando criminalística y tenía que ir a corriente y después...
0: Ah, y
17: ahí se bajoneó y sí. perdió ese año.
0: No hay que perder el ritmo porque después uno pierde las ganas y tiene otras necesidades.
17: Sí, sí, exactamente.
0: ¿Tiene 27?
17: Tiene 27
0: ¿Y años. ¿Y hasta qué año hizo criminalística?
17: Y ella habrá hecho dos años.
0: ¿Dos años?
17: Terminó.
0: Y bueno, y por
17: lo menos... Y no continuó, no quiso... Ahora le volví a preguntar y me dijo que no tenía... No es su idea de estudiar, dijo.
0: Estudiar. Bueno, le doy cuatro. Vaya con el nene, la nena y el esposo, ¿en qué trabaja?
17: Él está trabajando ahora en el APA.
0: ¿En el APA? Ah, empleado estatal.
17: Sí, era... Está prestado, está esperando que le pase.
0: Está inscripto, está inscripto al APA.
17: Eso.
0: Ahí está. Bueno, un saludo al señor, un saludo a sus dos hijos.
17: Y yo soy una extranjera boliviana de Santa Cruz de la Sierra.
0: ¿Usted es boliviana?
17: Sí.
0: De Santa sí. Cruz de la Sierra.
17: Sí.
0: Ah.
17: Así que vivo acá.
0: Hay un despelote en Bolivia.
17: Sí. ¿Mm? Sí, el mayo nos costó salir para venir para acá. No podíamos salir de Bolivia por el tema de los bloqueos. En Santa Cruz no se ve el bloqueo, pero a 3 horas de ahí sí están los bloqueos, los puentes.
0: ¿Y por qué están bloqueados? ¿Qué es lo que está pasando?
17: Por el tema del Evo.
0: ¿Evo Morales quiere tomar el poder?
17: Ajá. O sea, la persona que le pone quiere que lo dejen comandar para que él también haga lo suyo.
0: ¿Y usted está a favor de que vuelva a presidir Evo Morales Bolivia?
17: No.
0: ¿Le hizo mal Evo Morales
17: sí,
0: a Bolivia?
17: Sí, hizo mal a Bolivia. En los primeros tiempos, bueno, pero en los primeros tiempos... Imagínese que yo vivo acá en Resistencia Chaco 27 años y los otros años estuve en Buenos Aires. Sí. Yo sigo votando allá, nunca pude ir a votar, o sea que dése cuenta que mis votos...
0: Pero ¿puede votar en los consulados, en las embajadas?
17: No puede, porque ¿no? Hasta Buenos Aires tengo que ir, o si no, en Salta.
0: ¿Y la comunidad boliviana existe en Chaco, en Resistencia?
17: Hay, pero no...
0: ¿No son muchos?
17: Sí.
0: Bueno. Muchas gracias, señora. Gracias por compartir su parte de su historia de vida y que la pase muy lindo. Igualmente. Gracias. Hasta ahí luego. Está. 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Gracias. Tenemos comentarios. Vamos con los comentarios. Venía Laura, vos, dale.
3: Muy bien. Bueno, los comentarios dicen por acá, Rocío. Hola, Gustavo. Pregunta por la tarjeta tuya recargable. En mi barrio, desde ayer, la almacenera dice que el sistema está recargado y no puede usar la tarjeta. Si está pasando, dice por acá el comentario, sé si está pasando en otros lugares.
0: Está.
3: Otro comentario, Olivero pregunta al ministro por la beca.
0: Escríbanle al doctor Hugo Daniel Markovich cuándo se va a regularizar el pago de beca, tanto para alumnos como para cadetes de la policía. ¿Está? Ahí ya están aprendiendo de qué se trata ser policía, le enseñan de chiquito, en la escuela le curten el lomo. No está bien, tendrían que cobrar la beca en tiempo y forma. Que le pregúntenle, pero si es histórico eso. Es histórico, que se tiene que corregir. Pregúntenle al ministro cuándo se va a regularizar eso o al propio jefe de policía. Becas de alumnos de policía y cadetes de la policía. Seguimos.
3: Bueno, otro de los comentarios, dice Olivero, pregunta al ministro por la beca de los cadetes de policía de un año. No, pero te leo completo el mensaje. Sí. Un año está...
0: No, ya leí, ya vamos con otros, vale.
3: No hay más, ya tenéis los últimos tres.
0: ¿Y los otros?
18: Bueno, soy Ramón del barrio Papa Francisco. Buen día, Gustavo, te felicito por tu programa. Sos un genio, soy Ramón del barrio Papa Francisco. Saludo a todo el equipo.
0: ¿Sabes cómo lo pedí, Ramón?
18: No.
0: Olivero. Tengo un llamado a la que hola, buen día. Hola, buen día.
19: Hola, buen día.
0: ¿Por el concurso?
19: Sí, por el concurso.
0: Nombre, barrio y tres últimos números de documento.
19: Rafael, mi nombre, soy de Provincia Unidas, 921.
0: Listo, escucha el programa, a las 2 hacemos el sorteo de 1 kilo de helado y de 1 pote de dulces.
19: De acuerdo, ahí
0: va. Hasta luego, si querés entradas para el cine, vení a la Prida 744. Pero vení, si no viniste nunca, porque si sos cara ya conocido, no te la entrego. Pase. Ah, no, este hombre, este viene con un arma letal. A mí los niños me pueden. No vale venir con criatura porque a mí me pueden. Vení, mi amor, vení acá. ¿Estás de vacaciones de la escuela o el ritmo? Hola, ¿cómo te llamas? ¿Cómo?
3: Olivia.
0: Se llama Olivia. A ver, Olivia. ¿Reíste, Olivia? ¿Reíste así? ¿Vino el ratón Pérez o no? ¿Anduvo el ratón Pérez? ¿Te visitó el ratón Pérez o no, Olivia? ¿Sí? ¿Te visitó? Bueno, ¿quería el cine, Olivia? ¿Con quién quería el cine? O sea, papá, mamá y tus dos hermanos. Serían papá y mamá. ¿Tus dos hermanos? ¿Tienes una amiguita que quiere invitar? ¿Una prima? ¿Querés invitarla o no? Vamos, sí, me voy a decir. ¿Sí? Y acá tenés para vos y para tu prima o tu amiguita. ¿Está? Ahí tenés 6. Que disfruten. Chao.
3: ¿La entrada está llevando?
0: Sí, está llevando. Las 6 llevando.
3: Muy bien.
0: Chao, papá.
3: Bueno, los niños pueden ir a mirar. Chao. Toy Story 5, Minions y Monstruos. Y también Moana, estaba la versión de dibujito y hoy tenés la versión humana. ¿Sí? También puedes mirar si sos adulto, La Odisea y El Vidit en Llamas.
0: Dale.
3: Son algunas de las carteleras del Cinema Center, perdón, Cine de la Costa del Shopping Sarmiento.
0: Dale. Necesito hacer algo, ya volvemos.

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1: Noticias locales.
0: Bajo la coordinación del ministro Hugo Matkovich, se pondrá en marcha un amplio operativo de prevención y asistencia con motivo de la nueva edición de la Cabalgata de la Fe, que se desarrollará del 25 al 27 de julio, uniendo la localidad de Quitilipi con el Parque Provincial Pampa del Indio. Se desplegarán más de 600 efectivos policiales distribuidos estratégicamente a lo largo del trayecto, y además el operativo contará con 63 móviles policiales, 40 motocicletas, 49 equinos, 3 autobombas y 2 ambulancias recursos que permitirán brindar una respuesta rápida.
1: Nacionales.
2: Milei viaja a Brasil, visita a San Pablo y se encontrará con Flavio Bolsonaro. El presidente recibirá una distinción y participará de una convención del Partido Liberal y no podrá reunirse con Jair Bolsonaro.
1: Internacionales.
3: Restablecen por completo el cable submarino de fibra óptica en Venezuela. Tras los terremotos, el buque Wave Sentinel trabajó en alta mar con tecnología láser para alinear y unir los filamentos de fibra óptica del país latinoamericano.
1: Policiales.
0: El rápido accionar del grupo motorizados Lince permitió demorar a dos jóvenes que intentaron escapar de un control preventivo y secuestrar una pistola semiautomática cargada durante el procedimiento realizado ayer jueves por la tarde en la ciudad de Resistencia. El operativo se concretó alrededor de las 16:20 sobre Avenida Alberdi 2000.

0: 375, mientras los efectivos realizaban recorridas de prevención de ilícitos y contravenciones.
1: Deportes. Jürgen Klopp asume como entrenador de la selección de Alemania hasta el Mundial 2030. El ex director técnico del Liverpool, el Borussia Dortmund, fue presentado oficialmente en reemplazo de Julian Nagelsmann.
2: Espectáculos. Griselda Siciliani repudió la campaña anti-argentina. La actriz calificó como un asco la estigmatización hacia el país en redes sociales, aunque también pidió hacer una autocrítica interna sobre el racismo y la violencia policial. La temperatura actual en la ciudad de Resistencia, 17 grados con cielo cubierto. 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

0: 5 minutos en la República Argentina, sorteo al aire. 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Me quedan cuatro entradas me quedan. Arrímese, señora, por favor, al micrófono. Buenos días, su nombre, señora.
1: Hola, buen día, soy Blanca Sosa, de Barranqueras, pero ahora estoy trabajando, me escapé. Justo había sacado a mi jefe, a Julio Ferro, mi secretario general, así que...
0: ¿Usted trabaja en Casa de Gobierno?
1: En Secretaría General, en Subsecretaría de Gestión Pública.
0: ¿Y cómo anda Julio Ferro?
1: Bien, buen jefe.
0: Se le nota buena persona.
1: Sí,
0: como pinta, ¿o no?
1: Sí. Ya lo habíamos tenido de subsecretario de Legal y Técnica.
0: Sí. Bueno, usted me quería decir algo de la plazoleta israelita.
1: Sí, yo me confundí, en lugar de venir para La Prida, me fui a La Lavalle y pasé por la plazoleta Estado de Israel y está, Gustavo, lleno de basura, botella, todo. Impresentable está el espacio.
0: Está muy sucio.
1: Muy sucio, igual que esta de... El paseo acá, Croacia, creo que se llama, República de Croacia, también hay mucha basura. Obviamente esa basura sola no viene, o lo tiran los vecinos, la gente. Sí, mira, yo, no Gustavo, todo, gracias a Dios, trabajo con un grupo de ambientalistas en Barranqueras, es una lucha constante. Nosotros organizamos maratones solidarias en Barranqueras y en otros lugares, y hacemos todo lo que sea material reciclado. Ahora justo estamos preparando con los rollitos de papel higiénico e hilo, y le hacemos una base y ahí vamos a cargar golosinas y chupetines para el Día del Niño.
0: Sí.
1: Y cuando hacemos maratones, eso, reciclamos medallas, trofeos, trabajamos con botella, con cualquier otro elemento, y la inscripción siempre es solidaria, alimentos, ropas, eso que vamos destinando a diferentes merenderos.
0: Sí,
1: Año ya hicimos la tercera, vamos por la cuarta.
0: ¿Y cómo se llama la fundación, la ONG? ¿Cómo se llama?
1: Trabajamos conjuntamente con la Fundación María Rosa y un grupo de ambientalistas de Barranquera.
0: Ahí está. Bueno, me quedan cuatro. ¿Le puedo dar dos?
1: Ay, son cuatro los chicos.
0: No, porque está la otra señora ahí y me mata. Pero primero me comprometo, la semana que viene le doy las cuatro.
1: Ah, bueno.
0: Ahora le doy dos. Dale. Y la semana que viene venga nomás y yo le doy la otra.
1: Bueno, Gustavo, muchas gracias.
0: Que la pase lindo. Muchas gracias.
1: Hasta luego.
0: Que pase la otra señora. Pase nomás. Pasa nomás, doña. Ahí está. Sí, avísale a Julio Ferro que se le escapó un empleado.
2: No se escuchó.
0: Bueno, señorita. No. ¿Y la señora?
3: Se fue la señora, la que estaba adelante.
0: ¿La rubia se fue, la otra señora? Ah, porque me queda la entrada para ella, nomás, mi estimado.
3: No hay problema.
0: ¿Está? ¿La semana que viene? Dale. El martes no hay ningún problema. ¿Está? Perfecto. Listo, gracias. Dime, mil disculpas. Hola, mi amor.
2: No
0: me haga eso. Se fue, no, se fue. Vení para acá. Se fue la seda, siéntate ahí. Tuviste suerte. Y bueno, pues tengo dos nomás, hermano. Está. Bueno, tu nombre y tu barrio. Arrímate.
4: Te voy a acordar, mi. Sí. Ezequiel del barrio Bombosco.
0: Ezequiel del barrio Bombosco. Bueno, ¿a qué te dedicas, Ezequiel?
4: En Casa de Gobierno.
0: ¿Trabajas en Casa de Gobierno? ¿Cómo está Casa de Gobierno?
4: Bien. ¿Sí? Dentro.
0: ¿Hace cuánto trabajas ahí?
4: Y hace 5 años.
0: ¿5 años?
4: 5 años. En la Subsecretaría de Ambiente.
0: De Ambiente. ¿Y cómo está el tema? Te lo voy a preguntar, y si vos querés lo contás, y si te pongo en un compromiso, decime, no, Gustavo, en relación a antes con ahora, ¿cómo está el tema?
4: Y está más controlado.
0: ¿Hay más control?
4: Hay más control. Por un lado está bien,
0: sí,
4: porque mucha gente que no se iba a trabajar.
0: Ñoquis, ¿sí?
4: Como en todos lados, como en todos los estamentos públicos, siempre hay. Hay más control, está bueno eso. Está bueno porque si uno se va a trabajar, tenés que ir a trabajar a cumplir tu horario.
0: Y claro, y tener un sueldo, que cuesta conseguir laburo.
4: Exactamente. Yo era de Hábitat antes.
0: ¿Del Grupo Hábitat?
4: Equipo Hábitat, nos conocimos por primera vez cuando era secretario de Seguridad.
0: ¿De Seguridad? Subsecretario
4: de Seguridad. Ahí en el shopping cuando cortamos.
0: ¡Ah! Yo fui ahí, yo le dije, muchachos, ustedes hicieron caso, se pusieron a la vereda y bueno. ¿Cómo está el Grupo Hábitat hoy?
4: Yo perdí contacto, todo porque hace 5 años me castigaron llevándome a Casa de Gobierno.
0: Y te hicieron un favor.
4: Y me hicieron un favor.
0: Y ahora tenés trabajo estable ahí.
4: Ahora sí.
0: ¿Ya soy de planta o soy contratado?
4: Sí. 12 años.
0: Planta. 12 años soy de planta. Sí. Ah, ahí está.
4: Sí, no,
0: hay que cumplir.
4: Bien,
0: hay que cumplir.
4: Ahora tuve licencia. Justamente el lunes comienzo a trabajar.
0: Comencé a trabajar. Bueno, ¿cómo se llama la gorda?
5: ¿Cómo se llama?
4: Paz Abril.
0: Paz Abril, qué lindo, qué hermoso nombre. Bueno, me quedan dos. La semana que viene te doy otras dos, como me comprometí con la señora.
4: Dale, venimos el viernes la semana que viene.
0: Ni un problema.
4: ¿Esto va a servir para la semana que viene o no?
0: Ahí tiene la fecha. Ahí está la fecha, ¿hasta cuándo sirve?
4: Ah, dale, perfecto.
0: ¿Está? Dale. Listo, gracias.
4: Chao, Paz.
0: Chao, hermosa. Me quedé sin entradas, ¿eh? Ah, que pase la señora. Que pase la señora. Ahí está, ahí está. Pásame. Que pase la señora. Ahí está. Toma asiento, doña.
2: Hola, muy buenos días, ¿cómo anda, señorita?
0: Toma asiento. Señora. A mí me encantan los oyentes con críticas constructivas. Arrímese ahí, doñita. ¿Cómo es su nombre?
5: Claudia Zuliani.
2: Mire, si quiere acomodar el micrófono para allá y lo puede mirar a usted. No, acá, así, de frente, si lo ve a él y ahí puede hablar.
0: Ahí está, vaya un poquito más para allá.
2: Qué ojazos que tiene la señora. Hermoso.
0: ¿Vos crees que te pegue el marido?
2: No, pero con todo respeto, señora.
5: No tengo marido.
2: Ah, listo. Te gané, mano.
5: Soy viuda.
0: ¿Quién quiere ser el nuevo viudo?
5: ¡Qué malo!
0: Bueno, ¿su nombre, doña?
5: Claudia Zuliani, de Villa San Martín.
0: ¿Usted tenía algo para decir?
5: Sí, hay problemas de SAMEP muy grave acá en Villa San Martín.
0: Sí.
5: Desde hace más de un mes que prácticamente muy pocos días hay agua. Sí. Más allá de las fallas que hubo público, conocimiento.
0: Sí,
5: el día de hoy están preguntando en el grupo de los vecinos que si hay agua, porque no tienen agua, no sale agua, no hay agua.
0: ¿No hay agua directamente o es baja la presión?
5: No hay agua.
0: Hoy, no hay agua.
5: Hay en sectores que preguntan los vecinos, ¿tienen agua? Y no hay agua.
0: Listo, le mandamos esto al presidente de SAMEP, Villa San Martín, ¿qué zona más o menos? ¿O toda la zona?
5: Yo calculo, sospecho, cerca de la iglesia de la Asunción.
0: Bueno, ahora yo quiero saber.
5: Sí.
0: Ahí sí, está, la Valle, Belezarfe, Italia y Riccione. Ahí en ese, cuadrante no está viendo agua.
5: Sí.
0: Yo le pregunto algo, si usted es viuda, ¿con quién va a ir al cine?
5: Con mi hijo, más chico. Con mi hijo más chico.
0: Bueno, y si llama un hombre, llama un cincuentón, viudo, y dice, yo la quiero invitar a la rubia, que el pibe vaya y salga con la novia, salga con los amigos.
5: Sí, no hay ningún problema.
0: ¿Lo puede escribir?
5: Por supuesto.
0: Sí, ahí está, mira Nico.
2: Listo, mirate. Se puede ir a ver La Odisea, varias películas lindas.
0: ¿Está? Uh-huh. Bueno, ¿algún viudo por ahí o algún solterón?
2: 3624-0411 se comunica con la señora.
0: No, nosotros ahora le pedimos el teléfono.
2: Olvídate, y se ha formado una pareja, ¿se acuerda?
0: Pero pará, vamos a ver el currículum.
5: ¿Por qué solterón? ¿Por qué no dice soltero?
0: Un soltero, okay. Mira.
2: ¿Algún requisito, por ejemplo?
5: ¿Trabajador?
2: Listo.
5: Ay,
2: se la agarró muy bien.
5: Sí.
2: Está muy bien.
0: Vamos, dale. Es una señora muy simpática. Si yo no tuviera compromiso, le entro.
2: Yo me voy.
5: Bueno, y otra, yo le había dicho.
0: Yo le encaro. Es una hermosa señora simpática, pero tengo compromiso, no puedo.
5: No, que no sea casado.
0: Sí.
5: Eso es el otro requisito.
0: ¿Usted me aceptaría a mí si yo no tuviera compromiso?
5: Pero por supuesto.
2: Para, ahí está.
0: No, me van a matar a mí. Bueno, mira que van a preguntar. Pero es una hermosa señora, simpática, amable. ¿Tiene
5: educada.
0: Casa? Educada, tiene casa. ¿Tiene casa?
5: Estoy como el Jorge como el Coqui. Sin casa, sin auto y sin trabajo.
0: Bueno. Pero si está como el Coqui, de algún lado la tiene guardada.
2: No.
0: Muchas gracias.
5: Yo le decía lo de la encuesta, que está mal
0: formulada la pregunta, dice.
2: ¿Qué pregunta?
0: ¿El tema de qué?
5: ¿Del mate?
0: A ver, ¿cómo está la pregunta, Nico? ¿Cómo
2: dice, está bien que te ceben mate
0: mientras viajas en moto?
2: ¿Por
0: qué está mal formulada?
5: Porque
0: ¿cuál es su profesión?
5: Docente jubilada.
2: Es docente.
0: Está mal formulada la pregunta.
2: ¿Por qué?
5: Porque dice, ¿qué te importa?
0: ¿Qué me importa?
5: No, ¿qué te importa?
0: Dice. ¿Qué me importa? La pusieron mal. ¿Qué me importa?
2: No me calienta
5: y hace tu vida. O sea, las tres opciones dan como que afirmando que está bien tomar mate. Entonces yo mandé un mensaje.
0: ¡Bórrenla! ¡Ya! ¡Bájenle esa encuesta de mierda! Bajen la encuesta con las preguntas mal hechas.
2: Cerramos, le contamos cómo cerramos esta encuesta igual, te leo.
0: No, hay más,
2: listo.
0: Está mal hecha.
5: Pero ¿cómo sería la pregunta? Ya.
0: No, ya se fue, vamos de vuelta.
5: Bueno, yo mandé un mensajito.
0: Estaba acá con la seña.
5: Sí, soy maestra jardinera.
0: Ahí está, bueno, ¿cómo sería la
2: pregunta? Soy una serpiente que anda por... ¿Quiere ser usted una parte de su cola?
0: ¿Jardinera?
2: Yo...
0: ¿Vos te enamoraste?
2: Sí, yo le mandaba flores, todo, re loco. Cuando era chico, claro, por lo
5: bueno, sí, siguiendo el... Sí.
0: ¿Cómo sería?
5: O sea, yo mandé acá, podría ser, es riesgoso y hace tu vida. O sea, esas dos opciones. Es riesgoso tomar mate.
0: Bueno, entonces, ¿cómo sería la pregunta? ¿Está bien que te ceben, el mate mientras manejas? Está bien formulada la pregunta.
5: Sí, ese
0: bueno,
5: sí.
0: Ese está bien. ¿Está bien que te ceben el mate mientras manejas? Está bien. Las opciones, ahí está la cuestión.
5: Claro, las opciones.
0: La opción A, ¿cuál sería?
5: Es riesgoso.
0: Es riesgoso. La opción B...
5: Hace tu vida, o sea, siguiendo el claro, la temática del...
0: Claro, te sería, hace tu vida y otra más.
5: No se me ocurre.
0: Es riesgoso, hace tu vida. Listo, está bien, ¿está?
5: Porque entonces uno...
2: No, porque está, para mí sigue estando mal, porque vos estás preguntando, ¿está bien que te ceben mate?
5: Es riesgoso.
2: ¿Sí o no? Porque...
0: No, la opción B, la opción A está bien, es riesgoso. O sea, quiere decir que no está bien. La opción B es hace tu vida. ¿O qué te importa? ¿Qué te importa? Podría ser también. Ve, hace tu vida, ¿qué te importa? Entonces, ¿está bien que te ceben mate mientras manejas la moto? Opción A, es riesgoso. Opción B, hace tu vida. ¿O qué te importa? Elegí vos, lo que vos quieras. ¿Está? Esas dos preguntas. Nada más. Opción A y B. Gracias, señor.
5: Que tenga buenos hasta días, luego. Buen fin hasta de semana. Gracias.
0: Igualmente, señora.
2: Hasta luego. Claudia, gracias, la amiga de Fabiana Maidana. ¿Usted es amiga de Fabiana Maidana?
0: Amiga de Fabiana. ¿Usted escucha Primera Data a la mañana?
6: A veces.
0: Okay. Dijo que no.
2: Dijo que no. Está muy bien.
6: Pero la Fabi sabe.
0: Sí, no, Fabiana.
6: Y vecina de Luis Rodolfo Sánchez.
2: Ah, de acá cerquita. Ahí listo, está. ¿Verdad?
0: Claro, si es Villa San Martín, no tiene.
2: Te queda cerquita, pero.
0: Está. Gracias.
6: Que tenga
0: muy bien. Chao. Hasta luego. 11:36 minutos, si le conocí hace 20 años, no le perdono. ¿Cómo estamos?
2: Mira, ahora un oyente en YouTube te dice, está mal, es la otra opción, te dice por acá. La pregunta tiene que ser por sí o por no, dicen acá algunos, Aníbal Vareiro.
0: Bueno, hace tu programa y pone las opciones.
2: Para. Bueno, vamos con una nota, ¿le parece?
0: No, pará, esa es la encuesta, a ver. ¿Está bien que te ceben mate mientras viajas en moto? ¿Es riesgoso? Hacé tu vida. Punto.
2: Para mí no, pero bueno, usted es el que maneja. No,
0: ¿es riesgoso? ¿Vos decís sí o no?
2: Y sí, porque vos estás preguntando, ¿está bien que se va a armar? ¿Cuál es la pregunta?
0: Bueno, sí o no, punto. Chao, la mierda, déjame romper el huevo. Sí o no, chao. Listo.
2: Tenemos un chef conectado, se llama Gabriel López, es el chef ejecutivo del Hotel Hualamba de General Pinedo.
0: General Pinedo, capitán,
2: sí, señor.
0: Provincial del Ferroviario.
2: Sí, señor.
0: Los pagos de Ángel Rosa.
2: Y participaron...
0: Aurelio Díaz.
2: Y participaron... tanto Chaco como Formosa, por ejemplo, de lo que fue una clasificación regional del Torneo Federal del Chef 2026.
0: Bueno, estas son notas que a vos te gustan.
2: Bueno, me encanta. Maestro, ¿cómo le va? ¿Cómo anda? Bienvenido a Alerta Urbana.
7: Bienvenido.
2: ¿Todo tranqui?
0: Yo también lo saludo, Gabriel. Buenos días, Gustavo.
2: Está Gustavo Colivelo por acá. Nico, te saluda.
7: ¿Qué tal? Un gusto.
2: Bueno, primeramente, felicidades. ¿Cómo están?
7: Bueno, la verdad, muy contento, muy con una alegría inmensa para el Hotel Boutique Hualamba aquí, un triunfo tanto para el hotel, para Pinedo, para Machagay, y bueno, vamos por Buenos Aires.
0: Okay. Ay, qué lindo pajarito, qué rico pajarito. A ver, cómo
2: ¿con qué plato ganaron? Claro.
0: ¿Qué era, una codorniz?
7: Presentamos dos platos, el primero fue... Ahí está. El plato de entrada, representamos uno de los puntos turísticos que tenemos cerca del Hotel Boutique Hualamba, que es el Meteorito, donde hicimos un helado salado de leche de cabra con polvo de charqui de cabrito, un polvo de cedrón burrito con una tuil de harina algarroba y yemas curadas de codorniz ahumada.
0: Ahí
7: eso
0: está.
7: Fue de entrada.
0: Yo te quiero preguntar, ¿lo puedo tutear, Gabriel?
7: Sí, cómo no.
0: Gabriel, yo te quiero preguntar, ¿por qué los platos gourmet son tan chiquitos? ¿Por qué viene tan poquita comida?
2: Tan poco comer gente, claro.
0: Es muy lindo, bien decorado, es hermosa la presentación, te digo, es para lo que se hace, sacar una foto, subir una selfie, pero es muy poquito, ¿por qué tiene que ser así?
7: Bueno, porque es donde se destaca mucho la estética, donde tienen que resaltar los sabores. Y bueno, es un campeonato donde no hay que llenarlo sino al jurado, son mínimo bocado con técnicas y, sí, y tipo de cocciones. Por eso también se eligió la codorniz, es un ave que no es muy consumido en esta, en sí, en el Chaco, en la mayoría de las partes. Sí. Pero bueno, la codorniz
0: si hay en cualquier zona podemos rural,
7: pero bastante bueno.
0: Sí, en cualquier zona rural, acá en la zona sur, la zona norte, zona de descampado, hay codornices para hacer dulce.
7: Claro, pero la gente no es difícil consumirlo. Por claro, eso fuimos por un lado arriesgado. Trabajar con un ave tan pequeño, deshuesarlo y trabajar con dos proteínas, sí, que es la codorniz rellena de cabrito.
0: Sí, yo vi muchas películas de concursos, digamos, y de sí, formación de futuros chefs, y cuando, no sé cómo se le dice, cuál es el término técnico, el término correcto, el profesor, el chef en jefe, ¿cómo se llama el que está enseñando?
7: El chef ejecutivo, el que lleva
0: adelante toda la línea. Bueno, ¿son tan guachos como se oyó en la película o no?
2: O exigentes.
0: Son tan exigentes.
7: Sí, porque, bueno, eso es lo que el cliente va y busca, ¿no? En este caso, el huésped y el cliente busca la perfección y, bueno, es la tarea que tiene que trabajar en equipo.
0: ¿Un chef tiene el mismo paladar que un... ¿Cómo se llama la gente que analiza o degusta los vinos? ¿Enólogo? ¿Cómo es?
7: Los catadores gastronómicos.
0: Sí, ¿el chef tiene el mismo paladar?
7: Sí, sí, por algo el chef.
0: ¿Cata el vino, por ejemplo? ¿Sí? ¿Sí?
7: Sí, sí, sí, tenemos la misma exigencia.
0: La misma exigencia.
2: Gabriel, sobre todo con el plato que presentaron, ¿este plato lo venden ahí en el restaurante? ¿Cómo es? ¿Cómo se come? Porque para mí es todo raro esto lo que estamos hablando, pero me da curiosidad probar el tema, ¿qué pasa si no me gusta? ¿Qué hago?
0: ¿Y no como?
2: No, sí, obvio.
7: No. Bueno, la cuestión es...
2: ¿Tiene
7: gusto
2: al pollo, por ejemplo? ¿Tiene algún sabor similar a, por ejemplo?
7: No, son sabores particulares donde se trata de combinar, por ejemplo, estamos acostumbrados a comer un helado dulce, en esta sí, ocasión traemos un helado salado, que no es tan común, sí, en la amplia gastronomía ya se está trabajando con helado salado, pero en esta zona quizás es medio complicado, pero bueno, es también enseñar al paladar del cliente que vive una experiencia diferente. Por eso se busca distinta textura, aromas, sabores, técnica, así como se ve un plato tan pequeño, pero atrae trabajo bastante con tipo de cocciones y esas cosas.
2: Gabriel, ¿y con este mismo plato van a competir en septiembre en Buenos Aires? ¿O vas así a presentar otra propuesta?
7: No, vamos, así como ganamos acá, ganamos en el regional, sí, provincial, perdón, vamos a seguir por la misma línea. Tenemos fe que estamos bien, es un plato arriesgado, pero bueno, hay que arriesgar para ganar. Hay que pulir detalles, sí, tomamos lo que nos dijo el jurado y bueno, y ir a Buenos Aires a competir con este plato.
0: Sí, te pregunto, ¿vos de dónde sos?
7: Yo soy de Machagay, pero bueno, me crié en Buenos Aires, trabajé muchos años en Buenos Aires, toda mi carrera en Buenos Aires, y bueno.
0: ¿Te formaste como chef en Buenos Aires?
7: ¿Cómo?
0: ¿Te formaste como chef en Buenos Aires?
7: Así es, sí, sí.
0: Estamos viendo, yo te digo la verdad, en honor a la verdad, nunca vi por dentro el Hotel Ualamba, el Hotel Boutique, es hermoso.
7: Bueno, muchísimas gracias. Acá la tengo a la encargada, Rocío Coria, que puede contar un poquito más del hotel.
0: Bueno, ahí está. Felicitaciones, Nico.
2: Bueno, la verdad que contento que hayan ganado esto y sobre todo me llamó mucho la atención el plato, sí, sobre todo el tema de la codorniz, algo de la nuevo, claro, que me da curiosidad para probar.
0: Es así más, que... yo te digo, Gabriel, podés estar abriendo un nuevo mercado, cría de codorniz. Guarda bueno,
7: Bueno, justamente eso, es trabajar el producto local, regional, dándole más valor a la gastronomía chaqueña y subir la vara más.
0: Claro, y la codorniz se puede cocinar en diferentes platos, no solamente este.
7: Claro, exactamente, hay escabeche codorniz también en un guisado, pero bueno, en este caso lo llevamos a un plato más gourmet para la competencia, para que esté a la altura de otros cocineros que van a estar compitiendo allá en Buenos Aires.
0: Ahí está.
7: Y bueno, también es trabajar, y en este caso representamos nosotros el sur chaqueño, el meteorito, que fue el plato de entrada, y después el camino de algodón que hacemos aquí.
2: Perdón, ¿cómo el meteorito? ¿Cómo fue ese plato del meteorito?
0: Claro, porque está el campo del cielo, está ahí en el...
7: Exactamente, eso es uno de los tantos puntos turísticos que tenemos cerca del hotel, y bueno, para la competencia en Buenos Aires ya diseñamos una vajilla, mandamos a diseñar, es una forma de piedra donde va el helado adentro, y eso va a representar el meteorito.
0: Ah, qué lindo. Entonces, no solamente excelencia en la cocina, sino también regionalismo, y están abriendo mercados. Y eso está muy bueno porque significa mayores propuestas de trabajo, que no es poca cosa en estos momentos que estamos viviendo. ¿Podemos hablar con la encargada del hotel?
7: Sí, sí, cómo no.
0: Aquí ya quitamos la cámara y vamos a publicitar el hotel. Señora, muy buenos días, mucho gusto. Nicolás Bulatovich, Gustavo Olivero la saluda.
8: Un gusto, buenos días. Mi nombre es Rocío Coria y soy la encargada del hotel. Sí, contarles un poco, bueno, que estamos ubicados acá en el acceso centro a General Pinedo, y como dijeron minutos antes, que sí, que es un hotel muy lindo, es un hotel boutique, donde contamos con 30 habitaciones y, bueno, como ya explicó Gabriel un poco lo que es la gastronomía, tenemos una cocina de alto nivel.
0: Sí, por ejemplo, yo voy a ir a ver los meteoritos, quiero visitar a un pariente, quiero conocer el sudoeste chaqueño. ¿Cómo hago la reserva en el hotel Boutique Gualamba?
8: Sí, tenemos un contacto acá para comunicarnos en recepción o a través de las redes sociales. Tenemos Instagram, Facebook, en donde, bueno, pueden solicitar la reserva, sí.
0: Sí, formas de pago, aceptan tarjeta. ¿Trabajan con tarjeta tuya?
8: Sí, trabajamos con tarjeta, sí.
0: Bien, digamos, ¿es accesible? ¿Tienen diferentes estilos en las habitaciones?
8: Sí, es accesible. Contamos con tres categorías. La categoría superior, Gualamba, Deluxe y Suite Premier.
0: Sí, ¿todas tienen incluido el desayuno?
8: Todas, sí.
0: Todas
8: sí,
0: tienen incluido el desayuno. Bueno, sí, me gusta a Gabriel, ¿no es cierto, el chico?
2: Sí.
0: A Gabriel no se le nota tanto, pero usted tiene la tonada bien ahí de Pinedo, de Charata. Esa mezcla de chaqueño con santiagueño es hermoso. Le cuento, mis dos primeros hijos son de Charata. Trabajé en la zona 12 años como policía. Y la verdad que está muy lindo Pinedo, está cambiando mucho.
8: Sí, está cambiado, está muy lindo y bueno. Esperamos que nos visiten al hotel para
2: conocer.
8: ¿Qué tenemos para
2: recorrer ahí en el hotel y en Pinedo, por ejemplo, si queremos ir este fin de semana, ya que estamos
0: ¿alguna atracción
2: en temporada
0: turística?
2: De vacaciones,
0: ahí en Pinedo,
2: claro.
0: Propiamente dicho.
8: ¿Cómo?
0: En Pinedo, propiamente dicho, ¿qué tenemos para ir a conocer?
8: Y tenemos para conocer acá el Centro Cultural, después, tenemos acá en el hotel un tour que lo tenemos ahora, es nuevo, y sí. Se llama Caminos del Algodón.
0: Sí.
8: Consiste en un recorrido por el campo y, bueno, por una planta de desmotadora que sí. Está acá ubicada cerca del pueblo, sí. En donde se conoce todo desde la siembra, cultivo, cosecha.
0: Sí. ¿La fábrica de chacinados que se va a hacer, se hace en Charata o en Pinedo?
8: En Charata.
0: En Charata. Sí. Bueno, la pueden incluir a la fábrica de chacinados también, ¿eh?
8: También, sí.
0: No está muy lejos ahí.
8: Sí.
0: Está.
8: Sí, sí,
0: y
8: sí.
0: Bueno, está. Muchísimas gracias, Rocío. Muchísimas gracias, Gabriel. Y siempre vamos a apoyar este tipo de emprendimientos. Los felicitamos nuevamente por el concurso ganado, porque significa también fomentar el trabajo. Así que muchísimas gracias a ambos. Felicitaciones y nos mantienen al tanto. ¿Está?
8: Gracias.
0: Listo. Muchas gracias. Que tengan un buen día. 11:48 minutos en la República Argentina. Tenemos el concurso, ¿eh? Vamos, regalamos un helado, 2 kilos de helado Dino,
2: sí.
0: Y un postre. ¿Tenés quinotas al whisky o mamón? Mamón, quinota al whisky. Productos regionales, productos chaqueños. Dale. ¿Llamás al aire, vías de comunicación?
2: 1324-100411, 1324-622-2442 y el 3625-718761.
0: Vamos con los comentarios, dale.
2: Varios comentarios que tenemos ahí en nuestro canal de YouTube. Dice por acá, Gustavo, ¿qué pasó con el tema Axel? Te pregunta Sol.
0: 67 días sin Axel, la causa está estancada. Ustedes no crean que yo me olvidé de la causa Axel, ¿eh? Pero la causa está estancada y hoy está todo en manos de la justicia. Del otro lado, de todos lados, la familia incluida y por supuesto con justa razón, y un montón de personas y gran parte de la sociedad pedía que intervengan las fuerzas federales. Las fuerzas federales no cambiaron nada. No se obtuvo nada nuevo hasta el momento respecto a lo que hizo la policía. Dijeron los abogados de todas las partes que el que metió la pata primero fue Santos. Y cuando uno mete la pata al inicio de una investigación es muy difícil corregirla. Porque el tiempo que se pierde es la verdad que huye. Es un término criminológico, acá y en el mundo. Pero reitero, no puede ser que una persona, no tenemos que permitir que una persona desaparezca así porque sí. pero ahora está todo en manos de la justicia y de este equipo fiscal. Yo no puedo ir a agarrarle del cogote a los fiscales y decir, hagan esto, hagan lo otro, porque no corresponde. No lo voy a hacer tampoco. Ellos se supone que saben lo que tienen que hacer y cómo hacerlo, porque son fiscales, están preparados. ¿Qué otra cosa puedo hacer? Hablamos con María Inés, la mamá, cada vez que la sacamos al aire le causamos un perjuicio emocional terrible, bajó mucho de peso. Es una mamá que no sabe dónde está su hijo. Tiene 10 hijos, María, pero a una madre, y solamente una madre sabe que si le falta uno es como si fuera que le faltan los 10. Y preguntamos. Yo puedo también ir corriendo y decirle a Marcovi, decirle a Esdeo, ¿dónde está Axel? ¡Qué buen periodista! Esa es la pregunta. ¿Y qué me va a contestar? Y que está todo en manos de la justicia. Yo le quiero preguntar a la fiscal, a los tres fiscales, ¿dónde está Axel? No dan la cara. Hablan en conferencia, contestan lo que quieren. Yo la invito a la doctora Noelia Encina públicamente a que el día lunes venga, o si ahora tiene un tiempito, estamos hasta las 13, Avenida La Prida 744, fiscal de cámara, fiscal coordinadora de este equipo que investiga la desaparición de Axel. La invito a la doctora Arolfo, fiscal provisoria número 14, y lo invito al doctor Santos, de quien yo pienso es un inútil, y que me venga a decir que no es un inútil. Y que me venga a responder él puntualmente por qué no hizo esto, esto y esto. Ustedes ya vieron en la primera conferencia de prensa que se dio, presidida por el procurador y secundado por el adjunto, con los tres fiscales, cuando le hice dos o tres preguntas a Santos, no sabías para dónde ir. Imagínense si entrevistamos a las fiscales. ¿Sabes cómo me gustaría hablar con el jefe del equipo de gendarmería que lleva adelante estos allanamientos y la tarea de inteligencia para nutrirle esa información a la fiscalía, para que la fiscalía solicite las órdenes de allanamiento a los juzgados de garantía? Pero no quieren hablar. ¿Quedó claro? Y somos el único medio, como lo hacemos con todas las causas emblemáticas en esta provincia, como lo hicimos con Cecilia, desde el minuto que desapareció, desde el minuto que se sospechó del clan hoy condenado por su femicidio. Somos el único medio, y lo mismo estamos haciendo con Axel, y lo mismo hacemos con otras personas desaparecidas, que todos los días comienza nuestra mañana informativa, nuestro ciclo informativo, con las fotos de los desaparecidos. El único medio es Alerta Urbana. Imagínense si todos los medios haríamos lo mismo. Imagínense si todos los medios le dedicarían media hora de su programación, de su estadía en el aire, a estas causas. Yo no tengo ningún problema en sentarme con... Poneme todos los streaming. Yo no tengo ningún problema en sentarme a hablar con los jefes de producción, con los gerentes, con los jefes de redacción, con los directores, de todos los medios. Todos los días coordinar a la tarde. Data Chaco, vos te encargás de esto. Diario Norte, vos te encargás de esto. Vos te encargás de aquello y yo me encargo de esto. No tengo ningún problema, ¿eh? Y lo hacemos todo. Todos los días, ¿se imaginan? Porque actúan bajo presión. A la justicia no le gusta que los nombren, no le gusta que los muestren, y no le gusta que le digan que son inútiles, inoperantes, que son insensibles, que son deshumanos, que no están a la altura de la circunstancia, y que muchos de ellos están ahí porque son hijos de, o porque están devolviendo favores. Qué bueno sería si todos los medios de comunicación haríamos lo mismo, ¿no es cierto? Y no solamente dedicarnos a tirar fruta podrida y a criticar todo el día, sino también a comprometernos con las causas. Pero con todas las causas, ¿eh? No con las que benefician o llevan agua para su propio molino. Aquí hablan todos. ¿Ustedes vieron algún otro programa donde quien viene a buscar una entrada se sienta y dice lo que piensa y lo que siente? Muéstrenme cualquier otro programa que sale de la producción diaria y que le brinda un espacio a cualquier ciudadano de bien que quiera venir a expresarse. No existe. No existe. Yo hablaba recién con la producción, yo quiero hacer un programa donde hable la gente, no solamente yo 4 horas. Vamos por los streaming. Y después quieren competir con Alerta Urbana. ¿Saben lo que se llama contratar bots? Contratar bots es como que gente que supuestamente está mirando y no está mirando. Porque te das cuenta porque no hay comentario, porque no hay esto, porque quieren competir con la Alerta Urbana. Pero ¿saben qué? No van a poder competir con la Alerta Urbana, porque Olivelo hay uno solo. No soy mejor que nadie, pero soy distinto a los demás. Vamos con los streaming. Radio X5 107, un saludo a Marcelo Insaurralde. 81. Radio Libertad en vivo. Radio Libertad en vivo en la Bienal 2026, 44. Radio Independencia. No está al aire. Vamos con otro. Norte TV, 20. Todos están desde la Bienal. Vamos. Este es Norte Grande Federal en vivo, 9. Vamos con otro. Chaco TV. No está en vivo. Vamos con otro. Este es Data Chaco Streaming, 11. Vamos con otro. Y este ya sabemos quién es. Gustavo Olivelo, Alerta Urbana, FM Gualamba, todo el equipo, 545. Me preguntan, Gustavo, ¿por qué no estás en la Bienal? Porque es una inversión estar en la Bienal. Yo felicito a todos los medios que pueden estar en la Bienal. Todos los días reflejamos, tenemos móviles, enseñamos a salir con otra nota de la Bienal. Porque la Bienal nos hace bien a los chaqueños. Le hace bien al sector productivo, le hace bien a un montón de cosas. Pero en la provincia suceden cosas. No es solamente la Bienal. Y por eso elegimos seguir aquí en el estudio de FM Gualamba y saliendo al aire desde este estudio, ubicado en la Avenida La Prida 744. Reitero, felicitaciones a todos que pudieron estar en la Bienal. Nosotros no tenemos los recursos para estar ahí. No lo tenemos porque es un gasto, es una demanda, es un desgaste. Entonces, por ahí yo le pido con todo respeto, pero también es un mensaje que yo lo valoro mucho. Hoy, cuando estuve en Laguna Blanca, que ahora vamos a leer esa noticia y vamos a mostrar todo lo que pasó en Laguna Blanca, con respecto a un joven que apareció, lo encontró la policía a través de un llamado al 911, tirado en un camino vecinal de Macallé, conocido como el Paraisal, y dos días después termina falleciendo por consecuencias que se tratan de establecer en el hospital Perrando. Y me dijo el tío de este chico, cuando yo estaba saliendo de la sala velatoria de Laguna Blanca después de hacer la nota a la mamá, que quiere saber por qué y cómo murió su hijo. ¿Sabes por qué te llamamos a vos? Porque confiamos en la Alerta Urbana. Y eso yo lo sumo a lo que nos piden todos los días, porque nos piden a nosotros que nos ocupemos de temas muy puntuales, muy sensibles, muy graves. Y eso también es un mensaje que nos alienta todos los días. No nos enojamos porque nos piden a nosotros, ¿eh? Nosotros invitamos a los otros medios a comprometerse de la misma manera. Porque yo siempre digo, es muy lindo replicar videitos con despelotes, quilombos, chismes. Pero ¿saben lo que cuesta? El compromiso que significa, las horas que hay que dedicarle para originar la noticia, para ir en busca de una noticia propia. Si no, yo pongo un WhatsApp, que lo tenemos, ¿eh? Y me mandan videos de un quilombo allá, un accidente acá, y yo los replico nomás. Y parezco bueno. Pero a esta situación que vivimos hoy los chaqueños y la Argentina, y familias en particular, hay que ponerle pecho, hay que ponerle el lomo, hay que ponerle la cara y hay que ponerle la boca. Yo soy la cara visible, detrás mío está todo un equipo. Esto es Alerta Urbana y por eso la gente nos sigue eligiendo después de 9 años al aire. Y nos va a seguir eligiendo, porque a pesar de que nos quieran bajar el precio, a pesar de que nos quieran poner en un lugar donde no vamos a estar nunca, que es defendiendo al poderoso en perjuicio del indefenso, nunca vamos a estar ahí. ¿Saben por qué? Porque yo vengo de ese lugar, vengo del lugar del indefenso. Pero tampoco me voy a estrellar contra un muro. Tampoco me van a llevar ni de la oreja, ni de la mano, ni me van a empujar. Porque quienes me conocen saben que a Olivelo, con eso, no va. No van a llegar a buen puerto. Me tratan de todas las maneras posibles. Me destratan de todas las maneras posibles. Pero aquí Alerta Urbana, FM Gualamba, da laburo. Son más de 20 familias que subsisten con la Alerta Urbana. Acá hay varios programas y estamos en todos los lugares que podemos estar. Yo podría estar rascándome el higo, si quiero, en otro lugar, haciendo eso, replicando videitos, haciéndole la nota a un funcionario y le pregunto todas las preguntas que quiere que le pregunte para mostrar que está todo bien. Y criticando por criticar, operando por operar en contra de la oposición. O si soy un vocero de la oposición que ejerzo el periodismo, criticando al oficialismo. Y antes me callaba la boca. Antes tenía atada la lengua. Antes no miraba nada ni escuchaba nada. Cuando me tocaron el traste a mí, ahí sí salté. Bueno, yo salto sin que me toquen el traste a mí. Yo salto sin que me perjudiquen a mí. Porque a mí no me suma ni me resta, aunque ustedes no los crean. Ni me suma ni me resta. Pero soy una persona que se comprometió siempre con el otro. Siempre. ¿Saben por qué? Porque conmigo se comprometieron y me veo en la obligación de devolver ese favor. Nada más eso. Pausa y ya volvemos.
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1: Noticias locales.
0: Las últimas ediciones del Boletín Oficial del Chaco ofrecen una radiografía de una problemática que crece silenciosamente al calor de la pérdida de poder adquisitivo, la judicialización masiva de endeudamiento por consumo. El crédito, que durante años funcionó como una herramienta para acceder a bienes durables o afrontar gastos extraordinarios, pasó a convertirse para muchos hogares en una forma de sostener el consumo cotidiano frente a la caída de los ingresos.
1: Nacionales.
2: El gobierno dio una señal de cuánto podría subir el dólar. El vocero presidencial Adrián Rabier señaló que una cotización en torno a los 1.700 o 1.800 pesos para los meses venideros se encuentra dentro de los márgenes previsibles.
1: Internacionales.
2: Seis candidatos a dirigir la ONU se presentaron en un debate. Los aspirantes se enfrentaron a 90 minutos de preguntas de diplomáticos, empleados de la ONU y representantes de la sociedad civil.
1: Policiales.
0: Gustavo Olivelo entrevistó este viernes al jefe del departamento 911 de la ciudad termal, comisario inspector Ramón Zarza, quien brindó detalles esclarecedores sobre el operativo y el estado actual de las actuaciones policiales en relación al grave disturbio que se registró durante la madrugada en la zona de calle 33 y avenida 0 en Presidencia Roque San Peña, donde grupos de personas pertenecientes a comunidades originarias protagonizaron incidentes y amenazaron con ingresar a locales comerciales.
1: Deportes.
2: Senesi fue declarado ciudadano ilustre en Concordia y recordó la jugada del final. El defensor de la selección argentina fue recibido por miles de personas en su ciudad natal tras el Mundial 2026 y reveló cómo vivió la última gran oportunidad para empatar la final ante España.
1: Espectáculo.
2: Ángela Leiva volvió a apostar al amor junto a Fede Díaz tras su dolorosa separación del Chelo Weigand. La cantante se mostró muy complacida y sonriente con su nuevo novio, un vecino de su barrio privado, aficionado al tenis.
0: Cielo cubierto en la capital chaqueña con una temperatura de 18 grados 3 décimas. Este fue el flash informativo que tiene este auspicio.
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0: ¿Estamos? 12-14 minutos en la República Argentina. El día de ayer llamó a Anabel Alejandra Vallejos y pidió donación para su mamá que tiene cáncer de útero. Le faltaba conseguir 57 mil pesos. Ella dejó un alias. Vamos a poner el alias si lo recordamos ahí. Anabela, buenos días.
1: Hola, buenos días.
0: ¿Cómo te va? Anabela, ¿de dónde sos vos?
1: De Presidencia de la Plaza.
0: De Presidencia de la Plaza. Vos llamaste ayer, ¿no es cierto?
1: Sí.
0: Bueno. A ver, Anabela, ¿cómo se llama tu mamá? Hola.
1: ¿Cómo?
0: ¿Cómo se llama tu mamá, Anabela? ¿Lo recordás?
1: Sí, Marolo Daniela.
0: Daniela Marolo. ¿No recordás qué enfermedad tiene tu mamá?
1: Cáncer de útero.
0: Cáncer de útero. ¿En qué barrio de Presidencia de la Plaza viven ustedes?
1: Villa María.
0: En Villa María. Bueno, vos estabas pidiendo donación, ¿no es cierto?
1: Sí, así es.
0: ¿Cómo es el alias, me recordás?
1: Marisa Vallejos, doble S al final.
0: Marisa Vallejos. Es tu alias, ¿no es cierto?
1: Sí.
0: Vallejos con doble S.
1: Sí.
0: Ahí está. Bueno, ¿cuánta plata juntaste, Anabela?
1: 57 mil pesos.
0: ¿Y cuánto te falta?
1: 43.
0: 43, ahí sí. Está. ¿Vos sos hija única?
1: No, somos melliza.
0: Ah, sos melliza. Sí. Bueno, ¿quién es Elsa Gómez?
1: No lo ubico.
0: ¿No la ubicas? No. Sacame esa foto de ahí. No, se equivocó el del streaming. Ahí sacamos. Bueno, entonces tu mamá se llama Daniela Marolo. ¿Cuántos años tiene la mami?
1: 40.
0: 40 años. ¿Ella tiene cáncer de útero?
1: Sí.
0: Bueno, yo te voy a contar algo.
1: Sí.
0: Está en comunicación Daniela Marolo. Daniela, buenos días. Está por mí. Hola.
2: Buenos días. ¿Qué tal?
0: ¿Vos tenés una hija que se llama

0: ¿Por qué hiciste esto?
1: ¿Cómo? ¿Por qué hice esto?
0: Está al aire quien vos dijiste que es tu mamá, Daniela Marolo, dice que vos no sos la hija.
1: Mi mamá se encuentra en Sastén en este momento con mi hermana Marisa.
0: ¿Y tu mamá se llama Daniela Marolo?
1: Marolo, ¿sí?
0: ¿Y el nombre?
1: ¿De quién?
0: De tu mamá.
1: Marolo, Danielo.
0: Escuchá, vos estás escuchando ahora ahí la radio. Daniela Marolo está en línea. ¿Daniela?
2: Sí, soy yo.
0: ¿Usted de plaza también, Daniela?
2: Yo soy de Presidencia de la Plaza, sí.
0: Sí. Anabela, ¿está la señora Daniela Marolo al aire?
1: Mi mamá está en Chaspeña en este momento con mi hermana Marisa Alejandra.
0: ¿Internada en qué lugar?
1: En el hospital 4 de junio, creo que es el hospital de ahí.
0: 4 de junio. ¿Sabes por qué? Porque ayer,
1: Sí.
0: cuando vos saliste al aire por Messenger de Alerta Urbana, la señora Daniela Marolo, que está ahora al aire, nos escribió y nos dijo que ella sí estaba solicitando donaciones, pero que ella no tiene cáncer y que ella no
1: No,
0: te conoce. ¿Hay dos Daniela Marolo en plaza?
1: no sé, ni idea, ¿no?
0: Daniela, háblale a Isabela.
2: ¿Qué tal? ¿Qué tal? Buen día, me presento. Yo soy Daniela Marolo, ciudadana de Presidencia de la Plaza hace 28 años que vivo acá. Son muy pocos los Marolos, no tengo conocimiento de que exista, por lo menos en Plaza, otra persona con este nombre y apellido. Sí en la ciudad de Sasmeña, sí en la ciudad de Esteli, pero no con mi nombre, no con mi nombre. Y sí vengo atravesando problemas de salud desde el mes de enero. No es cáncer, como le aclaré. Sí estoy también realizando rifas, pero no es mi situación. Desconozco a esta persona, no sé quién es, no sé si realmente necesita ayuda, quizás está con su mamá internada. No creo que se llame Marolo Daniela, pero bueno. Yo, esa persona que ella dice, no soy.
0: Anabela,
1: Sí, lo escucho.
0: ¿en qué lugar está? Vos dijiste en el hospital 4 de junio está internada tu mamá.
1: Sí.
0: Hablemosle al director del hospital 4 de junio. Le escribimos al director del hospital 4 de junio y le preguntamos, ¿en qué área está internada tu mamá, Anabela?
1: Ahí le pregunto a mi hermana, porque ella es la que está con mi mamá.
0: ¿Está tu hermana ahí al lado tuyo?
1: No, ella está en Cespeña, yo estoy en plaza.
0: ¿Vos la conocés a la... A, ¿Vos sabés si hay otra Daniela Marolo en plaza?
1: No sé, no.
0: Esta foto que vos nos mandaste, ¿es tuya?
1: Mía, sí.
0: ¿Y cómo estás vestida en la foto vos?
1: Con un así cuando me fui en el cumpleaños de mi prima, con un teléfono así en la mano.
0: ¿Y cómo estás vestida?
1: Con una remerita negra, creo que es.
0: Sí. ¿Sabes por qué te pregunto todo esto, Anabela?
1: Sí.
0: Porque vos estás pidiendo una donación porque tu mamá tiene cáncer de útero. Cuando
1: Sí.
0: esto se hizo público ayer, la señora Daniela Marolo nos escribe por Messenger, nos mandó los mensajes, lo estamos mostrando y ahora está vía Meet, está por
1: Sí.
0: Meet. Y la verdad
1: Sí.
0: que te desconoce, es de plaza igual que como decís vos de tu mamá, pero ella no tiene cáncer, se llama igual que tu mamá. ¿No estamos ante una estafa o estamos ante la presencia de dos personas con el mismo nombre y apellido?
1: No, yo no me voy a llegar tanto tampoco si es que estoy haciendo una estafa.
0: ¿Y estos papeles que nos mandaste, de dónde sacaste?
1: Mi hermana me pasó eso.
0: Ah, ¿cómo es el número
1: Ella
0: de
1: está.
0: documento? ¿Cuántos años tenés vos?
1: Yo tengo 20.
0: 20. ¿Y tu mamá?
1: 40.
0: 40 años. ¿Vos nos pasaste un certificado de salud? ¿Nos
1: Sí.
0: mandaste un certificado donde dice, qué dice Nicolás?
3: En este caso habla de Colugario RNH y lleva la firma de un médico.
0: Sí, ¿cómo es su número de documento? Voy a hablar con la señora Daniela Marolo, que está conectada vía Meet. ¿Cómo es su número de documento, Mariela? Mostrame el DNI que está ahí. Dígame su número de documento, Daniela.
2: El mío,
0: Sí.
2: 33 132 255.

0: Escúchame, Isabela. Isabela.
1: Sí, Anabela.
0: Anabela, vos nos mandaste un certificado. Mostrame el certificado que está ahí. Y pónganlo al aire el certificado. Pero mostrarlo, ahí está. Vos nos mandaste un certificado diciéndole que es de tu mamá.
1: Sí.
0: Que dice UME. ¿Y sabés lo que dice? Dice Mariela, Marolo Daniela, con fecha 6 de abril del año 2026. Y tiene el mismo documento que esta señora que está al aire. La persona que vos nos decís que es tu mamá tiene el mismo documento que la persona que está al aire. ¿Vos sabés que estás cometiendo un delito gravísimo y que vos podés ir presa? ¿Quién te dijo que haga esto?
1: ¿Cómo?
0: ¿Que vos sos consciente que estás cometiendo un delito? Porque si yo me guío por la documental, vos nos mandaste documentos, un certificado de salud firmado por el doctor Galovich, Loan, y no me acuerdo el apellido, matrícula 5037, cirugía general, guardia activa a las 24 horas. ¿Qué dice abajo?
2: Residencia Roque Sáenz Peña
0: Sáenz
2: es.
0: Peña. ¿Eh? Con el número de documento de esta señora que está al aire y que no te conoce, hija. Señora Daniela Marolo, la que usted está conectada, ¿usted la atiende el doctor Galovich Iván?
3: Es uno de mis cirujanos, el doctor Gallovich. Sí, señor. El otro cirujano especialista, que es
0: Escríbanle
3: el
0: al jefe
3: único
0: de
3: en
0: Ciber
3: el...
0: del Crimen que mire esto. Mira, Anabela, ¿lo tenemos al director del hospital? Decide si lo puede averiguar. Bueno, estamos. Ahí vamos a establecer una comunicación con el codirector. Anabela, vos te hiciste de la documentación de esta mujer que está enferma. Anabela.
1: ¿Para qué estoy hablando? Yo salgo.
0: Anabela.
1: Escucho.
0: Vos te hiciste de la documentación de esta mujer que está enferma, que se llama Daniela Marolo, que es de Plaza. Todo coincide, pero es de ella, no es de tu mamá, que vos decís que está internada en el hospital 4 de junio. ¿Cómo tu mamá va a tener el mismo documento? ¿Cómo tu mamá va a tener el mismo médico? Yo presumo y presiento, y no sé si tengo certeza, porque la verdad que esto hay que documentarlo, hay que hacer el seguimiento, pero a primeras luces vos estás cometiendo una estafa, hija. Vos sabés que sos rastreable por todas las personas que te donaron plata. Vos sabés que van a llegar a ubicarte donde estás vos. Vos sabés que si se prueba que hiciste una estafa vas a ir presa. ¿Por qué hiciste esto, Anabela? ¿Necesitabas plata? Anabela,
1: ¿Qué le escuchan?
0: ¿vos necesitabas plata? ¿Vos sos chaqueña? Vos no sos chaqueña, hija. Vos estás en otro lado. Vos viste esto y te aprovechaste de esta situación. Pero la justicia te va a llegar, ¿eh? La terrenal o la divina. No se juega con esto, hija. Vos sos mujer. ¿Te das cuenta de lo que hiciste? Y encima utilizaste una foto que ni siquiera sos vos. Buscaste cualquier foto de cualquier lugar. Y en este momento te están rastreando la llamada. En este momento te estamos ubicando dónde estás vos. La policía te está ubicando dónde estás vos. Anabela,
1: Sí, lo escucho.
0: ¿por qué hiciste esto? Vos sos mamá, estás sin trabajo, necesitas plata. ¿Por qué hiciste esto, hija? Con la salud no se juega, y menos con una enfermedad tan, tan, tan grave como el cáncer. Y sos mujer, hija, y ni siquiera te llamás Anabela Alejandra Vallejos. Y si te llamás Anabela Alejandra Vallejos y te jugaste con tu propio alias, vas a pagar con cárcel lo que hiciste. ¿Te das cuenta? Este es tu momento de pedir disculpas y dejar registrado esto públicamente. Y te puedo ayudar ante la justicia, porque la justicia te va a llegar. Esté donde estés, la justicia te va a llegar. ¿Querés pedir disculpas? ¿Querés empezar a devolver la plata a toda la gente que te la dio? ¿Con lo que te quedó? ¿Si te quedó algo? ¿Anabela?
1: Sí.
0: ¿Querés pedir perdón? Es tu oportunidad. Vos sabías que la justicia tiene una mirada especial para la gente que se arrepiente. ¿De dónde sos, Anabela, si es que te llamas Anabela?
1: Sí, así me llamo.
0: ¿Y de dónde sos, hija?
1: Soy de Presidencia de la Plata.
0: ¿Y por qué hiciste esto, hija? ¿Necesitabas plata?
1: Mira. Sí.
0: ¿Y viste esta publicación de la señora Daniela Marolo y dijiste, bueno, esta es mi oportunidad de hacerme de unos pesos?
1: Mira, yo sinceramente tengo 3 hijos. Yo soy madre soltera. Estoy separada del papá de mi hijo hace 4 años. Estoy sola. No tengo cómo darle de comer a mis hijos. Yo únicamente tengo asignación, no me alcanza para nada, digamos. Estoy pagando alquiler. Que es 100.000 pesos por mes. El agua y luz tengo que pagar aparte. Me viene una barbaridad en la luz. Mi mamá está realmente enferma. Necesitamos para ella. Tengo 4 hermanos que no nos ayuda, no nos ayudamos entre nada, somos con el agua y el aceite, vivimos peleando. Yo me arreglo sola, no tengo apoyo de nadie. Yo recurrí a medio municipio, nadie me dieron bola. Estoy mal, digamos, económicamente. Soy madre soltera, no voy a negar, como toda mujer, digamos, tengo mi necesidad. Salgo a la noche, vuelvo a la casa.
0: ¿Vos me estás diciendo que te prostituís?
1: No. Pero ante la gente dicen que soy eso. Tengo amenaza de mi tía de Buenos Aires, que se pelearon conmigo por culpa de que yo no hago eso. Porque salgo a la noche y se enojaron conmigo. Dice que yo abandoné a mi hijo. Me amenazaron, me hicieron denuncia. Con tal de sacarme a mi hijo. Mi hija, la mayor, tiene 17 años.
0: ¿Cómo te llamás vos? La verdad, decinos, hija.
1: Así me llamo, Vallejo Anabela Alejandra.
0: ¿Y el alias que pasaste es el tuyo?
1: Sí.
0: ¿Cuántos años tenés, Anabela?
1: 37
0: años. ¿Vos alguna vez la viste, la conocés a Daniela Marolo?
1: No.
0: ¿Vos viste esto en las redes sociales y provocaste todo lo demás?
1: Mi hermana me dijo que pase esto, que ella me pasó la foto, los papeles que le pasé.
0: Ella hizo captura de todos estos papeles. ¿Dónde estaban estos papeles? Espera un ratito, Anabela. Daniela, ¿vos publicaste todas estas recetas?
3: Yo en su momento hice público porque pedí ayuda, sí, a través de mi red social, porque es una situación que a mí como familia nos tomó de lleno, un gasto millonario y el que tuvo que atender por privado lo sabe. Y para dar credibilidad justamente publiqué una de las cirugías que yo actualmente inclusive debo, y uno de los estudios que me había realizado y que tenía que en ese momento hacerme, estaba juntando para ese estudio, que es una colangiografía que se hace en la ciudad de Resistencia, que me salió 230 mil pesos, más los gastos de viajes que tuve en su momento, y lo hice público, sí.
0: Daniela, sí. Si vos la tenés a Anabela enfrente, ¿qué le decís?
3: Que lamento mucho su situación, no entiendo, disculpe si me emociono, pero me da pena porque sé que hay muchas familias pasando por necesidad. El dinero ha sido una gran necesidad de mi familia en estos últimos 6 meses. Sé lo que es realmente acostarse preocupado, levantarse preocupado por mantener a su familia. Lamento mucho. Realmente yo cuando me comuniqué con usted le dije, no sé si esta persona estará pasando una necesidad que necesita el dinero por su salud, pero lamento mucho, realmente la entiendo, la comprendo, a veces uno en la desesperación comete sus errores, pero también está mal utilizar la situación que otro está atravesando para generar un rédito propio. Creo que hay lugares en Presidencia de la Plaza, inclusive en la iglesia donde yo me congrego, que está en el barrio Villa María, en el barrio Villa María, como ella dice, que jamás se le ha negado la ayuda a ninguna persona que ha ido. Si se acerca a mi domicilio, inclusive, de lo que tengo le damos. Siempre fuimos que la persona que se nos ha acercado a pedir ayuda, de lo que uno tiene le da, y creo que hay otras maneras. Pero no hay rencores, realmente lamento toda esta situación.
0: Anabela.
1: Sí.
0: ¿Cómo se llama tu hermana?
1: Vallejo Marisa.
0: ¿Marisa es mayor de edad?
1: Sí.
0: ¿Ella te dijo vamos a hacer esto?
1: Sí.
0: Ustedes saben que están metidas en un hermoso, por decirlo hermoso, esto de hermoso no tiene nada, pero en un grave hecho que significa un delito, usurpación de identidad, estafa, más allá de lo moral, aquí hay una cuestión judicial que se va a originar en este mismo momento. Esto es un delito de instancia pública, también como competencia de instancia privada, pero vos utilizaste las redes sociales, utilizaste un programa público que tiene muchos seguidores y por eso creo que llamaste a Alerta Urbana. Vos traicionaste la confianza de muchas personas que ayer cuando te escucharon decir que tu mamá está internada con cáncer de útero, se sensibilizaron, defraudaste a mucha gente, estafaste a mucha gente y lo principal, Anabela, ahora le restaste ayuda a tantas otras personas, inclusive Daniela Marolo, o inclusive vos en alguna oportunidad en lo futuro, ojalá no lo necesites por una enfermedad de esta característica. Ahora la gente cada vez va a ayudar menos, Anabela. ¿Sabés cuántas mamás atraviesan por tu situación y nunca se les ocurrió hacer esto? Ahí está Daniela Marolo, Anabela. ¿Le querés pedir disculpas?
1: Y en este momento, si le sirve, me disculpa y espero conocerla. Y disculparme sinceramente, le digo, en frente a ella, personalmente. Voy a dar con ella, le voy a dar la oportunidad de conocerlo y lo voy a hacer personalmente.
0: ¿En qué gastaste la plata?
1: Compré algunas cosas para mi hijo.
0: ¿Cómo qué? ¿Lo podés justificar?
1: Sí, le compré leche, carne y algún paquete de fideos.
0: ¿Cuánta plata juntaste?
1: 57.
0: ¿Es lo único que juntaste?
1: Sí.
0: Mirá que va a intervenir la justicia y te va a revisar todo, Anabela. Es verdad, sí. Lo único son los 57.000 pesos.
1: Sí.
0: Bueno. Daniela, ¿usted va a hacer alguna denuncia?
3: No, por el momento tengo muchísimas otras situaciones que, bueno, que
0: atender. ¿Usted quiere que nosotros la contactemos con Anabela?
3: Mira, el pueblo en que nosotros vivimos es muy pequeño.
0: ¿Cómo se llama la iglesia? ¿Cómo se llama la iglesia donde se congrega usted?
3: Jesús el Buen Pastor está en el barrio
0: Sí.
3: Villa María.
0: ¿Conoces a
3: Yo
0: Anabela,
3: no.
0: esa iglesia evangélica?
1: Sí, conozco, sí.
0: Andá a ese lugar y preguntá por Daniela.
1: Sí.
0: Mirá, Anabela, yo no soy quien para dar consejos, nunca doy consejos, solamente doy opinión. Yo opino que a partir de ahora vos pidas ayuda, no estafes a la gente, no traiciones la confianza de la gente, porque cuando vos en la vida traicionás la confianza, eso es muy difícil de recuperar. La confianza de la gente es el mayor patrimonio que tiene cada ser humano individualmente, y eso no se traiciona. ¿Sabes por qué? Porque eso se multiplica lo bueno o lo malo, se multiplica la confianza o la desconfianza. Y eso te perjudica o te ayuda, y en este caso te está perjudicando. Si vos de verdad solamente compraste comida, yo me comprometo públicamente a toda la gente que te donó esa plata a devolvérsela. Yo te voy a ayudar. Pero quiero que te juntes con Daniela, hables con Daniela, y ¿sabes lo que te pido ahora que lo hagas vos de manera espontánea? Presentate en la comisaría y decís: yo hice esto. ¿Está, hija?
1: Sí.
0: Hacelo. Y la
1: Bueno.
0: próxima vez pedí ayuda. Es más, hubieras utilizado nuestro programa de otra manera. Hubieras dicho: soy mamá soltera, tengo 3 hijos, no tengo para comer, este es mi alia, y yo te donaba la plata. La gente te iba a ayudar. Que te sirva para no volver a hacerlo. Porque también decir que una madre, y quiero entender que es así, para dar de comer a sus hijos va a hacer cualquier cosa, pero aquí también intervino otra persona, tu hermana. Vos le pasaste plata a tu hermana porque eso también se va a comprobar. ¿Le pasaste plata a tu hermana?
1: No, no, no, no. No, eso sí lo puedo garantizar,
0: ¿Tenés
1: le juro con mi hijo que no.
0: el ticket de todo lo que compraste? ¿Tenés el recibo?
1: No, le
0: No.
1: puedo pasar una foto de las cosas que compré.
0: Bueno, pasanos.
1: Sí.
0: Pasanos. Todos merecemos otra oportunidad, ¿no es cierto, Daniela?
3: Así es.
0: Y vos que sos creyente, bien lo sabes. Anda a buscar a Daniela en la iglesia. Daniela, seguramente, y por lo que estamos viendo, te van a recibir. Y Daniela, en lo que podamos ayudarte, y gracias por la entereza que tenés, gracias por no enojarte con esta persona que te usurpó la identidad y utilizó tu situación para beneficiarse ella, pero también decirlo, y no sé si sirve de justificativo, y cuesta creerle por lo que hizo, pero nos dice que compró comida para sus hijos.
3: Sí, muchísimas gracias por la oportunidad. La verdad que cualquier persona que se acerca y busca mi nombre, Daniela Marolo, va a encontrar en el Facebook quizás alguna de las rifas que realizo, las ventas de garage, como le comenté por privado. Mi situación de salud es real. Tengo una cirugía por delante, pero estoy de reposo por un embarazo en curso que es de riesgo, obviamente. Y bueno, tengo mi deuda ahí, está, gracias a Dios, la clínica me dio la posibilidad de poder pagarla en cuotas. Todavía una cirugía por delante. Y por supuesto, creo que la situación de todos económicamente en el país es así, y más de los que son emprendedores como lo soy yo. Pero coincido con sus palabras, creo que el hecho de pedir ayuda a veces es vergonzoso, por supuesto. Pero es necesario. Por eso en su momento acudí a mi red social a pedir justamente ayuda, gracias a las personas que hasta ahora me han colaborado, a los que en sus oraciones me tienen y tendré mis oraciones a esta señora, porque creo que las situaciones económicas nos llevan muchas veces y nos orillan a hacer cosas que no están bien. Obviamente no hay justificativo, hay otras maneras. De hacerlo, pero bueno, gracias a los que ahora me colaboran y pueden buscar en mi Facebook y van a encontrar la manera de colaborar a aquellos que quieran.
0: Gracias por ser buena persona. Gracias, Daniela. Gracias, muy amable. Que tenga buenos días. Anabela,
1: Bueno, igual, sí.
0: buscala a Daniela. pero te pido que ya por favor vayas a la comisaría y hagas lo que tengas que hacer.
1: Sí.
0: ¿Está?
1: Sí, sí, está.
0: Mandanos foto de la mercadería, mandanos una foto tuya y no lo vuelvas a hacer. Pedí ayuda. Yo te voy a contar algo, Anabela.
1: Sí.
0: Y te voy a contar porque el cuero me lo enseñó por experiencia propia. Yo muchas veces no tuve para comer, a mí me dolió la panza, yo me he acostado días enteros sin comer. Pero yo golpeaba una puerta y pedía comida, y no me avergüenzo de decirlo. Yo pedía trabajo. Nunca se me ocurrió ir y agarrar algo que no me corresponde. Pedí. Siempre pedí ayuda. Y así como nos llamaste para utilizarnos para cometer esta estafa, nos hubiera llamado para utilizarnos para ayudarte. No te voy a juzgar, porque sos una mamá y yo quiero creerte que hizo lo que hizo porque sus hijos no tenían para comer. Quiero creerte que ocupaste la plata para comprar solamente comida. Quiero creerte. No te voy a juzgar, no soy quien. Cada uno resuelve sus problemas o enfrenta las vicisitudes de la vida como mejor le parece. Esperemos que esto se solucione y no lo vuelvas a hacer. Gracias, Anabela.
1: Gracias a ustedes.
0: Hasta luego. 12:43 minutos en la República Argentina. Ya volvemos, última pausa.
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0: 11:49 minutos en la República Argentina. Tenemos mensajes, Nicolás.
1: Un montón
0: y
1: de
0: se
1: mensajes.
0: Vienen más. Hay más novedades. Vamos a hablar con la verdadera Anabela.
1: Ok.
0: Vamos a hablar con la verdadera Anabela. Leemos dos mensajes y vamos con la verdadera Anabela. Con la foto de la verdadera Anabela que utilizó la otra Anabela que no era. Dale, okay. Vamos con comentarios.
1: Un mensaje dice: El Mundo, genial. ¿Cómo conducís el programa, Gustavo? Excelente lo tuyo. Ojalá otros agentes. Lo mismo, espero que algunos de los diputados caretas esos hayan estado viendo el programa.
0: Miren, yo voy a decir algo. Cuando me tocó a mí ser sumariante judicial y tomar declaraciones testimoniales, y en esa época se le tomaba al imputado declaración informativa, vieron que el ABC, el común, el folclore, la gente piensa que cuando uno toma una declaración o hace un interrogatorio tiene que meter un sopapo a alguien, aunque ustedes no lo crean. Jamás tuve que recurrir a la violencia. Me tomaba el tiempo, hablaba, y la gente parece que confiaba en mí. Y ¿saben cuántos hechos esclarecimos hablando?
1: Qué bueno.
0: Muchos. Estamos en comunicación con la verdadera Anabela, cuya fotografía ayer fue viralizada. Ella es Anabela Vallejo, es del barrio Zampa, y tiene su derecho a réplica por utilizar su nombre y foto para recaudar fondos. Anabela, estás igual.
1: ¿Ah, el tatuaje? Ay, te dudaban todo. No.
0: ¿Tenés tatuaje? Mostrá el tatuaje. Claro. Mostrá el tatuaje, Ana. Mostrá
1: perdón,
0: el tatuaje.
1: Perdón.
0: Y el celular lo estás ocupando, ¿no es cierto?
2: ¿Cómo?
0: Y el celular lo estás ocupando.
2: También.
0: Ahí está. Bueno, ¿qué sentiste cuando viste esto, hija? ¿Cuántos años tenés, Anabela? ¿Sos re jovencita?
2: Tengo 21 y no estaba enterada de nada. No tengo ni idea quiénes son las personas que están...
0: ¿Y cómo te enteraste?
2: Me avisó un amigo que mi foto estaba por todos lados.
0: ¿El amigo ese yo lo conozco?
2: Lo conoces.
0: Es mi hijo.
2: Es tu hijo.
0: Álvaro te avisó.
2: Álvaro me avisó.
0: Bueno, contanos a ver.
2: No, nada, me avisó y no entendí nada porque no tenía idea de qué estaba hablando hasta que más o menos entré en contexto y me di cuenta que estaban usando mi identidad. Y yo no tengo ni idea quiénes son las personas... No tengo nada que ver.
0: Bueno, ¿vas a hacer alguna denuncia, Ana?
2: Si corresponde, sí, porque la verdad que es gravísimo lo que pasó.
0: Sí, bueno, podés utilizar todo el material que está en alerta urbana, te acercás a Cibercrimen y hacer la denuncia.
2: Ah, súper, súper.
0: Cibercrimen está en Juan Domingo, en calle Juan Domingo Perón, entre 5 y 6. Ahí bien a media cuadra. ¿Viste donde sí. conocés por la Juan Domingo Perón punto criollo? ¿Alguna
2: sí,
0: vez?
2: Sí.
0: Bueno, de punto criollo yendo hacia el estadio, hacia la sede de Sarmiento, media cuadra, por la misma vereda. Ahí está Cibercrimen. Y está todo en alerta urbana.
2: Súper, re bien. Me quedo más tranquila porque la verdad que no tengo nada que ver. No conozco a las personas y no sé con qué razón se viralizó con mi cara. No sé ni de dónde sacaron esa foto, que es viejísima también. No sé quiénes son las personas.
0: Bueno, hija, queríamos darte tu derecho a réplica, que la gente sepa, y esto quedó hoy demostrado al aire. Utilizaron tu imagen, usurparon una identidad y estafaron a muchas personas.
2: ¿Sí?
0: Que esto sirva. ¿Sabes por qué hay que hacer la denuncia? ¿Sabes por qué yo te agradezco públicamente que salgas al aire y dé la cara? Para así se evita. No van a dejar de suceder estas cosas, pero se van a evitar de que sucedan mayormente, con más frecuencia. ¿Está?
2: Exactamente. Yo te agradezco por darme el espacio para...
0: Pero ¿cómo no le voy a dar el espacio a mi nuera? Gracias, hija. Gracias.
2: Gracias a vos.
0: Chao. Chao. Chao, hija. Hacé la denuncia. Chao, chao. Anabela. Ahí está la verdadera Anabel. ¿Está? Claro, ¿sabes por qué ponía la foto? Porque coincide el nombre y el apellido.
1: El nombre y apellido.
0: Hay otra.
1: Es más,
0: hay
1: si
0: otra,
1: vos pones ahora en Facebook, te salta la foto del perfil.
0: De esa, la nena.
1: La foto de esta chica salió recién, salta en Facebook.
0: Sí.
1: El perfil, capaz que tomaron de ahí.
0: Sí, está. Bueno, aclarado el tema ahí, ¿eh? Para aclarar la situación, esta favora de mierda. Ah, Claudio Acosta, la mamá. Ahí dijo: mi hija va a salir en vivo para acalorar, dice, no, para aclarar esta situación de esta estafadora de mierda. Y sí, los padres se van a enojar.
1: ¿Qué te parece?
0: Los padres se van a enojar. Yo hice una broma, señora, con su hija. No es mi nuera. Hice una broma como para tratar de amilanar esto. No me denuncie a mí, por favor, señora Claudia
3: Acosta.
0: La señora Claudia Acosta, ¿eh? Bueno. Aquí se sentó la señora Lorena Ford. La señora Lorena Ford lamentablemente perdió a su hijo por una decisión que tomó, una decisión tremenda, una decisión extrema, sobre el puente General Manuel Belgrano. recibió una comunicación, buscamos, está publicado en Alerta Urbana, la comunicación que recibió la señora Lorena Ford por parte de las autoridades de la hermana provincia de Corrientes respecto a la búsqueda de su hijo, que ya comienza a mermar tanto en días y horas de búsqueda como también de recursos destinados para eso. En minutos vamos a hablar vía Meet con la señora Lorena Ford. Me avisa cuando la tenemos. Mientras tanto buscamos la información. Bueno, sí, lo preparan. 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
3: Pistacho escultural.
0: Escultural, ahí está, pistacho escultural. Vía de comunicación, Nicolás, nos
1: quedan 3624-100411 y 3624-622-2442.
0: Sí, o si no, ¿cuántos llamados hay? Poquitos.
1: Ya te digo, bien, damos un segundito.
0: Si no, hacemos lunes el sorteo, ¿no? Que haya más gente, que compita más
1: y
0: gente.
1: Y hasta el momento pocas personas participaron. ¿Cuánto? No creo que pasemos los cinco, pero ya
0: sí,
1: te digo.
0: Sí, porque tuvimos el programa muy, muy, muy...
1: En la última persona son cinco, Gustavo. Arrancamos con Ricardo, Elizabeth,
0: Susana, Germán y Rafael. Lo extendemos al lunes. Lo extendemos al lunes. Dale, sacalo y le decimos que el lunes sorteamos. ¿Está? Mientras tanto, y hablamos con la señora Lorena Ford. Hacemos todo acá.
1: La anotamos mientras tanto.
0: Sí, seguimos anotando gente. Y el lunes vamos a hacer el sorteo sobre el final del programa. Y disfruten el lunes. ¿Está? El kilo de helado. Y esto se conserva, ¿eh? Esto es...
1: Claro.
0: Aparte voy a aprovechar para comprar dos más y guardarme. Para mí, porque yo quiero probar... Nunca probé quinotos al whisky.
1: No.
0: Nunca probé. Dulce de mamón, sí. Me hacía mi tío Roberto, mi tía Gladys, me hacía el dulce de mamón. Teníamos planta de mamón ahí atrás en la casa, en el fondo. Ahí tenían y esperaban que caiga y lo cortaban, porque se hace con el dulce mamón se hace con mamón verde.
1: No
0: tiene que estar maduro, tiene que estar verde. ¿No sabía?
1: No.
0: Hasta cal le ponían. Aunque vos no creas.
1: Mira.
0: Estamos llamado al aire, dale.
1: Hola, buen día.
4: Hola, buen día.
1: Sí, ¿su nombre?
4: Clara.
1: Clara, ¿tu DNI cómo termina, Clara?
4: 631.
1: ¿De qué barrio sos?
4: Lote 296 de Barranqueras.
1: Muy bien, gracias Clara, te mandamos un besito.
4: Buena jornada.
1: Hasta luego.
0: Bueno, acá hay comentarios encontrados. La gente quiere que la estafadora pague. ¿Está? Yo no la justifico. Ni apaño, ni quiero que se repita.
1: Perfecto.
0: ¿Está? Pero tengo que decir el pero. La madre que ve a sus tres hijos con hambre, bueno. No lo justifico, no sé si decir más, pero bueno, cada uno trata de resolver el problema como quiera, pero lo tiene que resolver de la mejor manera, buscando laburo, buscando oportunidades, pidiendo ayuda, no estafando a la gente. ¿Está? Sí, dale.
1: Bueno, ya tenemos...
0: ¿Está por mí, Lorena? Vamos con Lorena Ford, por mí. Le han comunicado desde las autoridades correntinas lo siguiente, Nicolás.
1: Prefectura Naval informó a la familia que se cumplieron los plazos de rastrillajes intensivos y si bien la labor continuará, se van a dedicar menos recursos.
0: Lorena, buenos días.
5: Hola, Gustavo. Buenos días.
0: Sí, a ver. Ahí sí. A ver, Lorena, ¿me escuchás?
5: Sí, acercate, sí, un poquito, la escucho más perfectamente.
0: Al teléfono, por favor, Lorena. Por el micrófono. Acercate al teléfono por el micrófono.
5: Ahí me escuchan.
0: Lorena, acá no tengo retorno, yo dijo.
5: ¿Me escuchan?
0: A ver. ¿Hola? A ver. Sí, ¿hola? Lorena, ahí te escucho. Bueno, te comunicaron desde las autoridades de la provincia de Corrientes que va a mermar los días de búsqueda y los recursos destinados para hallar a tu hijo.
5: Exactamente, ayer en hora de la mañana el oficial a cargo de la causa me puso en conocimiento que prefectura comunicó que el día de la fecha de ayer ya era el séptimo día y que iban a que ya parte protocolar de búsqueda ya iba a disminuir, iba a ser con la mitad de recursos, mitad de personal, no se iba a dejar de buscar, pero ya no iba a ser la búsqueda intensiva que estaban llevando.
0: Sí, a ver, la policía del Chaco a través de su división fluvial sigue haciendo lo suyo, pero tiene limitado por los metros que tiene jurisdicción desde la costa, no puede buscar río adentro.
5: Exactamente.
0: Y en territorio correntino, en aguas correntinas tampoco.
5: Sí, la policía del Chaco, la información que yo obtuve, es que me quede tranquila y que van a seguir buscando, están buscando, que una fiscal de acá también había autorizado, no sé el nombre de la fiscal, pero que había autorizado la búsqueda de mi hijo. Yo estoy eternamente agradecida, porque la verdad que nunca el oficial mismo de Corrientes, de la Comisaría Segunda de Corrientes, me dijo que nunca se dio de que el Chaco colabore con la búsqueda de cuando es jurisdicción de ellos. Yo doy gracias a mi Chaco, a mi provincia, a todos los que están colaborando, a esa fiscal, a esas autoridades que están presentes, que me están ayudando a buscar a mi hijo. Si bien en muchas cosas todavía no he tenido respuesta de, en que no se acercan, no me dicen qué pasó, qué zona buscaron, no. Policía no, yo estoy hablando de prefectura. Prefectura estoy ya mando a la mañana, a la tarde, y lo único que recibo, ni una novedad. Es todo lo que tengo de información.
0: Bueno, nosotros vamos a seguir publicando y vamos a ver. Yo te diría, Lorena, que te acerques hasta el puesto de policía caminera en el puente Paso Nivel, en el puente General Manuel Belgrano, y distribuyamos folletos, distribuyamos eso para la gente que va por diferentes cuestiones a Corrientes, y especialmente la gente que va a degustar el río, a pescar, y que tenga una mirada especial, que observe en cualquier bulto, cualquier cosa rara.
5: En cuanto a eso, Gustavo, sí, también tengo conocimiento que los pescadores son los que más conocen la zona, que hubo muchos casos donde los mismos pescadores encontraron por ahí. Si hay algún pescador que ve algo, que por favor, si quiere hacer un llamado anónimo, un mensaje anónimo, porque vamos a ser sinceros, la parte de la burocracia que lleva cuando uno encuentra un cuerpo, tiene que acercarse a la policía, y muchas personas por ahí ya no quieren hacer eso, o quieren evitar eso porque le sacan, le demanda tiempo, porque tienen que andar de acá para allá. Yo pido por favor anónimamente. Yo también quiero saber si yo puedo salir a mirar a la costa, porque a mí me dijeron que yo no podía porque iba a entorpecer el caso. Y la verdad que ya hoy es el octavo día que mi hijo no lo encuentran, y yo quiero salir, quiero ver quién me puede llevar hasta la costa, ver, en el, buscar, ayudar, colaborar, porque estar acá en casa hace esta angustia, sobrellevarle cada vez imposible.
0: Está. Sinceramente. Nosotros vamos a seguir replicando la foto de tu nene, de tu hijo, y esperemos que se logre dar con él.
5: Mañana también quería informar que hay una radio que va a estar en la Bienal también, no me acuerdo la radio, también me citaron para mañana. Sí. A las 4:30 de la tarde.
0: Lorena, yo no te voy a decir a vos qué es lo que tenés que hacer, pero con absoluto respeto te lo propongo. Recorrer la Bienal y recorrer todas las radios. Te van a hacer la nota con la foto de tu nene.
5: Invadir el espacio. O sea, yo voy a donde me abren las puertas. Yo estoy dispuesta a buscar a mi hijo y ser escuchada por todos lados, porque esto que cuando vos me abriste las puertas, Gustavo, llegó a conocimiento de muchísima gente. La publicación tuvo mucho alcance.
0: Mucha
5: mucho
0: repercusión. Alcance.
5: Yo también subí en mi TikTok y van como 24.000 visualizaciones ya.
0: Sí, no se replicó mucho. Y la idea es poder encontrar
5: llegar
0: a Gabriel. Claro. Está. Muchas gracias, Lorena. Muchas gracias.
5: Gracias, Gustavo.
0: Muy amable. Muy, muy amable. 3 minutos. Leemos los últimos comentarios. Bueno, Joaquín, pregúntenle a Joaquín si tienen la nota con el gobernador que está recorriendo la Bienal. Y si no, ya nos despedimos. Quisimos hacer una nota al presidente de la Fundación Urunday, pero como para ir cerrando informativamente la semana y con respecto a cómo. ¿O lo llamamos?
1: José Seisman, presidente de
0: la Fundación Urunday. Que venga. Celeste. Fíjate, Joaquín, que tiene, si lo tiene el gobernador, y si no, vamos con José Eymann. A ver, pero por teléfono, porque dijo que no lo podía atender en el móvil. Lo llamamos José Eymann por teléfono. ¿Lo tiene el gobernador o no? ¿No lo tiene? ¿Se le escapó la Bienal? A ver. ¿Sí o no? Si lo tiene nomás, si no, ¿para qué? Y no, ¿y para qué? Yo quiero noticias positivas. A Joaquín, que siga recorriendo la Bienal. Muchas gracias. Está, llamémoslo por teléfono a José Ima, si nos puede atender por teléfono para salir al aire. Queremos darle un cierre a ver cuántas personas habrán visitado hasta el momento.
1: Y hasta ayer...
0: 800.000, 900.000.
3: Más o menos por allí, dijo Ferro, me parece.
1: Hoy comentó un número.
0: No, Ferro dijo que quieren superar el 1.200.000.
3: Quieren superar el 1.200.000, pero habló de 700.000.
0: Para superar el 1.200.000, teniendo en cuenta el pico, y que de lo que fue el pico de anoche, 95.000, este pico se puede superar a 120.000, 130.000, 150.000, puede llegar el domingo cuando cante Abel Pintos.
1: Sí, señor.
0: Y sumamos eso y a ver cuántos fueron por día y, bueno. Gio, ¿tenés algo?
1: Ah, el domingo viene Carmen Barbieri.
0: Vení acá, vení. Venga acá, Gio. Es una orden, no es una petición. Usted es mi empleado. Usted le pertenece de 9 a 13. Venga acá, Gio. ¿Viene Carmen? No. Siéntate ahí, Gio. No. Gio es nuestro jefe de editores. Acá todos tienen cargos. Arrímate, Gio. ¿Quién viene? No sabía que viene Carmen Barbieri, Gio.
6: Se me enteré ayer.
0: ¿Y aquí, pero viene una obra de teatro o va a ser presencia, hermano?
6: No, viene como conductora. Como conductora como de la noche. Sí.
0: Ah, ella viene a conducir el tramo final de la Bienal.
1: No, claro. El espectáculo de Soberanas.
0: De Soberanas. Ahí está, ¿cómo se llama el modisto?
1: No,
0: el modisto,
1: ¿cómo se Usanova, dice? Creo que está, no sé si es Edu o quién.
0: Ah, y
1: hay uno de los Usanova, que son mujeres que deciden ser modelo y se sacan fotos de la Bienal y bueno, va a haber un desfile y ese desfile va a participar Carmen Barbieri.
0: Lo va a conducir Carmen Barbieri. ¿Vos la querés, arrimate al micrófono? ¿Viene con Fedeval? ¿Vos lo querés a Fedeval o a Carmen Barbieri?
6: Y ojalá venga, pero...
0: ¿Eh?
6: Así que espero que mi turno del domingo sea tranquilo a la tarde.
0: Vos estás de turno de fin de semana en edición de Alerta Urbana.
6: Sí.
0: Y bueno, y ahí tenés para hacer recorte todo.
6: Y podría,
0: mientras disfrutás.
6: Si salgo temprano...
0: Ese es tu laburo. Pues. No, manejalo, ese es tu laburo. La Bienal ahí, hacer recortecito y todo eso.
6: Vale.
0: Ese es tu laburo. Y aparte vas a estar en un lugar donde te gusta. ¿Está?
1: 15:30 va en una parte del Domo del Centenario.
0: Sí.
1: Va a comenzar lo que es este desfile de Soberanas y va a estar Carmen Barbieri.
0: Va a estar Carmen
1: Ese
0: Barbieri.
1: Es el horario, por si la gente quiere ir a ver el desfile de Soberanas y ver a Carmen Barbieri, a ese horario, 15:30 aproximadamente.
0: Listo, Gio, ahí tenés laburo y disfrutar también. ¿Está queriendo disfrutar el trabajo, Gio? ¿Está? Bueno,
1: y el domingo a la noche, el querido Abel Pintos cierra el broche
0: gratis,
1: de oro. Gratis.
0: Sí. Qué lindo sería,
1: la libre y gratuita.
0: Qué lindo sería poner no, lugares ahí con alimentos no perecederos, algo, que la gente done algo y ayudamos a alguien. Estamos con el presidente de la Fundación Urunday, José se le dice.
1: José Eyman.
0: ¿Te puedo decir José C?
7: Sí, maestro, por supuesto. Así
0: acá
7: dicen.
0: No tengo retorno, no sé por qué no tengo retorno acá. José C, bueno, el balance hasta el momento, yo creo que ya superamos el millón.
7: Bueno, no tengo el dato, pero intuyo que sí, ahí pedí que me pasen algo de información. Ayer fue impresionante la cantidad de gente, de amigos, familia disfrutando. La verdad que estamos viviendo unos días hermosos y en comunidad, que eso está bueno.
0: Qué lindo que sí. Vos sabés bueno. Que yo recorrí anoche un poquitito, ¿no se podía caminar?
7: Sí, no se podía caminar y la verdad es que a veces uno piensa, ¿no? En retrospectiva, el otro día lo hablábamos en tu programa. No sé si Fabriciano hubiese imaginado que ese primer concurso en la Plaza 25 de Mayo se iba a transformar en este acontecimiento que es una de las mayores experiencias de arte público de la Argentina y de la región, pero fundamentalmente la validación del ciudadano, ¿no? Esto de ocupar el espacio, de formar parte de lo que está pasando.
0: Sí, esto significa que no está equivocado el camino y compromete a que se vayan superando bienal por bienal, ¿eh?
7: Sí, el Fabri decía siempre, ¿no? O sea, la mejor bienal de todas es la próxima.
0: Exactamente.
7: Y eso fue, era tan sabio y en su sabiduría, la simpleza era una herramienta que nosotros, de alguna manera, no tenemos esa virtud. Y él, cuando decía, estamos haciendo del arte un bien de todos, recién ahora entendemos que se refería a esto, ¿no? O sea, la construcción de un espacio para compartir, la construcción de un espacio que genera movimiento y actividad económica mucho más allá de lo que el arte es, como un medio de elevación espiritual, pero no queda acá encerrado en las salas de un museo, sino que está a cielo abierto, al alcance de todos, sí. Y fundamentalmente, bueno, no, poder permitirnos nosotros tener unas vacaciones para el alma también, porque sí, la gente está contenta. La gente
0: está contenta. O sea que estamos disfrutando, sí, las imágenes de la policía de la provincia del Chaco a través de la, del departamento de dron. Estamos, es impactante, y esto también, por supuesto, que tiene relevancia, trasciende e invita a más gente a que en la próxima Bienal se convoca aquí en la provincia del Chaco. Y hablamos con el secretario general de la Gobernación, el doctor Julio Ferro, y está agotada, están agotados todos los hoteles, la actividad comercial se triplicó, y la verdad que está muy bueno eso, porque quedan muchos recursos económicos en la provincia.
7: Sí, sí, y fundamentalmente que sea un logro que hemos conseguido colectivamente, porque creo que todos somos de alguna manera parte del éxito de esta Bienal, cada uno en su lugar. Ustedes, los medios de comunicación, difundiendo, convocando, invitando, los expositores, los emprendedores, los artesanos, todos los que de alguna manera están formando parte de esta actividad, y los artistas. Bueno, me parece que tenemos que poder identificar que estamos viviendo un buen momento y seguir disfrutándolo.
0: Sin miedo a equivocarnos, sin miedo a equivocarte, José C., podés decirlo, estamos viviendo un momento histórico.
7: Estamos viviendo un momento histórico, 100% Gustavo, estamos de acuerdo en eso. Y esto nos compromete también a nosotros como comunidad a dar lo mejor para que la próxima edición, bueno, esta Bienal siga siendo una carta de presentación en el país y en el mundo, como lo viene siendo. Y me parece que esta vez con más intensidad, porque tenemos presencias destacadísimas de especialistas que han venido de diferentes países y que se sorprenden. Hoy el embajador de la Unión Europea me decía, tenía muchas expectativas, pero la verdad es que lo que están haciendo es de nivel internacional.
0: Sí.
7: Y bueno, yo le decía, esto es una construcción colectiva, que este pueblo viene incubando con mucho amor, con mucha dedicación, con mucho compromiso, y hoy casi 40 años de ese primer concurso estamos viendo los resultados de las voluntades que se han sumado para que esto sea posible.
0: Exactamente, y sin eso, sin la suma de voluntades, esto no podría lograrse, y esto demuestra también que cuando nos comprometemos a hacer algo que nos va a beneficiar a todos, lo podemos hacer y podemos dejar de lado cualquier diferencia, cualquier ideología. Esto va mucho más allá de todo, y eso está bueno.
7: Ese es el mensaje, 100% de acuerdo.
0: Ya está. José C., muchísimas gracias, bueno, y éxito para el domingo.
7: A vos, Gustavo, un gran abrazo. Nos vemos.
0: Chau, chau, hasta luego. José C. Eitman, presidente de la Fundación Urunday. No, sí, holgadamente se va a superar el 1.200.000. Esto es generar un nuevo récord en la Bienal aquí en Chaco. Y está bueno eso que decía Fabriciano, la mejor Bienal es la que va a venir. Uh-huh. Y eso significa que te compromete a superarte. 13-12 minutos, nos pasamos holgadamente el horario. El lunes seguimos con el sorteo de los 2 kilos de helado y de los dulces, porque hubo muy poca gente anotada. Le dimos la oportunidad a muy poca gente por los temas que tuvimos. Vaya que tuvimos temas tratados hoy, que esclarecimos una estafa. Porque esta es una radio.
3: ¿Qué tiene de una radio?
0: Vos siempre decís que esta es una radio policial.
3: Una comisaría radial. Una comisaría radial. Pero el mejor programa vendrá el lunes.
0: El lunes. Y será más dulce.
1: Como el mamón.
0: Nos vemos, Alfredo.
3: Vení
0: con Anelia a ver a Belpinto.
3: No vemos el lunes. No creo que venga a ver a Belpinto, pero sí voy a venir a recorrer la
0: Bienal. A recorrer. De días, tranqui.
3: Claro.
0: ¿Y vos, Nico?
1: Seguramente que sí.
0: ¿Vas a estar ahí?
1: Sí.
0: Mandame mensaje, capaz nos encontramos y compartimos algo.
1: Perfecto.
0: ¿Está? Listo. Compartimos algo, dale. Nos juntamos ahí.
3: Le quedó el limonchelo.
0: No, ¿de qué? No. El limonchelo. No lo pasame eso que quedó ahí.
1: ¿Vas a tomar?
0: ¿Esto qué? ¿Este es el?
1: El de mandarina.
0: El licor de mandarina.
1: Mandale salud al gran pueblo argentino, salud.
0: No me voy a rogar tanto, pero por la Bienal 2026,
1: eso.
0: Salud. Por el éxito de la Bienal, que se va a coronar el domingo a la noche.
1: Esta noche el Chango Espasiuk. Dato si te gusta el chamamecito.
3: ¿Pero dónde estuvieron Borghetti y el Chango Espasiuk? En Tirol, ayer.
0: Salud.
3: Inaugurando la fábrica de bandoneones.
0: Salud, nos vemos el lunes.
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Muy buen mediodía. Es tiempo de compartir la voz de los intendentes, la continuación de un legado. Aquí en FM Hualamba 101.3, desde la ciudad de Resistencia, donde vamos a acompañarlos con toda la información de lo que ocurre en el interior de nuestra querida provincia del Chaco, territorio al que recorremos diariamente para mantenerlos actualizados de todo el quehacer de cada punto de nuestra provincia y de la ciudad de Resistencia. Ese es el desafío y el objetivo que tenemos cada día, y lo vamos llevando a cabo aquí en esta radio, y también hemos sumado los adelantos de la tecnología, como lo son las redes sociales, la fanpage, La Voz de los Intendentes, el canal de YouTube, La Voz de los Intendentes Santos, y el diario digital, www.lavozdelosintendentes.com.ar. En ellos reflejamos, les damos espacio, tiempo y voz a todo el interior chaqueño. Lo venimos haciendo con mucho gusto y siempre nos encontramos a esta hora del mediodía. Hoy con un mediodía que viene con un sol que apareció muy débilmente, ni siquiera en tibia, así que eso es para que se den una idea, pero hace rato que no teníamos sol en estos días. Incluso hoy también teníamos el cielo muy cubierto y una mañana que comenzó fresca, pero que llega a esta hora con 19 grados de temperatura. El cielo sigue cubierto, pero algunos rayitos de sol se animaron a traspasarlo. La visibilidad es normal y esto es un dato no menor para nuestros conductores. Y el Servicio Meteorológico Nacional nos anticipa para el resto de la jornada cielo mayormente nublado. Y ustedes saben que ya se viene el fin de semana también y muchos quieren saber si va a acompañar el tiempo, porque están programando actividades al aire libre. Y entonces podemos decirles que para este sábado se espera una mínima de 13 grados y una máxima de 23. Neblinas en la madrugada y en la mañana del sábado. Luego, cielo parcialmente nublado, mañana vamos a tener un poquito más de sol. El domingo nos sorprende con 15 grados de mínima, 26 será la máxima. Prácticamente temperaturas de primavera, ¿no? Más que de este invierno. Les decía, el domingo cielo mayormente nublado. Algo, muy poco de sol. Y desde la próxima semana tenemos anunciado tiempo inestable, pero falta mucho para eso. Y ustedes saben que este pronóstico se va actualizando cada 12 horas. Así que, en principio, vamos a tener un lindo fin de semana. Así que aquellos proyectos, aquellas actividades al aire libre, tienen bandera verde. Nosotros cerrando esta semana, en este día viernes 24 de julio, pero no por ser viernes van a faltar informaciones, al contrario, mucho movimiento en esta semana, anuncios, lanzamientos que se dieron aquí en la capital chaqueña, pero que tienen su repercusión en el resto de la provincia. Y la Bienal de Esculturas que continúa y que este próximo domingo va a tener su cierre. Y el próximo domingo se viene una nueva edición de la Cabalgata de la Fe. Así que bien, pero bien movido este mes de julio, que arrancó con la Semana de la Dulzura, con el Día del Locutor, también con el Día del Amigo, las vacaciones de invierno y estos dos acontecimientos cultural de arte como la Bienal de Esculturas
y de fe, como la cabalgata de la fe. Así que vamos a ir reflejando informaciones que nos han llegado en estas últimas horas y que son de sumo interés tanto para los vecinos del interior como para los resistencianos. A quedarse unos minutos para compartir este programa que lo hacemos con mucho cariño todos los días desde la parte técnica y seleccionando los lindos chamamecitos que vamos a escuchar, Federico De Naro. En las redes sociales, Gladys y Gonzalo. Recorriendo las rutas y caminos, lugares, parajes, ciudades, Paulino Daniel Argüello, nuestro conductor, productor y director del programa. Y como siempre aquí, Karina Pérez, dándose el gusto de darles la bienvenida, saludarlos, contarles un poquito lo que va a tener el programa e invitarlos a que se queden con nosotros, a que nos acompañen con La Voz de los Intendentes, la continuación de Un Legado.

0: controlen el estudio.
1: Continuamos con la voz de los intendentes, la continuación de Un Legado aquí en FM Hualamba 101.3 y en las redes sociales, fanpage, canal de YouTube y diario digital, contándoles la información de los avances, las actividades que se van desarrollando en el interior de nuestra provincia, como así también aquí en la ciudad de Resistencia, donde nos vamos a quedar por unos minutos porque queremos contarles que la capital chaqueña tuvo una importante visita, nada más y nada menos que el embajador Ajenesh Kumar, para impulsar cooperación en producción, salud, educación y cultura entre Chaco y la India. Una visita destacada que tiene como objetivo fortalecer los lazos de cooperación e impulsar una agenda de trabajo conjunta en áreas estratégicas para el desarrollo de la provincia. Estuvieron presentes varias autoridades provinciales de distintos ámbitos y durante la reunión se habló sobre oportunidades de cooperación en sectores de interés mutuo, con especial énfasis en la industria farmacéutica, la producción forestal, la agricultura, la educación, la ciencia, la tecnología y los intercambios culturales y académicos. Esta invitación se hizo llegar al embajador de India y él aceptó gustosamente y vino a nuestra capital. Se proyectan importantes acciones en conjunto y, claro, el embajador no pudo dejar de pasar y elogiar la Bienal Internacional de Esculturas. En cuanto a lo que se viene, se están trabajando en distintos ambientes y la cuestión es fortalecer, generar distintos vínculos que permitan, por ejemplo, acceder a medicamentos y fortalecer el trabajo conjunto utilizando tecnología de primer nivel. Con más detalles vamos a escuchar al embajador de la India, Ajenesh Kumar, y al secretario general de la Gobernación, Julio Ferro.
2: De hecho, es mi primer visita a su provincia, Chaco, y acabo de terminar mi reunión con su excelencia, señor gobernador. De hecho, estoy aquí por su amable invitación. Ha sido una reunión muy útil, muy constructiva. Hemos hablado de varios sectores donde la India puede colaborar, cooperar con la provincia, empezando con el sector de medicamentos, medical devices y descartables. Y ustedes tienen este laboratorio chaqueño, cómo se puede vincular con los empresarios de mi país y armar la provincia, ¿no? En no solamente importar, pero también producir en el futuro. Hemos también hablado del sector agricultura, donde hay muchas posibilidades, y que incluye desde este aceite palo santo y del aceite de algodón, de las semillas de algodón, etcétera, madera que la India importa de Argentina. Y de parte de la India también viene muchas maquinarias agricultoras, también tractores, lo que se necesitan del tamaño chiquito y mediano. Y ya hoy el día tenemos Apache, que tiene una colaboración con la empresa gigante de mi país, Sonalika, y ellos fabrican tractores, que hoy el día se puede ver en la rural. Y también estábamos pensando y viendo las posibilidades en el sector de educación. que es sumamente importante para cualquier sociedad, por manera de becas, por manera de una colaboración sobre un proyecto que hemos hablado. Esperemos que pronto tengamos unos proyectos como se sólidos, ¿no? Para mostrar al mundo y al pueblo qué podemos hacer. Realmente yo diría la Bienal es un tesoro. Ni sabía que estaba para ver, pero al llegar al lugar no tengo muchas palabras de describir lo que yo vi. Espectacular, magnífico. Lo que yo vi, lo que se representa. Felicitaciones a todos los que están vinculados a organizar este evento. Espero que un día, tal vez en la próxima, la India y los escultores de la India también participen. Y es algo que yo diría, estoy muy orgulloso de ver y muchas felicitaciones a la provincia.
0: En el marco de la Bienal de las Esculturas, que la verdad que debo destacar, lo detalló como un tesoro que tenemos nosotros, así que la verdad que sorprende cuando alguien de tanta importancia que viene de afuera puede ver lo que nosotros tenemos en Resistencia Chaco y en la provincia. La verdad que se sorprenden, se impactan, así que bueno, invitar también a todos a que concurran a la Bienal. Y luego, obviamente, intercambio cultural, intercambio de información, intercambio de oportunidades, como bien lo detalló.
1: Esta semana nuestra provincia tuvo visitas destacadas que llegaron hasta la capital chaqueña por distintos motivos. Y en la mañana de hoy estuvo en la ciudad de Resistencia Juan Carlos Pallarols, el orfebre que donó la Rosa de la Paz para impulsar la restauración de bosques nativos que hay en nuestra provincia. Esta donación de esta pieza de su autoría va a ser subastada con fines solidarios con el objetivo de restaurar bosques nativos que tenemos en el territorio provincial. Esta es una de las actividades que se desarrolló en el marco de la Bienal Internacional de las Esculturas 2026, un evento con el que el orfebre Pallarols mantiene un vínculo desde hace décadas y cuyos valores de integración entre el arte, la comunicación y el territorio comparte plenamente. En cuanto a la obra, La Rosa de la Paz fue elaborada a partir de proyectiles recuperados de distintos conflictos bélicos, entre ellos la Guerra de Malvinas, convirtiendo materiales asociados a la violencia en una expresión artística que simboliza la paz, la esperanza y la posibilidad de construir un futuro mejor. Tras su exhibición en la Bienal, La Rosa de la Paz va a ser subastada y lo recaudado va a permitir financiar acciones destinadas a la restauración ecológica, aportando al cuidado del ambiente y al desarrollo sostenible de nuestra provincia. Con más detalles, escuchamos al orfebre Juan Carlos Pallarols y al ministro de la producción, Oscar Dudic.
3: Ya que me gusta mucho y le he tomado un gran cariño al Chaco, pero yo venía cuando no hacía ni escultura acá. Yo a Fabriciano lo conocí como 30 años después que yo venía ya al Chaco, porque él estaba en Italia trabajando. O sea, una cuestión de afecto, de simpatía con el lugar. La rosa es una rosa que está hecha con las primeras, las hicimos con material bélico de la Guerra de Malvinas, y hoy ya las rosas tienen material de todas las guerras del mundo. O sea, lo que tratamos es de transformar lo que es material bélico en material de paz, material de arte, material de comunicación y sobre todo de buscar soluciones económicas a problemas que son tan importantes solucionar para el país. Yo tengo a gente amiga en la Fuerza Armada, sobre todo en la Fuerza Aérea, a través de un chaqueño que es Andrés Antonietti. Y lo pido a 10 y de cada 10, uno o dos siempre me trae material. Un honor para mí, un orgullo. que vine acá por primera vez hace más de 50 años, y hoy que me reciba el gobernador, un lujo para mí.
4: Bueno, la verdad que también para mí fue una sorpresa. Esto tiene que ver en función de la coordinación que estamos teniendo, además con la Federación de Artesanos de Argentina, y donde el Chaco es protagonista, tiene su conducción en este momento. Y digo que fue una sorpresa porque nunca imaginé que Juan Carlos Pallarol hubiera tomado la decisión de entregarnos esta obra de arte, La Rosa de la Paz, justamente para después subastarla y que lo producido justamente de ese acto se pueda destinar al gobierno de la provincia del Chaco. Y lógicamente que nuestro gobernador y el equipo consideró importante justamente volcarlo al Instituto de Investigaciones Forestales para tratar de volcar esos recursos en la compra de los elementos para un laboratorio de germoplasma. Y tiene que ver con todo un símbolo de lo que significa justamente preservar el medio ambiente, los recursos naturales, el monte nativo, a partir de la conservación de lo que es más importante, que es la semilla. Y la verdad que quiero destacar, porque termina siendo un libro abierto, la verdad que la conversación que hemos tenido durante la visita y la recepción del gobernador nos permitió, además de ratificar lo que todos conocemos como orfebre, el conocimiento de nuestra provincia. Vivió en Corrientes, vivió hace 50 años, pudo realmente trabajar y conocer mucha familia, y bueno, así que nosotros satisfechos, y lógicamente ojalá que haya mucha participación, se pueda sacar muy buenos recursos, porque en definitiva esta rosa, que es de La Paz, está constituida o fabricada o elaborada con materiales bélicos de distintas guerras actuales, y creo que allí apunta, ¿no?, a buscar la...
1: Este próximo domingo llega a su fin la Bienal Internacional de Esculturas 2026, con muchas actividades que se van desarrollando desde las 8:30 de la mañana durante toda la jornada, con un escenario principal que ha recibido números muy convocantes de la música de nuestra zona y de todo el país, incluso visitas internacionales de Uruguay, de Brasil, que van engalanando esta fiesta por excelencia que tiene nuestra provincia. Y el cierre lo va a hacer nada más y nada menos que Abel Pintos. Pero faltan todavía el fin de semana para disfrutarlo, así que la invitación a que se acerquen al Domo del Centenario y disfruten de esta bienal que viene con muchas cosas para que uno participe, vea, se distraiga, aprenda y la disfrute. Y justamente el cierre de la Bienal de Esculturas va a coincidir con el comienzo de la 29ª Cabalgata de la Fe. Este evento también muy convocante que se realizará el domingo 26 y el lunes 27 de julio. Es una de las manifestaciones religiosas, culturales y tradicionales más convocantes, no solamente de la provincia, sino del país. Y a las actividades que se van a desarrollar se suma también la presencia de músicos que van a ir engalanando cada uno de los dos días que dura la cabalgata. Nombres como Seba Rizzo, Mariana Suárez, Maximinio, Las Huaynas Porá, Javier Solís, Emiliano Cardoso y Los Cardositos, el dúo Acuarelas, Conjunto Soto Godoy, David Gómez, Catalina Ruiz y Pico Frank van a estar en la primera jornada, en la del domingo 26. Y en la del lunes, estos van a estar en el predio kilómetro 50. El día lunes 27, en el Parque Provincial Pampa del Indio, la programación contará con Los Hijos del Chamamé y culminará con el chaqueño Palavecino. Esto en el ámbito musical, una importante grilla de artistas que van a estar sumándose a la cabalgata de la fe. Y usted lo podrá vivir con una transmisión en vivo. En vivo, escuchó bien, desde la cena en la Sociedad Rural de Quitilipi. La salida de la Sociedad Rural de Quitilipi el día 26, la ruta provincial número 4, camino a las Cuatro Bocas, en la primera parada, un almuerzo en las Cuatro Bocas, la ruta 4 desde las Cuatro Bocas al 50. Allí va a poder disfrutar en vivo de la misa y fiesta popular en el 50, y el lunes 27, desde la salida del 50 hacia el Parque Provincial Pampa del Indio, donde se va a vivir una misa y la fiesta popular en el Parque Provincial Pampa del Indio. Y la voz de los intendentes, la continuación de un legado, va a estar presente con transmisión en vivo. Así que búsquenos en las redes sociales, la fanpage, La Voz de los Intendentes, el canal de YouTube, La Voz de los Intendentes Santos, el diario digital www.lavozdelosintendentes.com.ar. Si no puede, por distintas razones, participar en directo, ser parte de esta cabalgata de la fe, lo podrá vivir a través de esta transmisión en vivo que va a ser nuestro programa. Así que están todos invitados a no perderse ningún detalle de este próximo evento muy, muy esperado, como lo es esta demostración religiosa que ya lleva 29 años. Y hablamos de la cabalgata de la fe en vivo y en directo por La Voz de los Intendentes, la continuación de un legado. 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

0: Seguimos en La Voz de los Intendentes, estamos en FM Bolamba 101.3 en la capital de la provincia del Chaco y también en nuestras plataformas digitales. Nos encontrás en nuestro canal de YouTube, La Voz de los Intendentes Santos, en nuestra fanpage de La Voz de los Intendentes y en nuestro diario digital www.lavozdelosintendentes.com.ar. Nosotros tratamos de recorrer nuestra querida provincia del Chaco, en este caso vamos a ir al departamento Donovan, a la ciudad de Macallé, para saludar a su intendente, al profesor Marcelo Angioni, a quien le decimos buen mediodía. Marce, ¿cómo estás?
1: Hola, ¿cómo te va? ¿Cómo andás, Daniel? Saludo enorme a todos los que nos están escuchando.
0: Bueno, Marce, primero queríamos, como siempre, saber la actualidad, pero dentro de la actualidad faltan poquitos días para lo que va a ser una nueva edición de la fiesta del ternero. Se va a realizar el 9 de julio. Sabemos que se está difundiendo y mucho, y que se espera y hay mucha expectativa por cómo se va a realizar la 33ª edición de la fiesta del ternero. ¿Cómo está, Marcelo?
1: Estamos full con la fiesta, estamos full, sí, la verdad estamos muy expectantes de lo que va a ser el 9 de julio, un poco recargado, mucho recargado para nosotros, justamente para que sea un 9 de julio diferente, así que con todos los preparativos previos, preparando el lugar donde se va a hacer el evento, el estacionamiento, el asado, las bebidas. Es un trabajo intenso, grande, y se lo hace con la gente del municipio, porque somos los organizadores y a veces no tenemos la experiencia de hacer este tipo de cosas, pero bueno, nos animamos a hacerla y bueno, eso también trae algunos problemitas que hay que estar atentos para poder ir resolviéndolo. Pero igual, de todas maneras, nosotros ya tenemos algo de experiencia de años anteriores y lo vamos adquiriendo un poquito más cada vez.
0: Marce, y en esto de, bueno, recién hablaba de la experiencia y veíamos a través de las redes sociales las entradas que se venden anticipadas, la comida también que se puede adquirir con anticipación, todo como para ir ganando tiempo. Veíamos hace muy poco las acreditaciones de prensa, tratar de organizarse en todos los ámbitos para que, bueno, año tras año vaya creciendo también esta fiesta.
1: Claro, sí, porque por ahí la cuestión es estar organizado, porque se estima que va a haber mucha concurrencia de gente, así que estar organizado es lo principal, y bueno, eso vamos a tratar que se cumpla de acuerdo al programa que estamos realizando.
0: Bueno, esto es la 33ª edición, va a ser el 9 de julio. ¿Nos podés comentar un poquito a qué hora va a arrancar? ¿Quiénes son los artistas? ¿Qué se va a realizar dentro de esta fiesta también?
1: Esto, sí, es una fiesta, la verdad, se torna un poco larga siempre, fue así. Nosotros capaz que le estiramos un poquito más, pero arranca a las 8 de la mañana con desfile previo de jinetes que van desde el pueblo hasta el Centro Cultural Intercultural. Y de ahí empieza el trabajo de campo con los terneros, con los bovinos, después almuerzo, criollo, dejar un espacio para que la gente pueda almorzar con distintas comidas típicas que van en el lugar, sábado, empanada, torta parrilla, pollo asado, es decir, todo lo que comúnmente se come en el campo. Después empieza la jineteada con jinetes con agrupaciones importantes de caballos importantes de la zona. Esto todo va a estar animado por gente que seguramente muchos los conocen, que es Merlo y Aguirre. El que está en el rubro seguramente lo debe conocer. Después a las 17 horas va a comenzar, a las 17:30, todo el desfile de distintos artistas, cantautores de la zona, de la provincia y de nivel nacional.
0: Marce, en esto decíamos, bueno, ¿con qué tiempo de anticipación por ahí se empieza a organizar? Te veíamos, creo, en el aniversario de Colonias Unidas, ya, bueno, tratando de ver los artistas, tratando de ir por ahí viendo lo que tenía que hacer con la fiesta. ¿Con qué anterioridad se prepara toda esta fiesta que, como vos decís, año tras año crece, que se espera que vaya mucho más gente este año. ¿Cómo se viene preparando esto?
1: Y nosotros venimos de enero, febrero, empezamos ya a organizarlo. Con mucho tiempo de anticipación, hablando con distintos artistas, hablando con distintas agrupaciones, con tal de también de cerrar en tiempo y forma, también buscando la manera que le sirva al artista como a nosotros, con coordinar un costo también, que no es lo mismo un costo a última hora que ya lo programás con tiempo de anticipación, eso también le da seguridad al artista y tranquilidad, ¿no es cierto? Así que todo eso, si lo hace con mucho tiempo de organización.
0: Y en esto que hablaba de la anticipación, sabemos que se están vendiendo las entradas anticipadas, por ahí me imagino debe tener un menor costo, pero ¿qué cantidad de personas esperan según las ventas ya, según bueno lo que se viene realizando? Y sobre todo, bueno, también a través de las promociones que vienen realizando, Marcio.
1: Y hasta el momento tenemos alrededor de 4.000 entradas vendidas. Más de 400 tickets de estacionamiento. Más de 200, 300, 200 o 300, no me acuerdo bien, pero más de 200 horas seguro. Y los de asado. Así que bien. Creo que venimos bien, falta 10 días, 8 días todavía. Hoy se cobra, mañana se cobra, yo calculo que ahí se va a volver a se va a volver a comprar nuevamente todo lo que se vende en ese predio. Lo que nosotros queremos es que la fiesta se autofinance. El municipio no está para bancar de semejante fiesta, pero sí se autofinancia, ni un problema, lo volveríamos a hacer, quizás teniendo algunas cuestiones más por agregar, pero porque entendemos que esta fiesta es la que nos identifica, esta fiesta es la que nos muestra hacia el mundo, esta fiesta es nuestra y no la queremos perder.
0: Y bueno, yo creo que en esto se trabajó mucho justamente con anticipación para bueno, saber más o menos la cantidad de entradas que se venden, la cantidad de comida, bueno, el estacionamiento,
1: Y tener
0: todo esto suma para, bueno, también saber los gastos que tienen, Marce.
1: claro, totalmente aparte, te da una trazabilidad, te da una transparencia y te da una comodidad hacerlo de esta manera.
0: Marce, hoy hablábamos y decía el acompañamiento de la gente, el municipio, el empleado municipal, pero ¿cómo toma la gente de Macallé esta fiesta que vos recién decías tan importante para la localidad y que es vista la localidad también con esta fiesta hacia afuera?
1: Muy bien, porque ellos está la gente de la localidad se siente muy identificada con la fiesta. Entonces eso hace que se le torne muy importante a los que vivimos en Macallé, porque es una fiesta, como te dije anteriormente, que nos representa y nos identifica. Algo de Macallé y exclusivo de Macallé. Entonces por eso nosotros tenemos la posibilidad de hacer que esto reluzca y que se haga conocer. No dudamos en hacerlo.
0: Marce, voy a ir a dos temitas. Uno primero, veíamos una firma de convenio con el municipio de Laguna Blanca. Esto que por ahí siempre decimos, trabajar entre los colegas. ¿Nos podés comentar un poquito esta firma de convenio?
1: Nosotros le ofrecemos, en realidad nos solicitó poder ocupar nuestro lugar donde depositamos los residuos urbanos y para eso llegamos a un convenio con Laguna Blanca, como tenemos la planta, es la primera planta de RSU de la provincia, firmamos un convenio donde Laguna Blanca trae sus residuos y nosotros lo procesamos acá, lo separamos y lo que no se puede se va a un depósito final y bueno, se va al depósito final que tiene acá la localidad de Macallé.
0: Y en esta
1: Así es.
0: firma de convenio, decíamos por ahí la importancia de trabajar con los intendentes, Marce, porque bueno, por ahí Siempre cuando
1: Es
0: pasa
1: que
0: alguna
1: tenemos.
0: circunstancia, están necesitando, se dan una mano.
1: Es que si no lo hacemos de esa manera, hoy en día la situación es difícil. Nosotros la tenemos bien claro, nosotros trabajamos en forma mancomunada con la cooperativa del agua, trabajamos en forma mancomunada con bomberos, trabajamos en forma mancomunada con el gobierno provincial, trabajamos mancomunadamente con un gremio que se hizo dos obras importantes, muy grandes. Es decir, si no entendemos de que la unión es una herramienta que la podemos aplicar en función de darle más bienestar a nuestra gente, estamos mal. Más en esta situación, la que vive el país, más la situación de los municipios que son muy copadependientes.
0: Marce, y en esto recién decía, se trabaja coordinado con lo que es provincia, y bueno, también salió la noticia, nos mandaban hoy temprano, y la vez pasada también hablábamos sobre el tema de, bueno, con el apoyo, apoyar al gobierno provincial, por ahí no es solo la intendencia de Marcelo Angioni, ni tampoco la otra intendencia del NEPAR, sino que es el NEPAR en sí, Marce, para un trabajo en conjunto, aparte por ahí de respetar las instituciones. Trabajar en conjunto, pero ya con el partido, y el gobierno provincial.
1: Claro, lo que se hizo es un convenio de trabajo en forma conjunta institucional, con el gobierno provincial, siempre teniendo como premisa llevar lo mejor para cada vecino de las distintas localidades en el cual el NEPAR está gobernando, ¿no?
0: Esto, por lo menos tener una charla más fluida con el gobierno, Marce, y como vos decís, el beneficiario, el pueblo de Macallé.
1: Así es, totalmente. Solamente lo que tratamos, lo que estamos en funciones, yo creo que todos los intendentes de la Argentina, lo mejor que quieren hacer tiene un solo fin, es llevar lo mejor que se pueda a los vecinos de su ciudad o de su pueblo. No hay otra función. Que tengan una calidad de vida saludable, que tengan las calles limpias, que tengan el pasto cortado, que tenga alguna obra pública, algunas mejoras, la plaza, las luces. Y esa es la función del intendente, esa es la función del que está a cargo del pueblo o de la ciudad.
0: Marce, como siempre, queremos agradecerte la gentileza y bueno, y por último te dejamos el espacio para que haga la invitación para este 9 de julio para la 33ª Fiesta Provincial del Ternero.
1: Para todos aquellos que nos están escuchando, los invito para el 9 de julio a nuestra gran fiesta provincial del ternero que se realiza en el predio intercultural de Macallé. Están todos invitados.
0: Marce, como siempre, un abrazo y bueno, que tenga una buena tarde.
1: Gracias, hasta luego.
0: Ahí estuvo con nosotros el profesor Marcelo Angioni, es el intendente de la ciudad de Macallé.
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0: Volvieron los 90. Nos encanta.
1: Generación X.
0: No por viejitos.

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Y bueno, nos vamos al palo, ¿no? Fue una noche tremenda esta, loco. Mucho calor, mucho fuego acá adentro. Y nos vamos a ir con más fuego todavía. Se viene, y si hay garantías también, los chiquitos...

gracias. Fuerte el aplauso para la banda, chiquis. ¿Nos escucha?

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Un aplauso muy fuerte para el señor Julián Cartún.

0: gracias, Mix.
1: ¡Julián Cartoon!
0: Muchas gracias, buenas noches.

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5: Joaquín, buen día.
6: ¿Qué tal, Gustavo? Muy buenos días para vos, para Nicolás, para Alfredo, para buen todo día. El equipo. Salud, bueno, salud Joaquín. Para ustedes. Y bueno, estamos aquí en el Centro de Salud Cristo Rey. Estamos aquí con la señora Noelia Weiss. Ella acompañó a su tío, el señor Silvio Argañarás, quien lamentablemente no recibió atención en este centro de salud. Fue derivado sin ninguna atención directamente a otro lugar y bueno, lamentablemente terminó falleciendo el día martes pasado, cerca de las 12 del mediodía, de manera que bueno, tanto ella como sus familiares y otros vecinos aquí de la zona nos convocaron para poder contar y transmitir su reclamo en relación a la mala atención de este centro de salud sí. Aquí en Barrio Cristo Rey.
5: Vamos a hablar con Noelia, a ver, Noelia, sí. Buenos días, Gustavo Olivelo la saluda, ¿cómo está usted?
7: Hola, buenos días, bueno, un gusto.
5: Bueno, nuestro pésame por el familiar fallecido. ¿Nos vuelve a decir Silvio Argañarás?
7: Sí, Silvio Argañarás.
5: Sí, ¿él era su tío, su papá?
7: Era mi tío, sí, era hermano tío. De mi mamá.
5: Hermano de su mamá. ¿Qué sí, dolencia sí. tenía? ¿Qué problema de salud? ¿Qué afección tenía? ¿Qué enfermedad?
7: Y era una persona mayor que, digamos, tenía problemas de alimentación, quizás estaba un poco bastante desnutrido, no sé.
5: ¿Qué edad tenía el señor?
7: Y tenía 65 años.
5: 65 años, estaba desnutrido.
7: Sí, sí, sí, era una persona que ya venía con presión alta, tenía problemas de la vista y bueno.
5: ¿Tenía algún problema de alcoholismo, fumaba?
7: También, sí, tenía problemas de alcoholismo. Sí, tenía problemas de alcoholismo también. Eso.
5: Bueno.
7: Y eso fue lo que agravó más su salud, digamos.
5: Está. Bueno, llega al Centro de Salud Cristo Rey, ¿y qué pasa ahí, Noelia?
7: Y el martes alrededor de las 12 más o menos del mediodía, lo trajeron bastante descompensado a este lugar y vinieron pidiendo atención. Y le dijeron que no le podían brindar la atención en este lugar porque no había médico, que tenían que llevarlo a otro lugar. Entonces mi mamá le dice que por lo menos le tomen algunos signos, su presión, para poder estabilizarlo o algo, y le dijeron que no le podían atender, que tenían que llevarlo a otro lugar. Entonces lo trasladaron desde acá hasta la salita de Villa Río Negro, y en el camino él sufre otra descompensación, donde llega a la salita de Villa Río Negro ya inconsciente, digamos. Sí. Y lo bajan del vehículo que lo trasladaron, los médicos tratan de reanimarlo, de devolverlo, de restabilizarlo, digamos, y no respondió. Llamaron a la ambulancia del hospital Perrando, y cuando llega la ambulancia, mi tío ya estaba sin vida.
5: Ya estaba sin vida su tío. Le pregunto, ¿con quién vivía el señor Silvio?
7: Él vivía solo, pero mi prima constantemente estaba atendiéndolo, y en ese momento cuando lo trajeron, mi prima fue porque ella siempre le llevaba el almuerzo, le estaba atendiendo. Cuando ese día le lleva el almuerzo, va a verlo, lo encuentra bastante mal, digamos, descompuesto, y entonces le llama a mi mamá para que le ayude a traerlo al médico.
5: Bueno, ¿ustedes hicieron alguna denuncia? ¿Van a hacer alguna presentación ante la justicia?
7: Hablamos con la directora de la salita de Villa Río Negro, que la verdad que muy amable nos atendió ese día, y nos dijo que hagamos una nota para presentar en el Ministerio de Salud, que le alcancemos a ella la nota y que ella iba a presentar, porque justamente hoy ella se reunía con
5: más que una la nota sería una queja por la vía administrativa. Si ustedes quieren que la justicia intervenga, tienen que hacer una denuncia, Noelia.
7: Ah, sí, lo que pasa es que la verdad que nosotros estábamos muy consternados por todo esto. Bueno, fue el miércoles el funeral, y bueno, y estuvimos haciendo otros trámites, digamos, y la verdad que no nos ocupamos de eso en este momento, porque no estamos tampoco informados cómo seguir un proceso así, digamos.
5: Sí. Bueno, entonces Silvio Argañarás, que tenía problemas de bajo peso, estaba desnutrido, tenía problemas de alcoholismo, fumaba, bueno, vivía solo, solamente la sobrina lo asistía.
7: La hija siempre estaba.
5: Murió con 62 años. ¿Él era jubilado, pensionado?
7: Él sí, era jubilado.
5: Jubilado. Sí, sí. Bueno, haga la denuncia y bueno, y hacemos el seguimiento y ustedes nos avisan.
7: Nosotros también queríamos pedir, no sé a quién corresponda en este momento, que tomen asunto en lo que es la salita, porque no es solamente...
5: No, es un centro de salud muy importante.
7: Claro, es un centro de salud muy importante, pero no se está brindando la atención adecuada y acorde a lo que es el centro de salud. Venimos los vecinos, quizás venimos... mal, porque venimos enfermos, venimos en una situación, y a veces, muchas veces se van peor de los que vienen por la mala atención que hay en este lugar. No hay médicos, las personas encargadas de atenderte, de anotarte, de tomarte los datos, la verdad que atienden de una muy mala manera.
5: Bueno, creo vamos que a hacer gente una cosa, espera ahí. Joaquín, ¿averiguaste si hay ahí encargado, director del centro de salud, responsable?
6: Hasta el momento no nos habían querido dar ninguna respuesta, pero vamos a insistir.
5: A ver, vamos ahí a la puerta, vamos a ver, no? Es un lugar público, mientras no firmemos los chicos, saquemos los chicos ahí de la afirmación. Vamos a ver, buenos días, buenos días, queremos hablar con el responsable. Vamos con Noelia, ¿y cómo que le atienden mal a la gente? La gente no tiene la culpa, no tiene nada que ver con cualquier problema que estén atravesando.
7: Le atienden mal a la gente. No solamente a mi familia, hay muchas familias que han sido afectadas, que en este momento están queriendo también expresar su testimonio de la experiencia que vivieron en este lugar.
5: Sí, bueno, pero
7: y
5: el empleado,
7: a lo que yo voy, Noelia, quieren hablar.
5: Noelia, a lo que yo voy es que el empleado ahí no tiene por qué atender mal a la gente.
7: Sí, pero atienden. La verdad que uno viene en busca de una atención porque se siente mal de salud y necesita tener contención también, y muchas veces no encuentra esa contención y esa atención en este lugar que realmente está para brindar eso.
5: Sí.
6: Aquí viene alguien a atendernos.
5: ¿El responsable o la responsable? Vamos en vivo, estamos en vivo, chicos. Vamos con las imágenes de Joaquín. Presten atención.
7: Como usted verá que no hay... Ahí. Creo que no hay nadie para atender en este lugar.
6: No, ahí está llamando ahora, ¿sí?
5: Sí.
6: Por teléfono. No sé si tienen recepción de mis
5: imágenes. Ahí dice el libro de quejas, dice. ¿Dice el libro de quejas ahí?
6: Sí. Sí, sí,
5: bueno. Noelia, ¿vos firmaste ahí la queja?
8: No, no.
6: ¿Cómo, perdón?
8: ¿Y el que pase para atrás?
6: ¿Podemos, si podemos pasar, pasamos. No, no.
5: Ahí está. Ahí estamos en el centro de salud. La, no me firme la criatura, no me firme la criatura, Joaquín.
8: Yo le dejo mi lugar a quien quiera hablar, le dejo mi lugar, no sé quién.
5: A ver.
6: Qué buenos días, usted es el director aquí del centro de salud. Sí. ¿Lo podemos conectar un momentito con la radio?
5: A ver, porque hay una queja ahí. Hola, buen día.
9: Buen día.
5: Gustavo Olivelo le habla. Disculpe, ¿usted es médico, es licenciado en enfermería?
9: Hola, buen día, Gustavo. ¿Cómo estás?
10: Soy enfermero.
5: Usted es enfermero. ¿Su nombre, sí, caballero, si es tan amable?
10: Mario Isapi.
5: Sí, Mario, ahí nos está diciendo Noelia que hace unos días trajeron a su tío, una persona mayor con problemas de alcoholismo y otras cosas, de nutrición, y bueno, que la atención no fue la mejor porque no había médico en ese lugar. ¿No hay médico en ese lugar?
10: Estamos en... mira, yo estoy de licencia, estoy de vacaciones, Gustavo. Vine justamente por este tema, porque me habían comentado que se estaban pasando por los grupos y bueno, vine a hablar justamente con los vecinos. Ese día particularmente fue el día martes. El día martes a la tarde.
8: No, fue antes de las 12 del mediodía.
10: Al mediodía. Bueno, si no, no tenemos médico. Están en tiempo de receso. Tenemos, está cubriendo ahora en este momento un médico que no es nuestro, es de Fontana y está a préstamo. ¿Por qué? El médico está de vacaciones, sí.
5: Ah, bueno, sí, pero sí. ¿El responsable del centro de salud quién es?
10: ¿El responsable?
5: Sí.
10: ¿Perdón?
5: El director, el responsable del centro de salud, ¿quién es?
10: Soy yo.
5: ¿Usted es licenciado en enfermería?
10: No, enfermero.
5: ¿Enfermero profesional?
10: Sí, sí.
5: Enfermero profesional. Bueno, usted me dice que no hay médico porque están en receso, pero hay un médico a préstamo ahí.
10: Ahora sí.
5: O sea, hay médico ahí.
10: Sí, ahora sí.
5: Bueno, ¿cómo están con los insumos?
10: Con los insumos, y estamos trabajando, vos sabés, Gustavo, cómo estamos trabajando a pulmón y tratando de solventar y de cubrir las necesidades de la población.
5: Bueno, la farmacia tiene stock, hay paracetamol, hay salbutamol,
10: sí,
5: hay capiafilina,
10: vacafilina. Sí, en la medida de las posibilidades tenemos, tratamos de conseguir, nos prestamos entre servicios vecinos y estamos trabajando así.
5: O sea, el médico que está ahí, el doctor que está ahí, receta paracetamol, ¿puede pasar por la farmacia y le entregan ahora?
10: Sí, está trabajando.
5: Está.
10: Sí.
5: ¿Cómo están con el personal en general?
10: No, tenemos muy buenos profesionales. La verdad que acá, con los pocos profesionales que tenemos, estamos trabajando bien. Cumplimos con la demanda de toda la población porque es grande.
5: Sí.
10: Como sabrás vos, es un área bastante grande. Sí. Y bueno, estamos trabajando no solo...
5: Bueno, ahí comprende. Cristo Rey, Santiago 1, 2 y 3, Mapic, sí. Autódromo... Sí. ¿Esos son los barrios?
10: Ángel de la Guarda.
5: O sea, sí. Es una zona de influencia muy grande que tiene. Ahora le pregunto, Mario, ¿no es un centro de salud de 24 horas, ¿no es cierto?
10: No, lamentablemente no.
5: ¿Tendría que serlo?
10: Estamos trabajando para eso, Gustavo. Estamos trabajando para eso. Queremos que esto sea un lugar de 24 horas por la demanda que hay.
5: Por la demanda.
10: Hay mucha demanda, pues es un lugar grande. Va a venir a solventar un problema de saturar un poquito el Hospital Perlando, el Hospital de 24 Horas, que es acá Río Negro, y Fontana, que está en un lugar estratégico donde debería ser de 24 horas, pero estamos trabajando.
5: A ver, ¿tienen servicio de odontología, oftalmología?
10: Tenemos servicio de rayos, tenemos laboratorio, obstetricia, odontología, cardiología, que también que viene un médico cardiólogo a asistir a la... A los pacientes, también tenemos los médicos clínicos y pediatras.
5: Bueno,
10: también tenemos psicólogos.
5: Del 1 al 10, ¿cómo califica cómo están?
10: ¿Cómo?
5: Del 1 al 10, si le tiene que poner un puntaje, ¿cómo están?
10: Ay, no te escucho.
5: Del 1 al 10, si tiene que calificar cómo están, ¿qué número le pone?
10: ¿Del 1 al 10?
5: Sí.
6: ¿Cómo califican la situación actual del 1 al 10?
10: Y 7.
5: 7. Bueno. Ahí está.
10: Sí.
5: Vamos a ver qué es lo que sucedió con este abuelo. Ustedes ustedes no tienen ambulancia asignada, tienen que solicitar la ambulancia.
10: No tenemos ambulancia.
5: Tienen que solicitar. Bueno, y están trabajando para que funcione las 24 horas. Mario, algo que nos dijo Noelia, que el personal atiende muy mal.
8: Sí, eso es cierto.
10: ¿El personal?
8: Sí, el personal. Ah, no sé si ustedes han quedado. Todos los vecinos que esté de acá están, tuvieron una mala experiencia en la atención en este lugar. Entonces, ahí hay que decir, queremos que sea 24 horas también este lugar. Ese día que lo trajeron a mi tío, está bien, no había médico quizás, no sabemos qué pudo haber pasado si llegaba a recibir la atención que necesitaba en ese momento, no sabemos cómo sería la historia, pero quizás hubiese sido otra, hubiésemos evitado. ¿Podrían haberla atendido, estabilizado? ¿Los enfermeros están aptos para controlar presión, para controlar saturación? ¿Podrían haber hecho eso en ese momento?
10: Sí, sí, por supuesto que sí. Sí, no tengo conocimiento qué pasó. Bueno, yo miré las cámaras, porque me dijeron, viste, yo miré las cámaras.
8: Una camioneta blanca, lo trajeron.
10: Sí, no lo bajaron.
8: ¿Por qué no le dejaron bajar? Me dijeron, no lo bajen, no lo... Ahí está la
9: joven.
8: Le dijeron, no lo bajen porque acá no le bajan.
5: A ver, Joaquín, la señora de rojo que hable. Que se acerque la señora de rojo. A ver.
8: Sí. Ella es la...
5: No, la señora de rojo. A ver.
11: ¿Por qué toda la gente a que viene acá supuestamente le derivan a Villa Río Negro porque no tienen... Esa es mi pregunta. Y supuestamente escuché de usted que usted dijo... que acá hay todas las todas las especialidades. ¿Y por qué entonces ese día no la atendieron? ¿Por qué no le quisieron tomar la presión? ¿Por qué no le pusieron un suelo? Pero no es necesario. Hay un enfermero para eso, estudiaron, ¿verdad?
10: No lo bajaron.
11: La enfermera dice que le gritaron de acá. No lo bajaron, o sea, ¿dónde va a quedar? Viene una mamá.
5: Y
11: lo primero que hacen, le mandan a un enfermero. ¿Por qué? ¿Y si hay acá? ¿Por qué no lo tienen acá?
5: De a uno que hablen, Joaquín. Poné orden ahí, Joaquín.
11: Y no puede ser que no me brinden la atención adecuada en este lugar, que la verdad que es un desperdicio no atender. Es una picardía no atender.
5: Enfocar a quien está hablando,
11: de la
5: Joaquín.
11: Manera que corresponde a las personas que vienen necesitando un servicio. Porque no es que vienen porque vienen deporte o porque se les ocurrió venir. Vienen porque necesitan.
5: Bueno. Vamos a hablar con el director. Director, bueno, ahí están las quejas. No es que se nos ocurrió a nosotros, nos pidieron nuestra presencia. Estamos en el lugar y usted ahora como responsable y ahí, de manera personalizada, está recibiendo las quejas de los pacientes.
10: Espera, bueno, escúchame.
5: A ver.
10: Se escucha muy bajo.
5: Que usted ahora, de manera personalizada...
12: Espera
5: un ratito, Joaquín. Se supone que tiene que funcionar esto. Que usted, es que se callen un poquito ahí, Joaquín. Pone orden, Joaquín. Que hagan silencio porque si no, no podemos mantener una entrevista.
10: Ahí te escucho, Gustavo.
5: Bueno, lo que le digo, director, es que ahora usted, de manera personal, frente a frente, está recibiendo las quejas y esperemos que esto se solucione y no vuelva a ocurrir.
10: Sí, por favor. Sí.
5: ¿Sí?
10: Sí, me comprometo.
5: ¿Se compromete a eso?
10: Sí, Gustavo.
5: Listo. Bueno, muchas gracias, ¿eh? Lo dejamos seguir trabajando.
10: No, por favor. Gracias.
5: Lo dejamos seguir trabajando. Bueno, Joaquín, ahí está. Quedó todo registrado de cuál es la situación. Muchas gracias, Joaquín, ¿eh?
12: Muchas gracias, Gustavo.
5: Hasta luego.
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0: En este momento está, ¿sabe quién? Don Pallarol.
1: Sí.
0: Está visitando al gobernador, está en el Salón Felipe Gallardo, donde estuvo el embajador de la India. Está Don Pallarol ahí. ¿Qué? ¿Se acuerdan en la Bienal
1: Juan Carlos
0: pasada?
1: Pallarol, el
0: Sí,
1: orfebre.
0: el papá. ¿Se acuerdan el despelote que se armó cuando Don Pallarol me regala a mí la rosa?
1: Sí. Bueno.
0: Vino Eli Cuesta, esa rosa es mía, y se armó un
1: La Rosa de
0: despelote
1: la Paz.
0: en la Rosa de la Paz. Y yo la entregué. No sé qué pasó con eso. Debe
1: Le
0: estar en la
1: entregaron al
0: legislatura.
1: gobernador Herrero.
0: Ahora le
1: Sí,
0: entregaron al
1: señor.
0: gobernador
1: Tengo la
0: Herrero.
1: imagen, a ver, le paso a los chicos.
0: La Rosa de la Paz. No, ya tienen los
1: Ah,
0: chicos.
1: buenísimo.
0: Doctor Julio Ferro, secretario general de la Gobernación de la Provincia del Chaco. Buenos días, Gustavo, los saluda.
2: Muy buenos días, Gustavo, a vos, a todo tu equipo y a la audiencia, un saludo enorme. Veo que no la pasan tan mal, están de mate como en moto, con cebando
0: Mire,
2: mate,
0: mire,
2: con torta
0: mire, mire,
2: frita y
0: tengo,
2: empanada
0: sí,
2: de
0: tengo
2: zanahoria, o sea,
0: licor de mandarina. Tengo licor de mandarina, le estoy mostrando en vivo. Licor de mandarina. Tengo quinotos al whisky.
2: Muy
0: En
2: bien.
0: la Bienal se vende. Tengo mamón
2: Bueno, no la pasan nada mal, entonces muy
0: y
2: bien,
0: tengo
2: es muy
0: torta
2: bueno.
0: frita.
2: Muy bueno, lo mejor la torta frita.
1: Nos faltaría el salamín con queso, algo que le gusta
0: Nos
1: mucho
0: vamos a
1: a
0: matar.
1: Julio Ferro.
0: ¿A usted le gusta el
1: Sí,
0: salamín?
1: sí, sí.
2: Yo soy más de los salados, así que salamín y todo lo que sea fiambre, porque casero, mirá, me visito a todos. Sí,
0: ¿Podemos
2: sí.
0: decir que Julio Ferro es el loco del salamín?
2: No, porque van a decir cualquier cosa. No,
0: ¡Esa es la idea!
2: No. Lo toman, mirá, lo toman para cualquier lado, así que no.
0: Dejemos un título, Julio Ferro, el loco del salamín.
2: No, la verdad que, bueno, un placer estar con ustedes, así que a disposición.
0: Bueno, a ver, ¿qué significa? ¿En qué nos va a beneficiar a todos los chaqueños, más allá de lo diplomático, la visita del embajador indio?
2: No, nosotros tuvimos una, como bien decían, se lo recibió ayer al embajador de la República de India, que vino principalmente con una agenda comercial, con una agenda para tratar lazos comerciales. Lo que hicimos nosotros fue ponernos a disposición y ya avanzamos. Hoy China es la industria farmacéutica, una de las más grandes que tiene el mundo, digamos, hay en medicamentos genéricos también, por ejemplo. No sé si te acordás cuando Mayol asumió, él habló de la posibilidad, bueno, de ver cómo compramos internacionalmente para poder abastecer la red sanitaria de la provincia con medicamentos y a menores costos. Digamos, bueno, esta es una opción muy viable. La industria farmacéutica china y el medicamento genérico es una de las mayores o la más grande del mundo y con precios sumamente competitivos. Y lo que estamos haciendo es ya estamos, digamos, diagramando por ahí un esquema de ver cómo podemos incorporar también medicamentos, cómo podemos trabajar para tener insumos y más baratos, digamos, comprar a precios más económicos. Esa es una. Después también la industria china tiene, la industria, perdón, de India vende mucha maquinaria agrícola, es decir, todo lo que sean tractores, que a nosotros también, a la gente acá de campo, también en Chaco, también sería
0: Para el
2: una
0: sector
2: buena
0: productivo.
2: posibilidad para el sector productivo. O sea, es mucho lo que se puede trabajar. Después tienen un sistema de becas, tanto para estudiantes de secundarias como para estudiantes de grado o de posgrado o doctorados,
0: ¿Podemos hacer
2: que
0: un
2: eso.
0: intercambio universitario?
2: Y mira, tenemos, la verdad que la oferta es muchísima la que tiene India y también la que nos dejó el embajador turco, que también estuvo el día de ayer por la mañana. Recibimos al embajador de Turquía y por la tarde ayer el embajador de India, pero ya trabajando con ellos. No es solo la visita protocolar y decir, bueno, nos visitaron y lo recibimos y queda la raro. Estamos trabajando para, los conectamos ya con las universidades, inclusive ayer con al embajador turco, con la Universidad Nacional del Nordeste, para ver si podemos articular un sistema justamente de becas que se pueda dar y que se pueda a concretar lo mismo en aspecto educativo con India. Y también estuvo presente en este sentido la presidenta del Instituto del ICTI, que es Delfina Beirabé. También estuvo presente en la reunión la ministra de Educación, Sofía Naidenov, y se avanzó mucho también, por ejemplo, China, estoy con China, India y China son los mayores fabricantes de software hoy en el mundo, para que te des una idea. O sea, con la industria que tiene hoy la India, tanto a nivel farmacéutico, tanto a nivel agrícola, tanto a nivel de software, es una de las más desarrolladas del mundo, con lo cual también el intercambio para mejorar los procesos de educación, para mejorar los procesos científicos, para nosotros es fantástico. Así que estamos con una agenda ya de trabajo, ya en contacto, y además de esto, no solo fue la visita protocolar a casa de gobierno, también se hizo ya la reunión con las cámaras de comercio acá en Resistencia del embajador de India. Es decir, se está articulando para tratar de hacer misiones comerciales, para tratar de que esto no quede, como te decía hoy, en la mera visita.
0: Sí, doctor Julio Ferro, de su Secretaría General depende el área de decretos y
2: Sí.
0: creo que también el boletín oficial.
2: Es
0: Yo creo
2: así.
0: que con gran tino y ante un reclamo social justo, justo teniendo en cuenta la situación económica que estamos atravesando todos y principalmente nuestros jubilados.

0: y principalmente los jubilados de municipalidades, no solamente aquí del área capital, sino del interior, y particularmente del interior, que no tienen buenos sueldos. Bueno, el gobernador acaba de firmar un decreto, me decía hoy acá el otro conductor de Alerta Urbana, Alfredo Jiménez, respecto a la ampliación del beneficio del refuerzo económico, que también va a llegar a los jubilados municipales que cobren a través de el INSEP.
1: Es así, esto es una medida que se da en el marco justamente del refuerzo que se había anunciado, que era para, en principio, para el personal activo y también para el personal pasivo, y acá lo que hizo el gobernador fue extender a todos los jubilados que también municipales, digamos, y que cobran, como bien decís, a través de INSEP. Así que se hizo extensiva la medida ya para estar acreditándose.
0: Bueno, entonces, en las próximas horas o en los próximos días, ya la semana que viene más tardar,
1: ya estará acreditado.
0: Sí, jubilados de todas las municipalidades de la provincia del Chaco, pongamos como ejemplo Puerto Tirol,
1: Quitilipi,
0: Popular, Laguna Blanca,
1: Macallé,
0: Plaza,
1: cualquier jubilado municipal que perciba su jubilación a través del
0: INSEP, cobra del INSEP,
1: va a tener el refuerzo económico dispuesto por el gobernador Leandro Herrero. Es así.
0: Ahí está. ¿Qué le parece la Bienal?
1: Mira, es algo, yo te voy a contar, bueno, pues, a ver, que lo digamos nosotros es por ahí, pero que cuando viene alguien de afuera, el embajador de la India dijo, es un tesoro lo que tienen, es algo que no se ve. Mirá que estuve en varios eventos, en varios lugares de esculturas, pero lo que se ve en Resistencia es algo maravilloso. Lo mismo el de Turquía, lo mismo, la valoración que tiene la gente que es de afuera y que es de otro país, y países que son potencias y que ven esto, se maravillan. Así que la verdad que para nosotros, desde lo cultural, es algo asombroso. Pero además de esto, lo que hay que destacar es que, mirá, por ejemplo, ya tenemos más de 750.000 visitas de personas que han transitado por la Bienal, y todavía falta todo lo que es el fin de semana de cierre, que creemos que van a superar el millón de personas. ¿Qué significa esto?
0: 1.200.000 en el evento anterior.
1: Bueno, por eso te digo, lo vamos a superar, porque es impresionante la capacidad de gente y datos. Mirá, ya está el 100% de la capacidad hotelera en la ciudad de Resistencia totalmente colmada. Nosotros tenemos una plaza de 3.200 para capacidad para 3.200 personas, está totalmente ocupado la plaza hotelera, es decir, toda la hotelería en la ciudad de Resistencia está trabajando. Sí. Lo que es el derrame en el aspecto económico, nosotros tenemos ya en la gente, digamos, trabaja el hotelero, trabaja el emprendedor que está dentro de la Bienal, pero trabaja toda la ciudad, todos los aspectos
0: gastronómicos. La parte gastronómica, los kioscos.
1: Ya, pero escuchame, tuvo un crecimiento del 190%, es decir, en una semana los kioscos y la gente que está trabajando en la Bienal vende más que en 6 meses. Es prácticamente un plus, como un aguinaldo, por así decirte, para aquel que se dedica al comercio. Así que la verdad que esto es lo bueno y lo que hay que destacar de la Bienal.
0: Espere, que me acaba de dejar un título. Los kioscos durante esta Bienal están vendiendo más de lo que venden en 6 meses.
1: Es así, es una inyección económica muy significativa, o sea, más del 190% el crecimiento gastronómico que tuvo pico en esta semana, digamos, de venta, digamos. Tenemos más de 480 emprendedores y artesanos con Expo Industria que están trabajando, que están exponiendo sus productos a través del Ministerio de la Producción en la Bienal. O sea, es hoy el sector turístico y la capacidad hotelera está al tope, digamos, en la ciudad de Resistencia, y no solo en la ciudad de Resistencia. Este desborde que tuvo de la Bienal, que no haya más capacidad hotelera en Resistencia, se está reflejando también, lo está aprovechando Corrientes, digamos, porque la gente, bueno, no, como no hay más capacidad hotelera, ya va a Corrientes y viene cruzando el puente.
0: Yo anoche me pegué una vueltita ahí por la Bienal y hablé con una familia de paraguayos que aprovecharon, vinieron a visitar a su familia y acá en el interior, y aprovecharon y se acercaron a la Bienal. Le hago una pregunta, a Julio Ferro siempre lo vemos de traje, de corbata, y las mujeres dicen, mirá qué fuerte está Julio, todo trabado y no sé qué otra cosa. ¿A usted le gusta andar a caballo?
1: Sí, toda la vida. Mirá, te cuento algo. Mi papá los criaba en el patio de casa cuando éramos chicos, y el andar a caballo fue una parte muy importante de mi infancia. O sea, lo que pasa es que eso lo viví, y tuve la suerte de poder vivirlo de chico. Yo tengo 5 hermanos más y todos muy muy fanáticos de los caballos, sobre todo mi papá. Así que la verdad que desde muy chico, y después obviamente fue algo cuando uno va creciendo en la secundaria, estaba pre-promo, promoción.
0: Acabo de llegar a una conclusión. Julio Ferro, loco de Salamín, y le gusta el pingo.
2: No,
1: pará.
0: Sí, porque anda caballo. ¿Cómo le dice la gente del campo el caballo?
1: No, pará.
0: Traeme ese pingo para acá.
1: Viste que me tiraba a matar siempre. Qué bárbaro, escuchar.
2: Qué divino, ¿no?
1: No, no, escuchá, no, no ando todo el día de traje, como decir, me toca por la función, pero generalmente también me pongo las zapatillas y me tengo que poner el alpargate, si me tengo que embarrar
0: Mire,
1: en barro, con cuidado, no
0: Julio,
1: tengo problema.
0: Julio, yo le voy a decir algo. Si yo me tomo esta licencia, que indirectamente usted me la permite, es porque lo veo una persona distinta a muchas otras que integran el gabinete.
1: No, no, no,
0: No,
1: no,
0: no,
1: no, no sé eso.
0: en serio, más allá de todo, y que se ponga el saco a quien le quepa. Con usted podemos hablar abiertamente, con usted podemos tocar algunas cosas, y por eso yo me tomo la licencia de por ahí explayarme y hasta pasar por maleducado. Pero
1: No, por
0: la
1: favor,
0: verdad
1: no
0: que,
1: pasa nada, yo lo tomo con
0: y es
1: humor.
0: lo que usted provoca en la gente, porque yo hablo con la gente, y más allá de que por ahí usted sabe, usted tonto no es, y sin que se enoje su señora esposa y todo eso, usted sabe que despierta suspiros. Pero ahora, más allá de eso, todos coinciden, inclusive la oposición, dice, guarda con Julio Ferro, que puede ser la figura emergente para después del 2030 sería, después del 2030, guarda con eso, dentro del
1: No, no.
0: radicalismo.
1: Mira, nosotros, ya te dije, muchas veces estamos para acompañar la gestión del gobernador. Yo la verdad que tengo un compromiso muy, muy grande con él y con la gestión. Quiero que a la provincia del Chaco le vaya bien y obviamente quiero que al chaqueño le vaya bien. Y nos va a encontrar siempre de este lado trabajando y siempre con la gente, de cara a la gente. Yo creo que el que está en política y no está dispuesto a escuchar a la gente, por más que sea de buena manera o el reclamo, porque están en todo su derecho. La verdad que hay situaciones en las que uno la pasa mal, otro que la pasa bien, digamos, o depende del contexto que te toque, pero siempre hay que escuchar a la gente. Cuando vos perdés eso de escuchar a la gente o te molesta escuchar a la gente, tenés que dedicarte a otra cosa, ¿ves? No a la política.
0: Qué
1: Por lo menos
0: lindo,
1: mi
0: qué
1: forma de
0: lindo.
1: verlo.
0: Lo vamos a pasar. Este sería un audio de Julio Ferro que hay que pasarlo en
1: Pero
0: Somos Uno.
1: Que es así, a ver, Gustavo, si a vos no te gusta tratar con la gente, no estás dispuesto a escuchar los problemas que tiene la gente y a tratar de resolverlo, te equivocaste, estás en otro lado, tenés que dedicarte a tu
0: Está.
1: actividad privada, o dedicarte a tu negocio, lo que vos
0: Lo
1: tengas,
0: va a ver
1: y no dedicarte a la
0: sí,
1: política.
0: lo va a ver a Abel Pintos.
1: Voy a estar en la cabalgata, justamente el domingo, no, no, no, voy a estar en la cabalgata.
0: Ah, claro, se juntan las
1: No,
0: dos, el cierre de la Bienal y la
1: claro, no,
0: cabalgada.
1: nos toca.
0: Usted esa noche va a estar en el 50.
1: El domingo voy a estar en el 50, sí, voy a estar en la cabalgata.
0: Ahí está. Julio Ferro, siempre un placer
1: Hacemos.
0: hablar con usted. Que tenga
1: Gracias,
0: buenos
1: muy
0: días.
1: amable, hasta luego, chau, chau.
0: Hasta luego. Hasta luego. 10:25 minutos en la
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0: En Sáenz Peña atacaron a efectivos de la policía de la provincia del Chaco en Sáenz Peña,
5: Sí,
0: Nicolás.
5: señor, un policía resultó herido. Esto fue durante un desorden de gran magnitud. Esto pasó en la madrugada de ayer. Un importante operativo policial se desplegó en la intersección de las calles 0 y 33 de Presidencia Roque Sáenz Peña, donde un grupo de personas protagonizó disturbios y también intentó ingresar a locales de la zona. Según el primer informe de la policía, los efectivos fueron atacados con elementos contundentes, resultando herido el agente Ángel Elías Aguilar, quien sufrió una herida cortante en el pómulo derecho y fue asistido en el hospital local.
0: Estamos en comunicación con el señor comisario inspector Ramón Zarza. Él es el jefe del departamento 911 de la ciudad termal de Presidencia Roque Sáenz Peña. Inspector Zarza, nuevamente buenos días. Gustavo Olivero lo saluda.
6: Buen día, don Gustavo.
0: Dígame que hay gente presa por este tema. Agredieron a un policía, dañaron propiedad del Estado, atacaron a un patrullero, quisieron entrar a comercios.
6: Mire, lamentablemente estamos trabajando para tratar de identificar a estas personas, teniendo en cuenta que son de la comunidad de los pueblos originarios. Acá en la ciudad de Presidencia Roca, España, tenemos 8 barrios de los pueblos originarios.
0: ¿Esto dónde sucedió? ¿Cerca del Hipólito Yrigoyen o otros barrios?
6: Fue en el límite jurisdiccional entre Comisaría Primera y Hipólito Yrigoyen.
0: Ahí está.
6: Razón a eso, acudió personal de la Comisaría Primera en principio y de la División Preventiva, en razón que ingresó un llamado que estaban tratando de ingresar a un comercio. Grande fue la sorpresa cuando arribó la personal policial, porque en ese sector generalmente no hay registro de juntada de los pueblos originarios, ¿no? Porque es jurisdicción acá ya de la primera, y generalmente están en los barrios de ellos, ¿no? Así que por eso que en principio cuando llegan estos dos móviles, estas personas atacan al personal policial, donde resulta dañado uno de los móviles de la división preventiva, y herido en su rostro con uno de los elementos contundentes que arrojaron un personal policial con revista en Comisaría Primera. En consecuencia de ello, se hace bajar a grupo de infantería, División COM, donde se toma el control y se restablece el orden, ¿no es cierto?
0: Sí.
6: Estuvieron presentes acá los directores y bueno, los supervisores de acá.
0: Sí. ¿Cómo está el efectivo policial?
6: El efectivo policial, afortunadamente y gracias a Dios, sufrió lesiones de carácter leve en uno de sus pómulos, no tuvo otras complicaciones, así que está bien el empleado.
0: Sí. ¿Cuántos patrulleros atacaron? ¿Cuántos patrulleros dañaron?
6: Fue dañado parte? Uno de los patrulleros de división preventiva, uno, en el vidrio lateral.
0: Bueno.
6: Así como le digo, es son 8 barrios en la comunidad de los pueblos originarios, donde siempre
0: conozco, y por eso le nombré directamente el Hipólito Yrigoyen. Son zonas muy conflictivas. Sí, sí. Muchas gracias, comisario.
6: No, por favor, a disposición.
0: Hasta luego. 10:35 minutos. Sí, están en el barrio 7.
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5: López es el jefe ejecutivo del Hotel Gualamba, General Pinedo.
0: General Pinedo, capitán,
5: sí, señor.
0: Provincial del Ferroviario.
5: Sí, señor.
0: Los pagos de Ángel Rosa.
5: Y participaron.
0: Aurelio Díaz.
5: Y participaron tanto Chaco como Formosa, por ejemplo, de lo que fue una clasificación regional del Torneo Federal del Chef 2026.
0: Bueno, estas son notas que a vos te gustan.
5: Bueno, me encanta. Maestro, ¿cómo le va? ¿Cómo anda? Bienvenido a Alerta Urbana.
7: Bienvenido.
5: ¿Todo tranqui?
0: Yo también lo saludo, Gabriel, ¿eh? Buenos días, Gustavo.
5: Está Gustavo Colivelo por acá. Nico, te saluda.
7: ¿Qué tal? Un gusto.
5: Bueno, primeramente, felicidades. ¿Cómo están?
7: Bueno, la verdad, muy contento, muy... con una alegría inmensa para el Hotel Boutique Gualamba aquí, un triunfo tanto para el hotel, para Pinedo, para Machagay, y bueno, vamos por Buenos Aires.
0: Okay. Ay, qué lindo pajarito, qué rico pajarito. A ver, ¿con qué plato ganaron?
5: Claro.
0: ¿Qué era, una codorniz?
7: Sí, presentamos dos platos, el primero fue... Ahí está. El plato de entrada, representamos uno de los puntos turísticos que tenemos cerca del Hotel Boutique Gualamba, que es el Meteorito, donde hicimos un helado salado de leche de cabra con polvo de charqui de cabrito, un polvo de cedrón burrito con una tuil de harina algarroba y yemas curadas de codorniz ahumada.
0: Ahí
7: eso
0: está.
7: Fue de entrada.
0: Yo te quiero preguntar, ¿lo puedo tutear, Gabriel?
7: Sí, cómo no.
0: Gabriel, yo te quiero preguntar, ¿por qué los platos gourmet son tan chiquitos? ¿Por qué viene tan poquita comida?
5: Tampoco come la gente, claro.
0: Es muy lindo, bien decorado, es hermosa la presentación, te digo, es para lo que se hace, sacar una foto, subir una selfie, pero es muy poquito, ¿por qué tiene que ser así?
7: Bueno, porque es donde se destaca mucho la estética, donde tienen que resaltar los sabores. Y bueno, es un campeonato donde no hay que llenarlo sino al jurado, son mínimo bocado con técnicas y tipo de cocciones, por eso también se eligió la codorniz, es un ave que no es muy consumido en el Chaco, en la mayoría de las partes, pero bueno, la codorniz es un ave que la podemos comprar bastante bien.
0: Sí, en cualquier zona rural, acá en la zona sur, la zona norte, zona descampada, hay codornices para hacer dulce.
7: Claro, pero la gente no es difícil consumirlo. Por eso fuimos por un lado arriesgado, trabajar con un ave tan pequeño, deshuesarlo y trabajar con dos proteínas, que es la codorniz rellena de cabrito.
0: Sí, yo vi muchas películas de concursos, digamos, de formación de futuros chefs, y cuando no sé cómo se le dice, cuál es el término técnico, el término correcto, el profesor, el chef en jefe, ¿cómo se llama el que está enseñando?
7: El chef ejecutivo, el que lleva.

0: adelante.
1: Toda la línea.
0: Bueno, ¿son tan guachos como se vio en la película o no?
2: O exigentes.
0: ¿Son tan exigentes?
1: Sí, porque bueno, eso es lo que el cliente va y busca, ¿no? En este caso, la huésped y el cliente busca la perfección y bueno, es la tarea que tiene que trabajar en equipo.
0: ¿Un chef tiene el mismo paladar que un, ¿cómo se llama la gente que analiza o degusta los vinos? ¿Enólogo? ¿Cómo es?
1: Los catadores gastronómicos.
0: Sí, ¿el chef tiene el mismo paladar?
1: Sí, sí, por algo
0: el
1: chef.
0: ¿Que cata el vino, por ejemplo? ¿Sí? ¿Sí?
1: Sí, sí, sí, tenemos la misma exigencia.
0: La misma exigencia.
2: Gabriel, sobre todo con el plato que presentaron, ¿este plato lo venden ahí en el restaurante? ¿Cómo es? ¿Cómo se come? Porque para mí es todo raro esto lo que estamos hablando, pero me da curiosidad probar el tema. ¿Qué pasa si no me gusta? ¿Qué hago?
0: ¿Y no como?
2: No, sí, obvio.
1: No. Bueno, la cuestión
2: ¿tiene
1: es...
2: ¿Tiene un pollo, por ejemplo? ¿Tiene algún sabor similar a, por ejemplo?
1: No, son sabores particulares donde se trata de combinar, por ejemplo, estamos acostumbrados a comer un helado dulce, en esta ocasión traemos un helado salado, que no es tan común, sí, en la amplia gastronomía ya se está trabajando con helado salado, pero en estas zonas quizás es medio complicado, pero bueno, es también enseñar al paladar del cliente que vive una experiencia diferente. Por eso se busca distinta textura, aromas, sabores, técnica, así como se ve un plato tan pequeño, pero atrae trabajo bastante con tipo de cocciones y esas cosas.
2: Gabriel, ¿y con este mismo plato van a competir en septiembre en Buenos Aires? ¿O vas
1: así
2: a presentar
1: es,
2: otra propuesta?
1: No, vamos, así como ganamos acá, ganamos en el regional,
2: sí.
1: Provincial, perdón, vamos a seguir por la misma línea. Tenemos fe que estamos bien, es un plato arriesgado, pero bueno, hay que arriesgar para ganar. Hay que pulir detalles, sí, tomamos lo que nos dijo el jurado y bueno, y ir a Buenos Aires a competir con este plato.
0: Sí, te pregunto, ¿vos de dónde sos?
1: Yo soy de Machagay, pero bueno, me crié en Buenos Aires, trabajé muchos años en Buenos Aires, toda mi carrera en Buenos Aires y bueno.
0: ¿Te formaste como chef en Buenos Aires?
1: ¿Cómo?
0: ¿Te formaste como chef en Buenos Aires?
1: Así es, sí, sí.
0: Estamos viendo, yo te digo la verdad, en honor a la verdad, nunca vi por dentro el hotel Gualamba, el hotel boutique, es hermoso.
1: Bueno, muchísimas gracias. Acá la tengo a la encargada Rocío Coria, que puede contar un poquito más del hotel.
0: Bueno, ahí está. Felicitaciones, Nico.
2: Bueno, la verdad que contento que hayan ganado esto y sobre todo me llamó mucho la atención el plato, sí. Sobre todo el tema de la cordonía, algo nuevo,
0: claro.
2: Que me da curiosidad para probar.
0: Es más, yo te digo, Gabriel, podés estar abriendo un nuevo mercado, cría de codorniz.
1: Bueno, justamente eso, es trabajar el producto local, regional, dándole más valor a la gastronomía chaqueña y subir la vara más.
0: Claro, y la codorniz se puede cocinar en diferentes platos, no solamente este.
1: Claro, exactamente, hay escabeche codorniz también en un guisado, pero bueno, en este caso lo llevamos a un plato más gourmet para la competencia, para que esté a la altura de otros cocineros que van a estar compitiendo allá en Buenos Aires.
0: Ahí está.
1: Y bueno, también es trabajar, y en este caso representamos nosotros el sur chaqueño, el meteorito, que fue el plato de entrada, y después el camino de algodón que hacemos aquí en el...
2: Perdón, ¿cómo el meteorito? ¿Cómo es ese plato del meteorito?
0: Claro, porque está el campo del cielo, está ahí en...
1: Exactamente, eso es uno de los tantos puntos turísticos que tenemos cerca del hotel, y bueno, para la competencia en Buenos Aires ya diseñamos una vajilla, mandamos a diseñar, es una forma de piedra donde va a ir el helado adentro, y eso va a representar el meteorito.
0: Ah, qué lindo, entonces, no solamente excelencia en la cocina... sino también regionalismo y están abriendo mercados. Y eso está muy bueno porque significa mayores propuestas de trabajo, que no es poca cosa en estos momentos que estamos viendo. ¿Podemos hablar con la encargada del hotel?
1: Sí, cómo no. Aquí
0: le quitamos la cámara y vamos a publicitar el hotel. Señora, muy buenos días, mucho gusto. Nicolás Bulatovic, Gustavo Olivero la saluda.
3: Un gusto, buenos días, mi nombre es Rocío Coria y soy la encargada del hotel, sí, contarles un poco, bueno, que estamos ubicados acá en el acceso centro a General Pinedo y como dijeron minutos antes, que sí, que es un hotel muy lindo, es un hotel boutique, donde contamos con 30 habitaciones y bueno, como ya explicó Gabriel un poco lo que es la gastronomía, tenemos una cocina de alto nivel.
0: Sí, por ejemplo, yo voy a ir a ver los meteoritos, quiero visitar...

0: visitar a un pariente, quiero conocer el sudoeste chaqueño. ¿Cómo hago la reserva en el hotel Boutique Gualamba?
1: Sí, tenemos un contacto acá para comunicarnos en recepción o a través de las redes sociales. Tenemos Instagram, Facebook, en donde, bueno, pueden solicitar la reserva, sí.
0: Sí, formas de pago, aceptan tarjeta. ¿Trabajan con tarjeta tuya?
1: Sí, trabajamos con tarjeta, sí.
0: Bien. ¿Es accesible? ¿Tienen diferentes estilos en las habitaciones?
1: Sí, es accesible. Contamos con tres categorías. La categoría superior, Gualamba, Deluxe y Suite Premier.
0: Sí, ¿todas tienen incluido el desayuno?
1: Todas, sí.
0: Todas
1: sí,
0: tienen incluido el desayuno. Bueno, sí, me gusta a Gabriel, ¿no es cierto, el chico?
2: Sí.
0: A Gabriel no se le nota tanto, pero usted tiene la tonada bien ahí de Pinedo, de Charata. Esa mezcla de chaqueño con santiagueño es hermoso. Le cuento, mis dos primeros hijos son de Charata. Trabajé en la zona 12 años como policía y la verdad que está muy lindo Pinedo, ¿eh? Está cambiando mucho.
1: Sí, está cambiado, está muy lindo y bueno. Esperamos que nos visiten al hotel para
2: conocer.
1: ¿Qué tenemos
2: para recorrer ahí en el hotel y en Pinedo, por ejemplo, si queremos ir este fin de semana, ya que estamos
0: en temporada de vacaciones? ¿Alguna atracción turística propiamente dicho?
1: ¿Cómo?
0: En Pinedo propiamente dicho, ¿qué tenemos para ir a conocer?
1: Y tenemos para conocer acá el centro cultural, después tenemos acá en el hotel un tour que lo tenemos ahora, es nuevo y se llama Caminos del Algodón.
0: Sí.
1: Consiste en un recorrido por el campo y bueno, por una planta de desmotadora que sí. Está acá ubicada cerca del pueblo. Sí. En donde se conoce todo desde la siembra, cultivo, cosecha.
0: Sí. ¿La fábrica de chacinados que se hace en Charata o en Pinedo?
1: En Charata.
0: En Charata. Sí. Bueno, la pueden incluir a la fábrica de chacinados también, ¿eh?
1: También, sí.
0: No está muy lejos ahí. Sí. Está.
1: Sí.
0: Y bueno, está. Muchísimas gracias, Rocío. Muchísimas gracias, Gabriel. Y siempre vamos a apoyar este tipo de emprendimientos. Los felicitamos nuevamente por el concurso ganado, porque significa también fomentar el trabajo. Así que muchísimas gracias a ambos. Felicitaciones y nos mantienen al tanto. ¿Está?
1: Gracias.
0: Listo. Muchas gracias. Que tengan buen día. 11:48 minutos en la República Argentina.
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